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1: ¿Qué onda, mi gente hermosa? Prepárense para soltar los pasos prohibidos porque enseguida llega a la pista Mi Banda El Mexicano, de Germán Román, con su gran éxito Sombrero Vaquero. Sigan disfrutando de la música aquí en La Fiera 94.1 FM, dominando tu territorio.

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6: Son las 6:09.

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0: ¿Qué tal se escuchó Querida Socia 2026 en la voz de Diana Reyes, mi gente bonita? La verdad es que pusieron el ambiente al máximo y me encanta sentirlos así de conectados. No se me distraigan, que todavía falta mucha música por disfrutar. Seguimos en La Fiera 94.1 FM, dominando tu territorio.
1: Son las 6:15. 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

Son las 6:18. 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
0: 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Son las 6:27.
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0: ¿Qué clase tiene Pucho? Ese artista que siempre nos pone a gozar con su talento, recordándonos el sabor de arroz con coco. Disfruten mucho esta vibra, porque aquí la fiesta continúa para todos ustedes. Seguimos en La Fiera 94.1 FM, dominando tu territorio.
1: Son las 6:31. 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
8: Un beso muy especial para todos ustedes, mi gente consentida que me acompaña siempre. Prepárense porque ya viene Grupo Codiciado con Carin León y su éxito Déjame Dormir. Disfrútenlo aquí en La Fiera 94.1 FM, dominando tu territorio, para que

0: Son las 6:43.
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0: Son las 6:48. 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
1: ¿Qué onda, mi gente hermosa? Prepárense porque les traigo puro sabor para que lo gocen. Enseguida suena No Bailes de Caballito, de mi banda El Mexicano. Aquí, en La Fiera 94.1 FM, dominando tu territorio. Súbanle, que esto apenas comienza para todos ustedes.

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0: Ese error es cosa de ayer.
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0: Son las 7. 1.
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1: ¿Qué tal, mi gente hermosa? Un abrazo enorme para todos ustedes que me siguen acompañando. Prepárense para ponerse sentimentales, porque enseguida suena Sobre Mis Pies, de la arrolladora Banda Limón, aquí en La Fiera 94.1 FM, dominando tu territorio.

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7: Son las 7:11.

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0: ¡Qué delicia de música acabamos de disfrutar con Más que tu amigo, del gran Marco Antonio Solís! ¿Verdad, mi gente? Siento que el ambiente está poniéndose intenso y ustedes tienen mucho que ver en eso. No se me distraigan, que todavía falta lo mejor. Aquí seguimos en La Fiera 94.1 FM, dominando tu territorio.
1: Son las 7:17. 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
2: Esta canción va con mucho cariño y con mucho respeto hasta el cielo para nuestro aventurero, Jason Jiménez.

Son las 7:21. 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
1: Son las 7:30.
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0: ¡Qué talento nos regalaron los Rojos! Unos auténticos consentidos de la música, con esa etapa migajera que nos puso a todos de buenas. Disfruten mucho esta energía, mi gente, porque aquí seguimos en La Fiera 94.1 FM, dominando tu territorio.
1: Son las 7:33. ¡La Fiera!

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0: 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Son las 7:38.

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1: ¿Qué tal, mi gente hermosa? Prepárense para disfrutar porque esto va dedicado a todos ustedes. Ya llega Amor de Tres, en la voz de Aroma, aquí en La Fiera 94.1 FM, dominando tu territorio, para que sigan gozando con nosotros.

0: Son las 7:45.
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0: Son las 7:48. 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
1: ¿Qué tal, mi gente hermosa? Prepárense para disfrutar porque ya se siente el ambiente y enseguida llegan los Cardenales de Nuevo León con su éxito El Primer Tonto. Sigan aquí, en La Fiera 94.1 FM, dominando tu territorio. Para todos ustedes que siempre nos acompañan.

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0: Son las 8. 1.
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1: ¿Qué onda, mi gente preciosa? Me encanta que nos acompañen y por eso quiero consentirlos con música que llega directo al corazón. Prepárense, que aquí llega Amor se escribe con llanto, en la voz de Guardianes del Amor y Bronco, a través de La Fiera 94.1 FM.

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4: Son las 8:10.

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0: ¿Qué tal se escuchó la original Banda Limón con esas pedas destructivas, mi gente? La verdad es que nos pusieron a vibrar bien bonito. No se me distraigan, que esto se está poniendo de lo mejor. Y quiero que sigamos disfrutando juntos. No se vayan, seguimos en La Fiera 94.1 FM, dominando tu territorio.
1: Son las 8:18. 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

Son las 8:21. 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

0: Son las 8:30.
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0: ¿Qué clase de agrupación nos acaba de deleitar? Porque Cuisillos nunca falla y nos dejó bien movidos con Un Bebito con tus ojos. Pónganse cómodos, mi gente, que todavía falta mucho más por disfrutar aquí en La Fiera 94.1 FM, dominando tu territorio.
1: Son las 8:34. 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
6: Son las 8:39.

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1: Hola, mi gente hermosa, qué gusto que me acompañan. Pónganse cómodos porque enseguida les traigo una joyita para disfrutar. Ya viene No Más Para Siempre de Diego Herrera. Esto es La Fiera 94.1 FM, dominando tu territorio. Para todos los que traen la música en la sangre.

0: Son las 8:45.
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0: Son las 8:49. 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
1: ¿Qué onda, mi gente hermosa? Prepárense porque les traigo algo bien especial para consentirlos. Aquí llega Intocable, con esa joya titulada Perdedor. Pónganse cómodos y disfruten que esto suena fuerte aquí en La Fiera 94.1 FM, dominando tu territorio.

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0: Son las 9:01.
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1: ¿Qué tal, mi gente hermosa? Un beso grande para todos los que me acompañan. Pónganse cómodos, porque enseguida les complacemos con el romanticismo del grupo Indio y su tema Sin Tu Amor. Siguen en La Fiera 94.1 FM, dominando tu territorio.
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0: Está facilita.
1: Ni modo que no puedan cantar esta. ¡Ánimo!

0: ganen una etapa y la siguiente, y que le ganen a todos en la competencia nacional.
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3: 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Son las 9:09.

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0: ¡Qué sabroso se puso el ambiente con candela pura de Junior Clan! ¿Verdad, mi gente? Se nota que traen toda la actitud para disfrutar este día. No se despeguen ni un poquito, porque la música no para y nosotros seguimos en la Fiera 94.1 FM, dominando tu territorio.
1: Son las 9, 17, dominando tu territorio. ¡La Fiera! 94.1 FM.
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1: Son las 9:19. 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

0: Son las 9:28.
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0: ¡Qué sabor el que nos acaba de dejar Master Cumbia con su éxito La Adivinanza! Un verdadero maestro para poner a mover el cuerpo. Se nos llena el alma de pura alegría con estos ritmos, mi gente. No se despeguen, porque seguimos en La Fiera 94.1 FM, dominando tu territorio.
1: Son las 9:31. ¡La Fiera!

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2: ¿Qué onda, mi gente preciosa? Me encanta saludarlos y ver que andan con toda la actitud hoy. Pónganse cómodos porque enseguida les traigo a Valentín Elizalde con su tema Vencedor. Disfrútenlo aquí, en La Fiera 94.1 FM, dominando tu territorio.

0: Son las 9:43.
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0: Son las 9:46. 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
1: Un beso muy especial para todos ustedes, mi gente consentida que siempre me acompaña. Pónganse cómodos y prepárense para disfrutar porque enseguida suena Solamente de Cuisillos. Estamos en La Fiera 94.1 FM, dominando tu territorio, para que sigan disfrutando con nosotros.

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0: Son las 10. 1.
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1: ¿Qué onda, mi gente preciosa? Prepárense para soltar el cuerpo, porque aquí en La Fiera 94.1 FM les tenemos una bien sabrosa. Pónganse cómodos, que ya llega La Auténtica de Jerez con Rata Flaca para todos ustedes. Disfrútenla, porque aquí seguimos dominando tu territorio.

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3: 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Son las 10. 10.

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0: ¿Qué clase de historia nos contaron los invasores de Nuevo León con Laurita Garza? Imposible no ponerse a cantar con ellos. Espero que todos ustedes se sientan tan prendidos como yo, porque aquí la música no deja de sonar. Siguen con La Fiera 94.1 FM, dominando tu territorio.
1: Son las 10, 18, dominando tu territorio. ¡La Fiera! 94.1 FM.

Son las 10:21. 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

0: Son las 10:30.
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0: ¡Qué talento y qué presencia nos dejó Diana Reyes! Una verdadera reina que nos puso a disfrutar con Querida Socia 2026. Disfruten mucho este momento porque nosotros no bajamos el ritmo, mi gente. Siguen con La Fiera 94.1 FM, dominando tu territorio.
1: Son las 10:33. 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
0: 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Son las 10:37.

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1: ¿Qué tal, mi gente hermosa? Un saludo bien especial para ustedes que nos acompañan. Prepárense porque ya viene Paco Barrón y sus norteños clan con Directo al Corazón. Disfrútenlo aquí en La Fiera 94.1 FM, dominando tu territorio, para que ustedes sigan disfrutando con nuestra música.

0: Son las 10:43.
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0: Son las 10:46. 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
1: ¿Qué onda, mi gente consentida? Me encanta saludarlos y ver que andan con toda la actitud hoy. Prepárense porque les traigo una bien sabrosa para bailar pegadito. Aquí llega 17 años de Los Ángeles Azules. Estamos en La Fiera 94.1 FM, dominando tu territorio.

0: son las 10:55.
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1: Hola, mi gente linda. Qué delicia tenerlos aquí acompañándome. Prepárense para soltar el cuerpo porque enseguida suena Mala de Mike Balmori. Aquí en La Fiera 94.1 FM, dominando tu territorio, para que todos ustedes la disfruten al máximo.

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Son las 11, 14. 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

0: las 11:20.
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0: ¡Qué bárbaros! Así se lucieron los integrantes de la arrolladora Banda Limón, verdaderos maestros de la música que nos pusieron a vibrar con Cabecita Dura. Sigan contagiándose de toda esta buena energía, mi gente, que aquí la fiesta continúa en La Fiera 94.1 FM, dominando tu territorio.
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1: 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Son las 11:25. 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

Hola, mi gente linda. Qué placer tenerlos aquí acompañándome. Prepárense para disfrutar, porque ya viene Grupo Firme con El Beneficio de la Duda. Súbanle al volumen, que esto suena fuerte, aquí en La Fiera 94.1 FM, dominando tu territorio.

0: Son las 11:35.
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0: Son las 11:39. 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
1: Un beso muy especial para todos ustedes que me acompañan con toda la actitud. Pónganse cómodos, que aquí viene llegando Límite, con esos sentimientos que nos hacen vibrar. Esto es La Fiera 94.1 FM, dominando tu territorio, para toda mi gente bonita.

0: Son las 12. 1.
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Son las 12:06. 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

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Son las 12:13. 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

0: Son las 12, 17.
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Son las 12:21. 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

Son las 12. 24. 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

Son las 12:28. 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

Son las 12:32. 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

0: Son las 12:36.
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0: Son las 12:44. 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

Son las 12:47. 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

0: Son las 12:51.
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0: Son las 12:58.
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0: Es la una, dos.
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es la 1:05. 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
1: Es la 1:12. 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

0: Es la 1:16.
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Es la 1:20. 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

1:23. 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

la 1:27. 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

es la 1:30. 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

0: Es la 1:33.
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Es la 1:41. 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

0: es la 1:46. 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

0: Es la 1:49.
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Es la 1:56. 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

0: Son las 2 en punto.
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Son las 2:03. 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

0: Son las 2:06. 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
1: Esta canción va con mucho cariño y con mucho respeto hasta el cielo para nuestro aventurero, Jason Jiménez.

Son las 2:09. 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

0: Son las 2:13.
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Son las 2:17. 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

Son las 2:21. 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

Son las 2:25. 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

Son las 2:28. 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

0: Son las 2:31.
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Son las 2:37. 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

Son las 2:40. 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

0: Son las 2:44.
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Son las 2:51. 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

Son las 2:54. 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

Son las 2:58. 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

Son las 3. 1. 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

Son las 3:06. 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

0: Son las 3:16.
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Son las 3:21. 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

Son las 3:25. 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

Son las 3:28. 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

Son las 3:32. 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

0: Son las 3:34.
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Son las 3:43. 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

Son las 3:46. 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

0: Son las 3:49.
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Son las 3:57. 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

0: Son las 4 en punto.
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Son las 4:03. 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

Son las 4:09. 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

0: Son las 4:12.
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Son las 4:15. 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

Son las 4:19. 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

Son las 4:23. 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

0: fuerte.
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0: Son las 4:29.
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Son las 4:35. 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

Son las 4:39. 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

0: Son las 4:42.
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Son las 4:48. 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

Son las 4:51. 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

Son las 4:55. 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

0: Son las 4:58.
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Son las 5:02. 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

0: Son las 5:09. 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

0: Son las 5:17. 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
1: Oiga, compadre.
2: ¿Qué pasó, compadre?
1: Que usted anda diciendo que usted y yo somos de los otros, compadre.
2: Ay, ¿cómo cree, compadre?

0: Son las 5:20.
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Son las 5:23. 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

0: Son las 5:26. 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
1: Son las 5, 29.
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Son las 5:37. 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

0: Son las 5:44.
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Son las 5:53. 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

Son las 5:56. 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
0: ¿Cómo están? Soy Claudia Mejía, un nuevo episodio de Ya Oíste. Esta vez yo, ahí los que me están escuchando, quiero que se pregunten, ¿hace cuánto no se desparasitan? ¿Hace cuánto no desparasitan a toda la familia, a la mascota? Creo que también es muy importante. Ahí pregúntenselo porque hoy traemos un tema sobre parásitos. Está conmigo el doctor Jesús Manuel Rodríguez Guzmán. ¿Cómo estás, doctor?
8: Hola, ¿cómo estás? Muy bien, muchas gracias.
0: Y yo quiero saber primero, antes que nada, ¿esta parte de la cisticercosis es igual que la tenia que escuchamos por ahí? ¿Qué pasa con esto?
8: De hecho, justamente eso es algo bien interesante, que es con lo que vamos a hablar. O sea, hablar de cisticercosis realmente es hablar de una fase de lo que es propiamente un microorganismo que se llama teniasis, que es un parásito. Taenia, hay dos tipos. Algo que se le llama Taenia solium y Taenia saginata. La que vamos a abordar para hablar de cisticercosis es la Taenia solium.
0: Y me remonto al cerdo, ¿no? Porque pues la misma palabra lo dice. Pero tenemos tal vez este mito muy bien arraigado de que el cerdo no bien cocido, ¡pum!, cisticercosis. ¿Es así o no es así?
8: No exactamente. De hecho, justamente es lo que vamos a abordar en este momento. Tendríamos que hablar de lo que es el ciclo, propiamente el ciclo de la cisticercosis y el ciclo de la tenia. Y hablaríamos como tal, tendremos que tener en cuenta dos cosas. El cerdo se le conectaría como un hospedero intermediario y al humano como un hospedero propiamente definitivo. Pero ¿qué pasa realmente aquí? Si hablamos realmente de lo que es el cerdo, ¿qué nos aportaría el cerdo? Realmente hablaríamos de esto. El humano o la cadena de transmisión o el mecanismo de transmisión se llama fecal oral. Y realmente en el humano sí ocasionaría tanto teniasis como cisticercosis. En el cerdito no ocasiona lo que es teniasis. En el cerdito solamente ocasiona lo que es la cisticercosis. En el humano, en el cuerpo humano, tendríamos este gusano. Propiamente la tenia es un gusano plano, tiene una cabeza y se caracteriza porque tiene como cuatro ventosas, es decir, cuatro como hoyitos, por así decirlo, en su cabeza. Y tiene unos ganchos que se van atando al intestino. Esto es lo que hace que realmente se fije al intestino. Pero, ¿cuál es la característica de este gusano? Este gusano es hermafrodito, se reproduce por sí mismo, tiene tanto reproductor masculino como femenino. Y es plano, y cada una de estas cositas planitas adentro alberga huevecillos. Y entonces ahí empieza el ciclo. Entonces, ¿qué pasaría con esto? ¿Sabes? Una cosa interesante y que me gusta mucho. ¿Sabes cuánto mide este gusano? Mide de 2 hasta 7 metros. Okay. Y eso es muy interesante porque imagínate, en cada una de estas segmentos que se van formando, hay miles de huevos. Entonces, ¿qué pasa justo ahí? Justo ahí lo que hacemos es de que existen prácticas como pueden ser fecalismo a raíz del suelo. Esto es, hago popó, literal, en la tierra, donde ya sea que haya alimentos o incluso un mal manejo de las excretas, ¿no? Como, por ejemplo, vemos que sí hay un drenaje, pero ¿dónde desfragua esto? ¿Dónde irriga esto? Irriga los vegetales que propiamente se consumen. Y entonces ahí es donde empieza lo interesante, porque entonces sabemos que existen animales que se le llaman de traspatio. Imagínate, las personas hacen popó, literal, ahí está la tierra, y los cerditos, ¿qué hacen? Están todo el tiempo jugando con sus naricitas, consumen esta tierra, los productos que están ahí, los niños salen a jugar, o incluso consumes propiamente algún alimento que ya ha sido irrigado con esta agua. Pero ¿qué pasa? Que en el cerdito entonces encontramos que ya propiamente en la tierra están estos huevecitos. Estos huevos propiamente en la tierra no va a hacer que lleguen a la siguiente fase, que es la cisticercosis. Vamos a diferenciarlo aquí. Entonces el cerdito se lo come, esos huevitos en el cerdo sí van a ocasionar que se desarrollen hasta cisticercos, pero ahí van a quedar, no se van a formar gusanos en el cerdo. Aquí es donde viene lo interesante. El humano come la carne. ¿Y cómo sería realmente que el humano pueda realmente decir, este consumo de la carne pueda ser lo que me origine un alimento mal cocinado? Pero si estamos hablando de que ya el huevo en el cerdo se ocasiona un cisticerco, ¿cómo se puede morir? Con una buena temperatura, con una cocción. ¿Cuánto necesito cocinar la carne de puerco para que realmente no me ocasione la infección? Por 20 minutos a más de 70 grados centígrados. Esto obviamente dependerá mucho, ¿no? Y entonces yo ya me lo como y adivina qué pasaba con estos cisticercos. Estos cisticercos es como si tuvieran una capita alrededor un montón de cosas que son proteínas y entonces se desnaturalizan o que se destruyen, por así decirlo, con nuestro ácido clorhídrico y volvemos al mismo ciclo. Ahí está el ciclo. Pero esta es la parte interesante, porque yo te dije, de que consumimos el puerco, está el cisticerco, pero eclosiona con el ácido clorhídrico. Entonces dices, bueno, pero va a formar gusanos. Y ese es un ciclo de gusanos. Entonces, ¿cómo realmente se forma el cisticerco? El cisticerco es, ya no involucro propiamente al puerco, involucro el contacto yo directo humano, lo ingiero, pero ¿qué pasaría entonces ahí? Que estos huevitos se van a ir a través de la sangre.
0: Entonces, ahí sí somos completamente responsables. Ya el cerdito no tiene nada que ver, porque no hubo un intermediario. Entonces, ahí sí, por completo somos responsables porque no tuvimos la higiene adecuada.
8: Correcto.
0: Porque si dices que está en la tierra de las heces, que otra persona fue e hizo ahí, entonces llega mi hijo y empieza a jugar ahí, se lleva las manos a la boca, ahí es donde hay la infección.
8: Correcto. Si yo te hablo de cisticercos, la gente no... Muy poca gente sabe, por ejemplo, que los vegetales también pueden ser una fuente de... Porque realmente, si te hablo de cisticercos, ¿qué te viene a la cabeza? ¿Qué se le viene a la cabeza a todos? Los cerdos. Las verduras, aunque las hayas lavado bien, la garantía está desde un buen cultivo, desde que realmente tienes una buena práctica de esto, o un buen manejo de las excretas.
0: ¿Qué hacer cuando sí nos gustan mucho las fresas, y sí nos gustan mucho las ensaladas? Digo, ya hablamos de la carne de puerco, pero ¿qué sí está en nuestras manos? O sea, ¿qué tipo de medidas?
8: Si queremos consumir, a lo mejor los vegetales, no vamos a meter tanto en frutas, sino en general, todo lo que es desinfección que no sea por calor, ya sean frutas, verduras, que sean irrigadas por esto, pues sería lavado y desinfección de vegetales. ¿Qué haríamos? Pues disminuiríamos el factor de riesgo, digámoslo. ¿Cómo lo haríamos? Pues sería a lavarlo con agua potable, claramente, o sea, ya utilizar el agua que esté limpia. Y una cosa que sí vemos son diluciones con clorito, con cloro, ¿no? Que son, le llamamos diluciones de hipoclorito de sodio, que coloquialmente lo conocemos como el cloro comercial que tenemos en casa. Después de que los enjuagamos, retiramos la mayor parte de materia orgánica que a veces vemos, ¿no? Tienen tierrita. Y esto, lo quitamos. Y posteriormente podemos hacer estas diluciones con cloro. ¿Cuánto correspondería? Por un litro, estos incluso envases que tenemos de crema y demás que miden un litro, de agua potable, o sea, no que sea de preferencia agua potable, claramente agua purificada, le ponemos aproximadamente 2 mililitros de cloro. ¿Cuánto sería esto? Media cucharadita cafetera.
0: También me genera duda. Hay personas que después de desinfectar vuelven a enjuagar. ¿Está bien o mejor no?
8: Depende. Depende de cómo me lo digas. Por ejemplo, si la práctica es... lo voy a desinfectar y luego le voy a querer quitar los residuos con agua de la llave. Pues, me refiero al agua corriente, pues evidentemente no sería lo correcto. El agua de la llave, aunque esté purificada, sí tiene ciertos ciertos componentes que no lo hacen tan viable, ¿no? En el contexto, por ejemplo, de que si lo voy a enjuagar, pero con agua de garrafón, con agua que a lo mejor es de filtro, de la que tenemos de la llave, de la que filtramos en casita, de estos purificadores, pues perfecto. Lo correcto sería, y de hecho así lo menciona la mayor parte de las etiquetas, solo escurrimos después de la desinfección sin ya meterlo. Aunque claro, tiene que ser dependiendo del producto que utilizamos.
0: Agradezco mucho que estés aquí para poder brindar esta información. Sí creo que nos quedó muy claro esta parte de la teniasis y la cisticercosis, que son cosas diferentes. Claro. Y que ya hablamos que el pobre cerdito solo está existiendo y no tiene la culpa. En sí o directamente, sí, claro. La higiene de manos, la higiene de tus alimentos, la cocción de tus alimentos son muy importante. Entonces, pues, gracias por quedarte hasta el final. Doctor Jesús, muchas gracias por estar aquí también.
8: Al contrario, gracias por la invitación y pues también invitarlos a que esto sea una práctica habitual, a desparasitación en casa y pues buenas prácticas higiénicas.
0: Yo soy Claudia Mejía, nos vemos en un siguiente episodio. Hasta pronto.

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5: Son las 6:11.
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1: Hola mi gente, qué gusto saludarlos. Prepárense para disfrutar porque ya viene Si Yo Fuera Ladrón, en la voz del Chapo. Disfruten mucho de este estreno que aquí en La Fiera 94.1 FM estamos dominando tu territorio. Solo para todos ustedes.

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0: sabroso acabamos de bailar con Señor Quítame lo Pobre de Superlamas. Vaya que nos prendieron el ambiente a todos. No suelten la actitud, que la fiesta sigue bien caliente para ustedes. Siguen con La Fiera 94.1 FM, dominando tu territorio.
1: Son las 6:28. 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

0: Son las 6:31. 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
1: Y me gusta bailar de talla ahí.

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0: 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Son las 6:39.
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0: ¿Qué clase tiene pesado? Simplemente únicos, regalándonos ese exitazo que es en corto. Me encanta cómo nos hacen vibrar a todos con su estilo inconfundible. No se despeguen de su radio, mi gente, que aquí la música no para y seguimos en La Fiera 94.1 FM.
1: Son las 6:42. 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
1: Un beso muy especial para toda mi gente que me acompaña con tanta pasión. Prepárense porque ya viene Alfredo Olivas con De Sobremanera. Sigan disfrutando de La Fiera 94.1 FM, porque aquí estamos para complacerlos siempre, dominando tu territorio.

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5: Son las 6:53.
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0: Son las 6:56. 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
1: ¿Qué tal, mi gente hermosa? Prepárense para bailar, porque aquí, en La Fiera 94.1 FM, les traemos el sabor de Chicoché, con su éxito Chido Chido. Pónganse cómodos, que esto va directo para todos ustedes, dominando tu territorio.

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11: Son las 7:10.
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7: Familia, ¿cómo estamos? Qué gusto poder estar con ustedes. Ya por fin estamos comenzando la semana. Comenzando el día. Estamos a miércoles, mitad de semana. Aquí comenzando la semana, no, hombre, está buena, ¿verdad? Dime cuál para estar iguales, familia. Oigan,

Radio. Para ella y para todos los cumpleañeros del día de hoy, muchas pero muchas felicidades. Pásenla increíble con toda su familia y sí, que haya regalos, claro que sí. Que haya regalos. Yo no sé por qué deja de haber regalos como cuando eres niño, que todo el mundo te lleva regalitos en tu cumpleaños. Cuando uno es adulto también pueden llevarle regalitos, una playerita. No sé si es hombre o mujer. Creo que es más fácil para una mujer un regalo que para un hombre. Y creo, no sé si las mamás me van a dejar mentir, pero por ejemplo, a la niña le puedes comprar vestidos, un buen de vestidos de cualquier marca, bla, bla, bla. El niño siempre quiere ropa de marca. Ay, mijo, estás viendo y no ves la tempestad y no te hincas. Por lo regular siempre quiere algo de marca porque obviamente en la escuela ve a sus compañeritos, entonces se pega, ¿no? Que quiere ropita de marca. Para mí, siento que es más complicado regalarle a un hombre que a una mujer. ¿Usted qué opina? ¿Usted qué haría? Dan, dan, dan. ¿Usted qué haría? Y bueno, bienvenidos a la Granja de la Fiera. Manda tu mensaje vía WhatsApp al 2299-60-8782. Yo soy la Chiqui Baby. Quédate conmigo hasta las 10 de la mañana en la Granja de la Fiera, en el 94.1 FM. Buenos días.

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10: Son las 7:28.

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2: Y ya regresamos con los huevos del granjero y les voy a contar 5 señales de que ya necesitas vacaciones, ya en urgencia, te lo cuento regresando.

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0: mañana con 35 minutos y llegó el momento de contarles, de decirles la verdad en la cara, porque para eso estoy, porque para eso estoy yo, señores, para decirles sus verdades. Nada, ¿no es cierto? Nada más es para recordarles que usted, señor, necesita unas vacaciones. ¿Cuándo fue la última vez? Sin llorar. Sin llorar, ya somos adultos. ¿Me puede decir usted cuándo fue la última vez que dijo, ahora sí, esta semana voy a descansar? Y no me moleste ni me llame nadie. ¡Nadie! ¿Cuándo fue la última vez, señor? No lo escucho. Muy bien, pues esa misma semana que le hace falta, le voy a decir, descubra si usted merece, necesita unas vacaciones, señores, ¿ok? Ahí les va. Tan, tan, tan, tan. A ver, usted va a decir sí, no, así como, como cuando hacen los comerciales. Usted siente dolor de espaldas cuando está acostado y usted dice sí. Usted siente ardor cuando hace del baño y a usted, así voy a preguntarle ahorita, ¿ok? Cinco señales de que usted necesita vacaciones y estos son los huevos. Los huevos del granjero. Y dice...
1: ¡Huevo número uno!
0: Bueno, ahí le va. Usted me dice... Dice... Ah, ¡ay! ¡Ya lo perdí! Permítame un segundo, señor. Ya perdí lo de los huevos del granjero. A ver, espéreme. Ay, ya. Te despiertas oye, hijo. Te despiertas cansado. Aunque acabas de dormir. La respuesta es sí, señor. Váyala anotando.
1: Huevo número dos.
0: El lunes te parece una agresión personal, un insulto de la vida, un dices, no inventes, me he hecho de lunes a viernes como si fuera de septiembre para agosto, pero el fin de semana aparece una hora nada más. Le comento que usted necesita unas vacaciones, señor. Vamos ahora con... Huevo.
1: Huevo número 3.
0: Te dicen, tienes que hacer esto, hay que hacer el otro, hay junta, te encargo que no sé qué, y estás harto. Y todavía el jefe te pone tu primera chamba del día. Necesita usted, usted señora, unas merecidas vacaciones. Usted empieza a contar los días para que por fin sea fin de semana. O sea, empieza el lunes y dices martes, miércoles, jueves, viernes. A su loco. Usted merece vacación. Ya no sueñas con dinero, sino ya sueñas con pendientes. Ese es el huevo.
1: Número 5.
0: Pues le comento, señor, es oficial, usted necesita unas vacaciones, descansar, dormir, ya, olvídese, es más, planifique sus vacaciones.
2: No, se acaba de
0: planificarlas juntos. Yo sí soy siempre, me he dicho. Es cierto, no, usted planifíquelas cuando usted quiera, pero sí, señora, planifique sus vacaciones, una semana sin hacer nada, sin preocuparse, vayas a la playa, aunque sea a remojar ahí un poquito los piecillos, a remojar lo que se tenga que remojar. Que se lave la ropa cuando usted vuelva a la semana.
2: Ando bien.
0: No se puede ir y regresar, obviamente. No se va a ir de vacaciones toda la semana a la playa. No podría ser. Pero no, nada de lavar en la semana. O lave antes, señora. Y no se ocupe una ropa en la semana. Porque así somos atacadas. Un ratito regresamos de vacaciones y la ropa a la lavadora. Entonces, planifique su semana, señora, para que por lo menos una semana, es más, ya 3 días, usted no se olvide de cocinar, se olvide de coser, se olvide de ir al mercado. 3 días nada más para usted, señor. Para usted, señor taxista. Sé que a veces es complicado, camionero, trailero, pero planifique su semana y descanse, por el amor de Dios. por el amor de Dios. Y si no, no descanse, quédese escuchando a La Fiera todos los días, todo el día, de 7 hasta las... hasta que el cuerpo aguante. Esos fueron los huevos del granjero.
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10: Son las 7:52.
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0: Mañana con 0 segundos, 0 minutos, porque son las 8 en punto. Si usted, señor, señora, estaba a punto de decir, ya se me hizo tarde, porque entro a las 8, efectivamente, ya se le hizo tarde porque son las 8 en punto. Bueno, 7, olvídalo, ya son las 8. Oigan, a mandar su mensaje vía WhatsApp, hoy es un día maravilloso, hoy tendremos un clima divino, excelente, como para que todos nos vayamos a la playa, la verdad. ¿Cuándo fue la última vez que fue a la playa, señora? En buena onda. Vaya, o sea, tenemos la playa súper cerca y no hemos ido. No vamos a la playa como porque somos así. Y nos vamos a otra ciudad, a la playa. Hay que disfrutar lo que Veracruz produce. Ahí tenemos la, Mata de Uva, tenemos Boca del Río, tenemos también los ricos mariscos en el Conchal. ¿Qué más tenemos? Alvarado, tenemos muchas playas. Hay Costa Esmeralda, tenemos Roca Partida. Hay lugares súper lindos aquí en Veracruz que hay que aprovechar, que hay que disfrutar. Y en Roca Partida, les voy a contar que hay una... Cuando vas a donde está la Roca Partida, que te saca de ahí, que te llevan por el río, resulta que, o por el mar, se podría decir, hay una islita y ahí te dejan descansar. Hay unas tostadas bien baratas, 150, dos tostadas, pero están bien así de camarón. Vaya, es una tiendilla, sí, es una tiendita, o sea, no es como un restaurante, es una tiendita de unas señoras. A lo que voy es de que luego no está caro. Y más luego el miedo de salir. ¿De qué es que voy a gastarme mucho? No, señor, es más, llévese sus sándwiches. Y ahí lo come en la playa. Y ya se olvida de estar comprando, a lo mejor, si es lo que le preocupa. Pero estando allá, se le va a antojar algo y no está caro. O sea, en cualquier parte hay lugares bien económicos. Nada más que a veces es el miedo, el pensamiento limitante que tenemos para no hacer cosas. Porque es que va a salir el ojo de la cara. No, hay veces que sale bien barato. Nada más hay que organizarse. Oigan, buenos días, Chiqui Baby. Quiero mandar una felicitación por su cumpleaños a la maestra Carla Caballero Pérez, mi hermana Carla, que está cumpliendo hoy años. Muchas, muchas gracias, José Antonio Valera, por tus felicitaciones. Por acá tengo otra. A ver, audio.
1: Buenos días, Chiqui Baby. Feliz miércoles, mitad de semana y miércoles de quincena, por cierto, para muchos. Así que vámonos a gastar el dinero de una vez. ¿Qué onda, chiquis? Oye, ¿hay chance de una rolita? Hay una de los primos de Durango, se llama Te Perdonaría. A ver si la tienes por ahí. Porfa, chiquis, gracias, te mando un beso. Saludos a todos los fierecillos y que tengan excelente mañana.
0: Sí, claro que la tengo. Te perdonaría si tuviera tiempo, pero la verdad estoy muy ocupado. Sí, ya sé cuál es, se la voy a poner, ¿vale? Ay, Pepe, por favor, no pelees hoy conmigo, Pepe.
2: Buenos días y feliz miércoles para la guapa Chiqui Baby. Un saludo para mamá Lulú de parte de Pepe.
0: Ay, Pepe. Qué raro se siente cuando Pepe es cortante conmigo. Chiqui Baby, buenos días, aquí reportándome. Ánimo, el buen Freddy, muchas gracias. Y bueno, oigan que por cierto, ayer pregunté sobre los desayunos que son como la fuente, la fuente confiable. Para que son desayunos económicos y que te llenan, y no leí los mensajes. Voy a volver a subir la pregunta y me la vuelven a contestar, ¿vale? Oiga, ya son las 8:03.
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son las 8:14. 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
1: Son las 8:18.
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6: Las 8 de la mañana con 19 minutos y oigan, ¿cómo va a estar el clima? Usted se ha de preguntar, ¿verdad? Pues pronostiquen el primer frente frío de la temporada, eso dejará en Veracruz. Fritos y está padre, poquito, levesón, que todos estemos contentos y felices, pero este miércoles habrá ambiente caluroso en el día y posibilidad de lluvias por la noche en Veracruz. O sea, hoy habrá ambiente caluroso de día y posibilidad de lluvias por la noche en Veracruz, pero los meteorólogos alertan que para el sábado podría aumentar la posibilidad de lluvias por efectos del primer frente frío de la temporada, señaló el meteorólogo Silvano Pozos. Ahora, en la noche y madrugada, llovió con acumulados de 4.1 milímetros. En la noche y madrugada podría haber lluvias, o sea, hoy, con acumulados de 1.1 a 5 milímetros y puntuales superior. La mayor posibilidad de lluvias se concentra en las cuencas de Papaloapan, Jamapa, Cotaxla. Y también, ¿cómo va a estar el día de hoy la temporada o el climita? Pues ahí te va, porque resulta que tendremos una temperatura de 25 grados Celsius. Una humedad del 94% y al mediodía tendremos ambiente caluroso en la zona conurbada Veracruz-Boca del Río con una temperatura máxima de 32 a 34 grados Celsius. 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

0: 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Y continuamos con la del clima porque resulta que este miércoles tendremos viento del sur débil de 5 a 15 kilómetros por hora. ¿Cuándo va a comenzar el frente frío? Podría ser sábado y el domingo aumenta el potencial de lluvias. Y por el sistema frontal. Así que el fin de semana va a empezar como el friecito, un poquito de lluviecita, para que usted esté muy pendiente del clima y si tiene que lavar, lave ya.
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0: 8:35. Tengo llamada telefónica. La fiera, hola. ¿Hola? Ay, espérame. ¿Hola?
1: Fiera.
0: Hola, ¿con quién hablo?
1: Rubén.
0: Rubén, ¿qué pasó? Rubén, ¿de dónde me llamas, Rubén?
1: De Tecamalucan.
0: ¿De dónde? ¿De quién?
1: De Tecamalucan, de Veracruz.
0: ¿Tecamalucan? ¿De qué?
1: De Tecamalucan, de Veracruz.
0: ¡Órale! ¿Son muy lejos de aquí del puerto?
1: Sí, re lejísimos.
0: ¿Cómo cuánto tiempo, Raúl?
1: No sé, soy Rubén.
0: Ah. Corazón, Rubén nunca me contestaba. Oye, Rubén, ¿qué tan lejos está del puerto?
1: No sé, pero está muy lejos, pero Veracruz queda más para allá.
0: Ah, no sabemos dónde, pero queda lejos. Oye, saludos para alguien.
1: Para todas las chicas guapas como usted.
0: Ay, muchas gracias. ¿Pero alguna en especial, alguna chamacona que anda por allá contigo, que te guste, no sé?
1: Me gusta de las que tienen niños.
0: ¿Te gustan qué?
1: Las mamás
0: luchonas.
1: Sí.
0: Las mamás con criatura.
1: Sí.
0: Bueno, ¿y eso como por qué?
1: Porque ya es más fácil y ya no le tienen lo que encarar el niño a la cigüeña.
0: Ah, ya te saltaste el proceso. Ya
1: sí.
0: Dijiste, ya me lo dan en, como si fuera la cigüeña que te lo trae completo y ahí, híjole, ahí está.
1: Pues sí. Oiga, ¿qué trae? Ayer me vi el partido de México.
0: Ajá.
1: ¿Qué tal vio el resultado?
0: Ay, no vi el partido. A ver, cuéntame quién jugó así bien.
1: Primero dicen que estaba ganando Perú, pero después le dio la vuelta a México.
0: ¿Gol de quién?
1: No sé, pero ganó.
0: ¿Cuánto ganaron?
1: 3-2. México, 3.
0: Oye, muy bien. Mi buen Rubén, gracias por marcarme. Espero no sea la única vez que me marques. Me marques todo el tiempo, por favor.
1: Bueno, pero yo quiero que ganara Perú.
0: Mande.
1: Yo quería que ganara Perú.
0: ¿Y eso por qué? ¿Eres peruano o qué?
1: No, soy peruano, pero quería que ganara Perú.
0: Ah, malinchista.
1: Ah, hijo.
0: O sea, le vas a otro menos a tu país.
1: Le voy a todos los equipos, pero principalmente a Brasil.
0: ¿A quién?
1: A Brasil.
0: ¿A Brasil? Ya no a Perú. O sea, todos los equipos menos México.
1: Ajá.
0: Ya está, Rubén. Muchas gracias por tu llamada, ¿eh?
1: ¿Una canción?
0: ¿Qué rola quieres?
1: La de Junior Clan, la de Saca la clave del Wi-Fi.
0: Saca la clave del Wi-Fi. Voy a buscártela, ¿vale?
1: Por la de Bailando de Jalón.
0: Bailando de Jalón, vale, te la pongo ahorita.
1: Oiga, mande. Así de que me decida yo. Pues esa chava la que, puedo hacer algo con ella porque la niña me gusta. Porque me gusta su mamá.
0: ¿De quién?
1: De una chava.
0: ¿De quién?
1: Que la niña tiene una... Que la... Póngale que es así de que... La niña pero la chava.
0: Ah, ok, vale.
1: Ya tiene marido.
0: ¿A poco? Pues ni modo, sí. Prohibido. Amor prohibido no se puede, hermano.
1: Pero yo sí soy compartido.
0: No, hombre, te va a salir peor el caldo que las albóndigas. Mejor no, ahí déjalo, manito. Le voy a alegrar mucho.
1: ¿Qué quiere la chava?
0: Bueno, cuídate mucho, ¿eh?
1: Oiga.
0: Mande.
1: ¿Pero usted cree que sí pueda yo estar con la chava escondida?
0: No, pues no. Yo digo que no.
1: ¿Por qué?
0: Te vas a meter en broncas y luego... La que se está metiendo en broncas soy yo, ¿verdad? Hermano, cuídate mucho. Pórtate bien, ¿vale? No, hombre. Es que la culpa no es de él, la culpa es mía por andar contestando llamadas. Vámonos con más, ya son las 8:39.
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0: 8 de la mañana con 44 minutos. Saludos para el buen Alejandro de Guadalajara. Dice, no, no puedo leer eso, Alejandro, no manches. Dice, el partido quedó 1-1 México. No, quedó, no ganó. Quedó 1-1 empatados. ¿De dónde dice que te llamaba ese compita? Buenos días, Chiqui Baby, que tengas excelente día. Saludos para el buen, para la batallosa de parte de Jimmy Pacheco. Wow, me encanta. Muchas, muchas gracias. Y por acá dice, no le entiendo nada. Ya, loco, ya, Pepe. Es que la verdad no, como yo sí le creí. Yo pensé que se había ganado México, pero ya vi que no. ¿Y si fue con Perú o tampoco? ¿O no era con Perú? A ver, tenemos audio.
1: Hola, hola, Chiqui Baby.
0: Ay, loco, ¿por qué borraste el audio? Ay, no, venía un audio de una niña o de un niño. Oye, ¿por qué lo borraste? No me hagan eso. Me gusta que los niños me escriban. Que las niñas escriban, manden audio. Ahorita le voy a echar pleito. Oye, ¿por qué lo borraste? Pero bueno, por acá dice, fue empate. Por acá dice, igual me escriben que quedó empatado México, que no. ¿Con quién jugó México? Dice ese cuate que habló, dañó el resultado de México. Está bien crazy, empataron 1-1. Lleva México 2 empates en la era de Rafa Márquez. Pero ¿cuánto, con quién fue?
2: Sí, si no la controlan, que no la fumen. No, ¿para qué te marcan así todos fumarolas?
0: ¡Pepe!
2: ¡No! Puro trigo verde, la
0: ¡Pepe!
2: Neta.
0: A ver, audio.
1: Hola, hola, Chiqui Baby. Ya voy al colegio.
0: Ay, mi vida, ya voy al colegio. ¿Eres niño o niña? ¿Cuál es tu nombre? ¿Vas en primaria? ¿Vas en kinder? ¿En qué año de kinder vas? ¿Me puedes contar todo, por favor? ¿Y quién te lleva? ¿A qué hora salimos? ¿Qué llevas de lunch? Platica conmigo, mi amor. Yo aquí te voy a escuchar todo, al igual que todos, ¿verdad, chicos? Todos vamos a escuchar al pequeñín.
1: Soy niño y yo voy al kinder en tercero.
0: ¡Hola, hermoso! Bueno, ¿y qué llevas de lunch? ¿Y dónde está tu escuela? No me digas dónde está tu escuela, pero sí me puedes decir qué llevas de lunch. Por acá, ¿qué te pone de tarea? Todos lo vamos a escuchar, todos, ¿ok? Ahorita que el niño me lo mande, mientras tanto vamos a una rola y regreso con más en La Granja de la Fiera. En el 94.1, ahí me mandó audio, a ver, vamos a escuchar nada más rápidamente.
1: Sándwich, varitas, manzana y voy en lobito alfa.
0: Oye, lleva sándwich, lleva manzana, bueno, este niño lleva hasta la comida, ¡qué bárbaro! Muy bien, mi amor, espero que mañana me mandes mensajes, pero no me has dicho tu nombre, ¿cómo te llamas? Mándame mensaje para registrarte y yo todos los días te voy a pasar lista para saber si estás aquí conmigo, ¿vale? Elian, te voy a registrar. Oye, Elian, última pregunta, Elian, ¿quién te lleva? ¿Quién es el solapador que te lleva y que te hace que mandes mensaje conmigo? Jacob Webb, que es su papá. Voy a registrarlo como niño, Elian. Y bueno, póngase el cinturón de seguridad, familia, siempre recuérdelo. Con el cinturón de seguridad cuando usted vaya manejando. Y niño Elian, por acá ya lo pusimos y ya lo registramos. Claro que sí. Vámonos con
1: Me llevo mi papá Jacob.
0: Muy qué bueno, mi amor, cuídate.

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2: Son las 8:52.
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1: Esta canción va con mucho cariño y con mucho respeto hasta el cielo para nuestro aventurero Jason Jiménez.

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12: Regresamos abusados con el duelo de canciones.

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0: las dos, muy buenas bandas, muy icónicas. Y ahí le va la rola número uno, que es La Gallina. No me confundan, por favor, digan La Gallina. Porque yo misma me confundo, usted dice la uno, yo digo, ¿cuál es la uno? Ayúdenme, por favor. Y la rola número uno dice, bueno, La Gallina es...
1: Por

0: sueña. Vamos con las votaciones y las votaciones dicen... Oh, sí, a ver, aguántenme. A ver, ¿qué dice la banda? Son las 9:19. A votar 2299-60-8782. También si me quiere marcar por teléfono al 2299, no es cierto, 229-2010-105, 229-2010-106. A ver, saludos para Hugo desde la Ciudad de México. Por acá, a ver qué dice este audio.
1: Burro, chiquis, la del burro, chiquis, la del burro, saludos.
0: La de Intocable, ¿verdad? Ok, vamos con Iván Murillo, que vota y dice...
2: Hola, Chiquis Baby, buenos días, preciosa. Yo voto por la 1, por la gallina. Hay que cantárselas a esas ingratas que nos dan tanta alegría.
0: Esas ingratas que nos hacen feliz.
3: Me voy por la de la gallina, Chiquis.
0: Eso. A ver, más votos, 2299-60-8782. Yo no sé por qué usted siempre ha querido votar y no vota. Al rato apunto el número y así se lleva 5 años y no ha apuntado el número. Saludos por acá para Edson Marín, que anda en Poza Rica. Saludos para Edson Marín. El Carpi.
4: Chiqui, chiqui, chiqui, chiqui, chiqui, baby, baby, baby. Por la dos.
0: Por lado, yo me pregunto por qué tiene otra canción si no es y no la tengo puesta. Bueno, nada más es pregunta sin pelear, ¿verdad? A ver.
5: Chiqui baby, ¿dónde está Karencita, bebé?
0: Ra, ra, ra. Karencita viene hoy a las 10 de la mañana. Audio.
6: Buenos días, Chiqui Baby, buenos días. Aquí el raspado del amor, aquí el raspado del amor. Nos vamos con la uno.
0: El raspadero del amor, la gallina. A votar 2299-2010-105, 2299-2010-106. O manda tu audio. Usted va en el coche, usted puede ir votando. A ver qué me dice.
7: Es el tono de mi celular, el tono de mi celular, Chiqui Baby. ¿Cómo que es que te voy a...?
0: A ver, ¿y ese qué es entonces? Si el tono de su celular era el otro, ¿este entonces qué es? Locutora tóxica. Buenos días, voy por el burro, gordo. O sea, gordo. Es por audio, gordo. Es que dice aquí, dice el gordo. Gordo, es por audio, gordo. O sea...
8: Mira mis amigos.
0: No es por texto, gordo. Así dicen las esposas a los esposos, gordo. Pero

0: Aquí sí, ahí dice el gordo. ¿Alguien lo registró como el gordo?
1: La gallina, chique baby, la gallina.
0: La gallina curuleca. ¿Es turuleca o curuleca?
2: La gordo.
3: Voy por...
2: Es por audio.
3: El burro.
2: Dice el gordo.
3: Buen día, chique baby.
2: Audio, gordo.
0: El burro, ra, ra, ra.
1: Hola, buenos días, chiqui. Yo quiero escuchar la gallina.
0: Ah, su loco. El raspadero del amor.
4: La gallina.
3: Corazón precioso, voto por la canción de la gallina. Estoy muy dolido. Me hicieron una traición. Atentamente, licenciado Vidal.
0: Loco, márcame y cuéntamelo al aire, por favor. Necesito sacar este veneno que me está matando aquí en la garganta. No, no es cierto, loco, márcame.
5: Chiqui baby, voto por la gallina.
0: Alejandro de Guadalajara dice...
6: Chiqui baby, pero es burro, vamos a hacerle competencia a la gallina.
0: Bueno, pues ni tanta competencia porque tenemos ganador y la voy a... ¿Cómo se le puede destapar la rola ganadora? Regresando del corte comercial. Que se escucha la trompeta regresando al corte comercial. ¿Cómo de que no?
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0: 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Y prepárese porque regresando les voy a decir qué tipo de pan son según su signo zodiacal.
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1: Si vienen a... Ya son las 9:44 a.m. y vámonos con... ¿Qué signo, qué pan eres según tu signo? Es que ya bien que viene la época de frío, la época en donde usted, pues uno aprovecha, ¿verdad? Para comer pan, para corretear a la señora que vende el pan. Hay un señor por mi casa que pasa como a las 12 de la noche vendiendo pan. Le dije, ay señor, ya también abusó usted. Pero yo creo que nada más va de pasada a su casa, pero aprovecha para gritar. Pero pasa a las 12 de la noche. Y hay un señor que vende esquites que pasa a las 3:30 a.m. por mi casa a su casa. Pero sé que vende esquites porque se escucha cómo viene correteando con la... Viene con su moto y su... Es que es como motociclo. Y se escucha cómo viene... Porque cómo se le viene zarandeando la olla de esquites. Pero ¿por qué lo sé? No por la zarandeada de olla, sino porque trae un bocinón. El señor todos los días pasa. Hay veces en que si no lo escucho, la verdad... Pero hay veces en que sí lo escucho con el bocinón y con la matraca de su olla. Y se ve que vende esquites. Pero 3:30 a.m, oiga. Yo me pregunto. Ah, bueno, a lo mejor puede vender afuera de un bar, ¿no? Afuera de una cantina, afuera de un antro. Podría ser. Y últimamente, ¿a mí qué me importa, verdad? Son cosas que no me importan, pero... Justo. Son cosas que no me importan, pero quiero saber. ¿Sí me explicó? O sea, ¿de dónde viene el señor a las 3:30 a.m? Bueno, Aries, eres un delicioso y suculento cuerno, intenso, directo y con carácter. Entra y se nota que llegaste, mi buen Aries. Vámonos con Piscis, que por acá me está pidiendo el buen Pepe. Pastelito de crema, Pepe. Piscis, pastelito de crema, romántico, sensible y viviendo un poquito... En su mundo, en todo menos en su mundo, el buen Piscis. Vamos con Leo, me pidió, en altas pide Leo, a ver qué dice, a ver si no me equivoco si es Leo.
2: La Chiquis, oye, ¿qué no duermes en la noche? No, hombre, me da miedo ser tu vecino. Buenos días.
1: Es que ya te dije cómo se escucha la tronadera, que viene inguísima la moto con, y la tronadera de la tapa de la olla de esquites, o venderá tamales. Ay, no sé, pero alguien dígame qué hace ese señor. Bueno, vámonos con... ¿qué dice acá? A ver, ¿qué dice este audio? Déjenme.
3: Órale, ahí estamos. Estamos la del burro.
1: ¡Ah! Ok, vámonos con Tauro. Eres una concha, clásico consentidor y amante de los placeres de la vida. Géminis, eres una oreja, doble personalidad, una dulce y la otra... Pues quién sabe. Cáncer, pan de muerto, nostálgico, sentimental y muy conectado con sus recuerdos. Leo, eres un bolobán, llamativo, elegante y convencido de que merece ser el centro y estar al centro de, al centro, porque es el centro de atención. Y vámonos, rezamos con Virgo y los demás signos.

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11: Son las 9:52.
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1: Ya son las 9:56, familia, y vamos a ver qué pan eres según tu signo. Vamos a ver, es un pan de Dios. Ah, no es cierto. A ver, dice, vamos con Virgo, bolillo. Práctico, cumplido y resuelves cualquier situación. Libra, mil hojas. Ese sabe bien rico. Bonito, equilibrado y con muchas, muchas capas, aunque no todas las enseñas. Escorpión, eres un Garibaldi, dulce por fuera, intenso por dentro y difícil de olvidar. ¡Ay! Sagitario, empanada, se va de aventura, cambia de rumbo y siempre trae algo escondido. El Capricornio es baguette, serio, firme y estructurado. Acuario es una dona, diferente, original y haciendo las cosas a su manera. Y familia, me despido. Mi nombre es Mirna Caballero, la Chiqui Baby. Y acabamos este día de mi turno. Se quedan con La Batallosa y Víctor Sánchez en el Vacilón de la Fiera del 94.1 FM. Bye, bye. Dicen que te...

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0: Señoras y señores, niños y niñas, abuelitos y abuelitas, mascotas y mascotitas, ¿cómo estamos? Bienvenidos. Esto es el Vacilón de la Fiera 94.1 FM. Hoy nos encontramos muy contentos, muy felices. Hoy es miércoles, mitad de semana, miércoles 30 de septiembre del año 2026. Sean todos bienvenidos al Vacilón de la Fiera. Un día más, gracias a Dios, seguimos al aire. Gracias a Dios, porque los nortes no se han quitado. Gracias a Dios, aquí seguimos. Ay, Diosito Santo, es una ventaja darle gracias a Dios de estar vivos y gracias a Dios por tener trabajo un día más. Pórtese bien ahí en su trabajo, pórtese bien, deje de andar haciendo travesuras en su trabajo. Ay, Dios mío, hay que disfrutar el día de hoy en las labores, mis amigos, de lo que a usted le corresponde, de lo que usted está laborando. Un saludo muy especial para todos ustedes, esperando que se queden con nosotros y se entretengan el día de hoy con tantas locuras y muchas vaciladas aquí en La Fiera 94.1 FM. Mi nombre es Víctor Sánchez, pero eso no importa, eso como que... Gracias, muy amable, eso es una cosa que... Pues hay que comentar, hay que decirlo, hay que presentarnos con mucho público que nos está sintonizando el día de hoy. Público nuevo que no ha sintonizado la estación. Quiero decirle, no le mueva, no le cambie de estación. ¡Ey! ¡Que no le cambie! Por favor, no le cambie. Espéreme tantito. Se va a poner bueno, se va a entretener. Aquí va a haber puro relajo. Aquí lo que, aquí no hay noticias malas, aquí no hay cosas de noticieros, no. Aquí puro locura. Pura locura en el manicomio más grande del mundo con vista al mar, que es el paradisíaco puerto de Veracruz, Veracruz. Y a todo el turismo, un aplauso muy especial a todos los turistas que nos están acompañando aquí en el puerto de Veracruz, Veracruz. Y a toda la gente que nos está escuchando a través de la frecuencia del 94.1 FM. Y por supuesto, para todo el mundo a través de nuestro portal www.lafiera.mx. Para todo el mundo. Y para todos los extraterrestres, que no me canso de saludar a mi familia, señoras y señores. Aunque usted me llame loco, aunque usted me diga loco, si me llaman el loco, porque el mundo es así. La verdad sí estoy loco, pero loco por ti. Mando saludos para mi familia, a los extraterrestres, a todos los alunakis, a todos los librianos, cartunianos, ponzonianos, los que sean, todos, todos somos familia. Usted me está escuchando alguna nave extraterrestre, está encontrando la señal de la fiera, quédese con nosotros y disfrute usted de un programa lleno de locuras, de diversión, hoy, que es miércoles, mitad de semana. Hoy se va el mes de septiembre, ay, se va el mes de septiembre, se va. Se va el mes de septiembre, mis queridos amigos, y tenemos que despedirlo como se merece. Hoy vengo hermoso. Hoy en la mañana me metí a bañar, hice mis ejercicios matutinos muy temprano, 7 de la mañana, recibí la llamada de Manuel de los celulares, que me marca Manuel de los celulares, me dice, levántate, vámonos a tomar un café. Y le digo, ¿pero por qué tan temprano? Le digo, en la noche, con calma. Me dijo, no, ahorita. Dije, bueno... Me dijo, pero ya no vais a decir que 5 minutos más, que 10, que ya levántate. Levántate, luz de la mañana. Y dije yo, bueno, me voy a levantar. Me metí rápido a bañar y ahí hice mis ejercicios, raca, raca. Abdominales, lagartijas y muñecas, para reforzar las muñecas. Rápidamente, señores y señores, me empiezo a cambiar. No, desde que me empecé a cambiar, yo dije, Dios mío, esas pastillas de Darío me están haciendo mucho efecto. Esas pastillas milagrosas de Darío me están quitando el hambre. Ya no como igual. Y ya la cena, nada, así como que ya nada más como bien. Y ya la cena, ya así, una cosita de nada, una cosa insignificante. No, y en la mañana me cambié, me veía yo al espejo así con mi boxer y yo decía, qué bárbaro eres, ¿eh? Estás hermoso. Yo mismo me decía, yo mismo, porque yo mismo me chuleo, si no, ¿quién? Estás hermoso, decía yo, qué bárbaro. Y hasta me daba yo la vuelta así de 3/4 y nalgón, me decía yo, nalgón, buenos días. Y veía yo, decía, qué bárbaro. ¡Nalgón! Me gritaba yo, no, levantando el ánimo. Y hoy vengo muy contento, mis amigos, vengo especial el día de hoy, porque es un día especial para despedir el mes de septiembre, y qué mejor despedirlo con mi compañera que ya se encuentra lista y preparada en el séptimo piso, y hoy quiero que la recibamos con esa alegría que nos caracteriza cada vez que está aquí con nosotros. Ayer no estuvo, porque se fue a controles remotos donde las marcas solicitan a Karen Caballero, la Chiqui Baby, y pues ella tiene que salir de cabina porque la están solicitando en los controles remotos. Así que el día de hoy, señoras y señores, les presento mi compañera, belleza, juventud, dinamismo, alegría.
1: A ver, respétame, por, a ver, respétame, por favor, porque te estás pasando. A ver, por necesito favor. El nombre de esas pastillitas que te están haciendo milagros.
0: No, hombre,
1: porque esas pastillas... ya vi y se te ve hasta el cinturón. Y antes, el cinturón no se veía.
0: No se veía el cinturón.
1: Ahorita ya se ve el cinturón, ya pareces un. Como. Ya tiene la figurita, la verdad, ya,
0: sí,
1: ya te ves ya.
0: Sí, Karen, sí.

0: Hombre, las pastillas que me están quitando el hambre y que me están dando un cuerpazo divino cada vez que me veo al espejo. Por favor, dame el nombre, por favor, porque me lo está pidiendo Karen Caballero. Ahorita que me escriba, ya te doy el nombre. Pero de verdad, yo nunca he creído en esas cosas de medicamentos y que la... No, nada, nada. Yo nunca he creído en nada. Pero me las dio y dije, bueno, me lo voy a ver qué pasa, ¿no? Porque soy muy incrédulo en eso, muy escéptico en todo ese tipo de situaciones.
1: Vic.
0: Mándeme.
1: Es que aquí está la Chiqui Baby. Y queríamos saber si el viernes se va a armar la comidilla.
2: Con el señor del centro.
0: No, no, no, no. Del centro, no. No, no, no, no, porque es mi patrocinador. Con Farmacias del Centro. Con mi amigo Farmacia, que es mi patrocinador y que es no, mi
2: no, no,
0: amigo.
2: No, no, no, no. Con el señor Salvador, de Farmacias del Centro.
1: Para no, ustedes, no, no, no, no, porque ustedes, es nuestro ustedes. Amigo. Es Chava. Chava.
0: No, no, no, no. Chava es para mí.
1: Chava. No, no, no, no. Si vamos a ir a comer todos juntos, es nuestro amigo.
2: Claro.
0: Pero no con el que come siempre es tu amigo. No todos los que con el que come.
1: Bueno, eso sí, con Víctor como que casi no nos llevamos. No, sí, pero, no, no, sí, no, no, eso no es cierto, amigo. Sí, es verdad.
2: Ah, no, nuestro amigo, sí, nuestro amigo Víctor.
0: A ver, ¿qué está pasando? Sí, a ver, Karen, ¿qué pasó?
1: Ah, no, sí, sí, sí, Karen. Nuestro amigo, sí, perdón, me confundí, perdón. Oye,
2: al rato que sí. Esté con tres Whisky Lucan y me dice, Shava, amigo Shava, te voy a decir, no, no, no, no,
0: me estés
2: no,
0: quemando,
2: el señor Salvador.
0: No me estés quemando, no me estés quemando.
1: El señor de Farmacias del Centro, su patrocinador.
0: Sí, pero déjeme hablarle para saber, porque debe estar muy molesto, porque le hemos cambiado ya 14 veces.
1: Pero porque va a ir por ti, Víctor, sí, que has estado bien ocupado.
2: Porque nosotros dijimos que podíamos el día que el señor Salvador, nuestro patrocinador, quisiera.
0: Mirna.
1: Tú has estado bien ocupado,
0: hoy no
1: baby.
0: Hoy no puedes. Hoy no puedes. Hoy no
2: puedes. Hoy lo hacemos, 2:00 p.m.
0: No, hoy no puedo porque hoy tengo que grabar.
2: Ah, ya, siempre que no puede, Víctor.
0: Porque tú dijiste la semana pasada.
1: No, a ver, ¿dónde está la prueba? ¿Dónde está la evidencia?
0: Tenemos el programa grabado. Lo tenemos
2: un programa donde tú dijiste que querías hacer el
0: lunes,
2: viernes.
0: El martes, jueves o viernes. Dijo, porque el miércoles vamos a tener un convivio familiar.
2: Es que es cumpleaños de mi hermana.
1: Es el cumpleaños de mi mamá.
3: Ah. Está la mañana en que vengo a saludarte.
0: Venimos todos con gusto
3: y placer a felicitarte.
0: ¿Cómo se llama la hermana?
1: Carla.
0: Carla. Carla, muchas felicidades, Carla.
1: Carla Caballero.
0: Carla Caballero.
1: La más hermosa.
0: No, hombre, Veracruz está invadido de caballeros, ¿eh? ¡Qué bárbaro! ¿Cuántos son los caballeros? Invadido Veracruz de caballeros. Y a Carla, hoy la felicitamos por ser su cumpleaños. Muchas felicidades, Carla. Que te la pases bien y ahí nos mandas mañana un pedacito de pastel. Mañana, con calma mañana, ¿verdad?
2: Te amo, mami, bien. Muchas felicidades.
1: Sí, hermana, te amamos. Bueno, entonces,
0: bueno,
1: después de la palanca de hoy, el viernes. Ya que felicitamos a mi mamá, ¿cuándo vamos a comer?
2: El viernes, dijiste.
0: El viernes, ahorita le voy a confirmar si el señor Salvador...
2: Es que ni le has avisado, Vic. Dijiste desde el lunes, el viernes vamos para irme de largo y para desvelar.
1: No
2: para
1: hemos comido, no hemos comido esperando esa comidita.
2: Mira, sí. Ya tengo cinturón bien apretado, hasta traigo un cable para que se apriete el pantalón. Sí.
0: traigo un mecate.
2: Traigo un mecate, no, ni para el mecate, un cable y me encontré y me lo amarré. Me traigo los pantalones, mijo.
0: Ok, bueno, ahorita en un corte comercial me voy a comunicar con el señor
2: Salvador. Ahorita te mandamos al corte, ahorita.
1: De una vez. Ahorita regreso, voy a ir a tu oficina. ¿Y dónde estás? En esa cabina, ahí escondido, como Betty la Fea. Ahí voy a ir, a tu bodega.
0: Ok, pero bueno, vámonos a un corte comercial en lo que me comunico con mi amigo Chava, mi amigo Chava.
2: Ah, mi amigo Chava. Ay, ya, por favor.
1: Bueno, vamos al corte con nuestro amigo Chava.
0: Le voy a pedir un favor, si vamos a comer con él, se comportan, agarran cubiertos.
2: Ajá. Se comportan.
0: No,
2: a ver,
0: no hablen con la boca llena, por favor.
2: Y tú también te vas a pedir que te comportes, que no comas de más.
1: Y no te andes llevando la propina.
2: Y no te andes llevando exacto, batallosa. Y no andes llevando lonche, que para. Que voy a llevármelo para el rato.
1: Para llevar, sí,
0: bueno,
1: no,
0: si
1: Victor,
0: no me
1: favor.
0: Termino el plato.
1: No te engañes, también no te vayas a pedir tres platillos también,
2: no, uno
1: Victor,
2: por
1: favor.
2: Uno, también. No, que
0: va a ser buffet, va a ser ahora hambre vieja. Oye, la otra. No. Vámonos a un corte. No, Karen, ya, vámonos a un corte,
2: vayas
0: por favor.
2: Vayas a pedir para llevar, por favor. Eso no es delicatese, no es de.
1: Y regresamos con más a través de La Fiera
0: 94.1 FM.
2: Voy a su bodega a verlo ahorita.
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6: Mis amigos, continuamos aquí en Vacíos de la Fiera 94.1 FM, cuando son las 10 de la mañana con 24 minutos, 10 con 24. Yo te pasé el producto que me está haciendo bajar de peso, que me está poniendo hermoso, la verdad. Hermoso, corazón, maravilloso. Oye, Rubí, no seas grosera, ¿por qué haces así? Ahorita le vamos a abrir los micrófonos a Rubí, porque me hiciste una trompetilla, estoy diciendo que vine hermoso y haces una trompetilla. Pues, tú no eres grosera, Rubí.
7: Yo no fui, fue
6: Jaiba. ¿Eh?
7: Fue la Jaiba.
6: Pero si yo escuché que salió de allá la trompetilla. Bueno, ya te mandé Karen Caballero la información y te mandé el número de Darío para que te explique bien, te mandé toda la información, pero créeme que sacando la ensalada Navidad del año 2023. Pero bueno, vamos a darle paso en este momento, mis amigos. Señores, señores, el día de hoy el programa se viste de gala porque usted lo ama, porque usted lo ama, usted lo quiere por víbora.
8: Chino.
6: Ay, Dios mío. Señoras y señores, primero las damas, yo creo que primero las damas.
8: No.
6: Yo creo que...
8: ¿Cuál dama?
7: Anúncialo primero a él.
6: ¿De veras?
7: Sí.
6: Qué nobleza la tuya, Robi. Qué nobleza la tuya.
9: Ya me conoce.
7: ¿Eh? ¿Qué pasó? ¿De qué me perdí?
6: No, nada, que llegaron
7: oye,
6: los dos al...
7: ¿y no le puse la de la Jaiba?
6: No, pero ya luego.
7: Espéreme, porque pregúnteme por qué.
6: Ajá, ¿por qué no pusiste el tema de la Jaiba?
7: Pues porque llegó un ganador de Dimafer y estaba yo entregando todo y nos estábamos tomando una foto.
6: Sí. Ah, bueno, pues así, sí. Así,
7: no, okay. Sí, Víctor, yo me lo encontré en el elevador.
6: ¿Al ganador de
7: Dimafer? Al ganador.
6: Oye, qué bueno, pues muchas felicidades a él.
7: Ya ves, Rubí me respalda.
6: Déjame presentar primero a las damas porque mi compadre es caballeroso el día de hoy. Vamos a preguntar, señoras y señores, ella es... Rubí, buenos días, good morning por la mañana.
9: Ya pasó sus 15 años, güey.
6: Por eso, días, pero vamos por los 18. Ah.
7: ¿Cómo es?
6: Muy bien, muy contento el día de hoy. Hoy se termina el mes de septiembre y hay que aprovecharlo.
9: Hombre, hoy vete a empeña ese reloj que traes ahí. Te van a dar una lanita.
6: Son todos los regalos que le dieron. Mira la playera que le dieron de regalo, la bolsa de marca que le dieron
9: y
6: de regalo.
9: Y todavía dice que se llevaba efectivo.
6: El arreglo de cabello que le dieron de regalo le fue bastante bien a Rubí, que me da mucho gusto, Rubí.
9: Y en efectivo también, ¿eh?
6: También se fue.
9: Y las uñas, mira, mira las uñas.
6: 600 mil pesos de regalos.
9: Casi
6: 600 mil pesos de regalos.
9: Tómale una foto a las uñas estas porque dentro de un mes ya no lo vuelve a tener hasta cuando vuelva a cumplir 15 años.
6: Bueno, pero ¿por qué eres víbora?
9: Porque no eres víbora. Porque ahorita pero se le ve bien, pero ya...
6: Ay, Dios mío, mis amigos, pues ahí está. Y del otro lado del estudio, ¿qué pasó, Rubí?
7: Te traigo un regalo.
6: De... ¿Un regalo para mí?
7: Sí, no, o sea, es pan.
9: No, no lo agarres, compadre.
6: ¿Pero por qué no lo voy a agarrar? ¿Qué pasó? Pues si es un regalo de Rubí, Rubí. Es una...
9: ¿Dónde lo compraste? ¿En una panadería persona? ¿O lo trajiste de tu casa de 3 días atrás?
6: A ver, a ver, a ver, a ver, a ver, a ver, a ver, a ver, por favor, deja de estar de víbora. Rubí, cuéntame de ese pan. ¿Por qué me compraste pan, Rubí?
7: No, te lo mandaron.
6: Ah, lo mandaron. ¿Quién lo mandó, Rubí?
7: El panadero.
6: Ándale, pues. Bueno, ok, perfecto. Ya, pa, yo tengo la culpa. Yo tengo la culpa.
9: El panadero.
7: Siempre, eso es, siempre te escucha.
6: Ajá. Bueno, pues un saludo al panadero que siempre me escucha. Le mando un saludo.
7: Y se llama igual que tú, Víctor.
6: Ah, mira, ahí está. Para Víctor, muy bien. Es poquito para allá, para que no. Sí. Ah, es que hace. Nada más te voy a pedir un favor. Dilo de buena manera.
9: Sí, no, pues me está.
6: Porque él es el rating del programa. Yo por favor. Le pones cara, le pones.
9: Siempre, siempre. Eso, compadre. Lo tiene mal acostumbrado.
6: Y no era así, el no era muy así. Noble, no, muy sí. Noble.
9: Me acuerdo que venía flaquito, ya está todo panzón de todo lo que se come
6: bueno,
9: aquí.
6: Bueno, porque ahorita hay mucho pan de burro.
7: Sí. Oye,
6: qué
7: Jimmy.
6: Rico está. Dale un pasito a Jimmy, invítale un pasito a Jimmy.
9: ¿Cuántos panes son?
6: ¿Cuántos panes son,
7: La mera verdad no los conté.
6: A ver, cuéntalo, por favor, porque también lo podemos ofrecer. Si son tres, no le des a Jimmy. ¿Qué pasó, Jimmy? Oye, no seas grosero. Oye, Jimmy, no seas grosero. No es pan de muerto, pero es un pan rico. Es que él nada más come pan de muerto. Dos piececitas trae. Oye, por dos piezas me estás quitando tanto tiempo, Rubí. Por dos piececitas de pan, mire usted. Y toda aplastada, mire usted hasta el chorizo. Se le está saliendo el... Mire, se le está saliendo el chorizo a este. Mira, Rubí, no te estoy mintiendo. Ahí está la cámara, se le está saliendo el chorizo a este.
9: No, yo le voy a decir al panadero que cuando mande algo, que lo mande bien, compadre. Ajá. Que lo mande bien, no que no mande así en una bolsa mal amarrada. Toda revuelta.
7: Oiga, yo quiero poner el link de la Jaiba.
6: Ah, sí. Ahí vamos, pero... No te vamos a poder invitar, pancito, Karen.
9: No, porque te puede...
6: Porque son tres piezas.
7: ¿Un pedacito?
9: No, te puede dar diarrea.
7: Pero usted no puede comer eso porque está tomando sus pastillas contra Mega Fabulosas. Sí. Que acabo de entrar a buscarlas y están en un costo bastante elevado.
9: ¿Qué pastillas?
7: Así que yo necesito que usted me diga si es verdad o no es verdad.
6: No, sí es verdad. ¿Qué pastillas? Sí es verdad.
7: Me lo promete porque voy a gastar aquí la mitad de mi sueldo.
6: No.
9: ¿A la mitad?
7: La mitad de mi sueldo.
9: ¿Qué pastillas
6: son,
9: compadre?
6: Son...
7: Las voy a comprar, seguro.
6: ¿Esas pastillas? Es una para... Te tomas... un frasco es para el día y un frasco es para la noche.
9: ¿Un frasco? ¿Estás así enterito?
6: No, no,
9: todo.
6: No. O sea, no... Ay, Diosito santo, ya para padre.
9: Ya me parejo Rubí.
6: Una pastilla del frasco... ay, ¿cómo te explico? A ver, ya me enredaste.
9: Compadre, no
7: tiene.
9: Son
7: para el día y para la noche. O sea, traen como para dormir y para
9: el día. Y otra pastilla para la noche.
6: Sí.
9: Oye, compadre, pero.
7: Como la canción de una en el día y la otra en la noche, ¿no?
6: Así es.
9: Y si te viene, y si lo dejas hacer y te llega a venir un rebote, doble vas a subir. No, pregunta.
6: En lugar de que, a ver, ¿sabe qué es el problema con la
9: vivir,
6: jaiba?
9: Tienes que vivir
6: que
9: con
6: todo
9: esa
6: es
9: pastilla.
6: Un problema con la jaiba.
9: No, compadre,
6: todo
9: es una verdad. Tienes que vivir con esa pastilla que te lo estás tomando.
6: No saben utilizar los medicamentos, no lo saben utilizar. Una vez que tú llegas a tu estabilidad, que ya reduces lo que tienes de más, excesivamente de más, entonces ya tienes ya el control de poderte cuidar sobre el nivel de peso que ya llegaste. Y yo nada más lo único que quiero quitarme son 20 kilos, nada más, 20.
7: ¡Aso!
6: Oye, pero espérame tantito, 20 no son nada. ¿Cómo
9: no,
6: compadre? Quitarme 40. Para mi estatura debo de quitarme 40, nada más me quiero quitar 20.
9: Unos 70
7: y... Oiga, pero...
6: La semana pasada medía 1.75.
9: ¿Y la otra semana?
6: Creo que 1.76.
7: Oiga, pero ¿qué es lo que le provoca la pastilla? ¿No le da hambre? ¿Come poquito? Ajá. A ver, cuénteme.
6: En la mañana me tomo la de la mañana, ¿verdad? Y ya media hora antes de mis alimentos, me dijo Darío, media hora antes de los alimentos. Entonces me la tomo y ya desayuno normal. Normalmente en las mañanas casi no soy muy de comida fuerte. Para en la tarde como, pero no con un hambre exagerada. Como bien.
9: Es naturista.
6: Es naturista. Es
9: o sea, ¿y Darío es nutriólogo o qué?
6: Bueno, ya tomó cursos él. ¿Cómo te odia, Darío? De
9: No, pero compadre, es que tú no puedes aceptar.
6: Es naturista, señor. Es naturista, señor.
9: Cuando empiezas a sentir que sudas de más y que te sientes medio mareado.
6: No, nada.
9: Efectos secundarios.
6: Nada. Al contrario.
9: Empiezas a machar los caninos.
6: Quiero decirte que me he sentido.
9: Bien.
6: Fuerza. Yo normalmente en la tarde dormía, Rubí.
9: ¿Y en la noche?
6: ¿Estás despierta o ya te dormiste?
7: No, te estoy escuchando.
6: Ah, pues ábreme los ojitos porque me los cierras. En la tarde yo dormía, ahora me acuesto a dormir por la costumbre y no me puedo dormir. Estoy vuelta y vuelta y pensando y pensando y vuelta hasta que ya me paro y ya digo, ah, no tiene caso. No,
9: esa es una contraindicaciones, porque a ti que te gusta trabajar mucho de noche y no vas a poder dormir de tarde. No,
6: yo la noche duermo perfectamente bien, te hablo de la tarde.
9: No, cuando trabajas, que trabajas la mayormente de noche. Uh-huh. Y cuando regreses y quieras dormir en la tarde, esas contraindicaciones te va a afectar.
6: No te entendí. A ver.
9: O sea, pues tú agarras las tardes para
6: el coyotín.
9: El coyotín, porque ya estás acostumbrado. Pero ese coyotín a largo plazo te ha servido. Si no lo llegues a hacer porque no te deja la medicina, a largo plazo te va a salir contraproducente.
6: Pero es que ahora ya me duermo más temprano. Como no duermo en la tarde... Ya a las 9 de la noche ya me estoy. Sí. Y entonces a las 10:30, 11 estoy bien dormido. Pero y a las 8 de la mañana estoy, pero mira.
9: Y ahorita porque lo estás tomando, pero cuando tengas mucho
6: trabajo. Bueno, la cosa es encontrar, fíjese usted. Si usted quiere una persona negativa y encontrar. O sea, le estoy diciendo que como no duermo en la tarde, pues ya a las 9:10 ya estoy, pero cayéndome. Ah, no, pero me va a afectar. Bueno, pero es que me
9: levanto con energía. Te voy a decir lo que me dijo
6: una... Pero te va a afectar.
9: Te voy a decir lo que me dijo la doctora ayer que fui. Ah. El que te recetó es doctor o qué.
6: Pero
9: ¿Es nutriólogo
6: o qué? Es naturista. Sí, pero... No es medicamento de patente, es naturista.
9: Pero a mí me dijo, fíjate, le agarré la onda. Acepta a los que son especialistas y te dan la medicina que te están recomendando a base de un estudio, no nomás, aunque sean naturistas. Así me dijo, hasta me regañó que eres doctor o qué. Así me dijo, porque me estaba yo tomando algo natural.
6: Bueno, te voy a decir algo, ¿eh? En una ocasión le dije al doctor, oiga, doctor, fíjese que en un tiempo de mi vida no podía dormir y un amigo, el Sonrisas, le llamaba yo el Sonrisas, o la Nariz Roja, también le decíamos Agustín Lara, le decíamos al Sonrisas, me dio un cigarrito de cannabis, Rubí.
7: Esos no los conozco.
6: Ah, bueno, te voy a comprar tres el viernes.
9: Que no va a conocer, compadre.
6: No lo conoce. Ella es honesta.
9: No lo conoce, en la colonia huele a puro trigo verde ahí.
6: Pero
9: yo
6: lo conoce,
9: sé dónde vive.
6: Lo conocerá como trigo verde, pero no como cannabis. El nombre no lo ubica, no lo conoce. Me voy a marcar con el señor, con mi amigo Salvador, porque ya está aquí Chiqui Baby. Ya la tengo aquí, encima de mí. Mándeme.
7: ¿Eh? ¿Qué es esto?
6: No, eso lo trajo Rubí para todos, para ti, para ti, para mí y para ella.
9: ¿Cómo? ¿Cómo?
6: ¿Eh?
9: Hace ratito dijiste que eras para mí, para
6: Jimmy.
9: No, no,
7: no. Mire, marcándole al señor Salvador.
6: Ya voy. Voy al corte comercial. Ah, voy al corte comercial, ¿eh?
7: Es que uno tiene que venir con ese señor.
9: Y si te llega a negar, vas a tener que invitarlo tú.
7: Al rato dice que nosotras somos las que no queremos, las que somos de sangrona.
6: Las informales,
7: las que comen como cuando hay, las ¿cómo se más, qué más se puede decir? Las hambre viejas, entonces
9: Las ñames,
7: y usted es el que no llama, no hace lo que tiene que hacer.
6: Señor Salvador, buenos días.
7: Eso no es llamada, Víctor, ese es mensaje, llámale.
6: No le puedo llamar porque está en una junta. Voy al corte. Ahí. Vamos al corte comercial en lo que le llamo. Qué pena me va a dar sacarlo ahorita de donde esté.
7: Pena te va a dar el viernes y te saquemos de como estés, de donde estemos.
6: Señor Salvador, buenos días. ¿Me podría usted atender?
9: Están presionándote.
7: Vic, tenemos corte, corre.
6: Pues sí, pero tu prima está aquí. Permítame, señor Salvador, permítame. Vamos a un corte, regresamos con más aquí al Vacilón de la Fiera.
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6: Regresamos. Señor Salvador.
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5: Son las 10:39.
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6: Muchas gracias. Y bueno, regresamos, mis amigos, regresamos de corte comercial y con una vergüenza, como no se imagina usted, agarró mi celular
9: Chiqui Baby.
6: Agarró mi celular Chiqui Baby, le quise mandar un mensaje de WhatsApp al señor Salvador para decirle, ¿me puedo comunicar con usted? Porque sé que está ocupado. Son empresarios que están ocupados. Puede estar en una junta.
7: ¿Y qué pasó?
6: Próximo martes, 3:30. Próximo martes, 3:30.
9: El celular debe ser tu arma. Es como los policías.
6: Sí, si pero estaba abierto. Mira, como ahorita está abierto. Ahorita el que lo agarra, ahorita el que lo toma puede hacer lo que sea porque está abierto.
9: No, pero
6: está
9: no debes soltarlo de la mano porque los policías cuando le
6: no me esperaba que entrara Chiqui Baby rápido a agarrar mi celular. No me esperaba yo eso. Es una falta de respeto. Estoy estresado. Dame pan porque cuando uno se espanta, está uno estresado.
9: Y azúcar. Comer pan. Agua de azúcar.
6: No, dicen que eso es malo, porque te puede caer diabetes.
9: Sí, no te baja
6: el azúcar,
9: susto.
6: No, es un pan o agua simple.
9: Ah.
6: Agua simple con
9: yo
6: pan.
9: Yo siempre me había equivocado.
6: No te va a dar diabetes, pero te va a dar un estreñimiento terrible. Claro, pero para no. Pero bueno, ¿en qué estábamos? Qué pena, yo soy muy penoso, la verdad, yo soy muy penoso.
7: Aquí ibas a presentar.
9: Fíjate que me estaba dando, a mí me estaba dando pena ajena.
6: Claro, porque es que Chiqui Baby está acostumbrada. No, espérame. No.
7: Yo no voy a permitir que le siga faltando el respeto.
6: Se lo dije aquí.
9: Ah. Dos contra uno.
6: Está el norte otra vez fuerte, ¿eh? Está el norte fuerte y no quiero que entre.
9: Y viene con huracán ahora.
6: No quiero que entre a las 10 de la mañana el norte.
7: ¿Me quiere decir algo?
6: No, nada más que vengas, abrígate porque viene muy fuerte.
9: Está pegando muchos huracanes.
6: No, Karen, tú conoces a Chiqui Baby, o sea, mañana, ok, no puede. Oye, no, espérame, no puede estar hablando así. No puede estar hablando así. Son mujeres muy, ¿cómo se dice? Muy, de esas de Jenny Rivera, muy empoderadas y todo, pero sí. Hay personas que hay que hablarles con respeto. Con la educación que se merece.
7: Ya, por favor, si ya quedamos que el martes.
6: Bueno, yo de todas maneras me voy a llevar un pancito de estos el próximo martes, por si no...
9: No hay nada.
6: No hay nada, ya me como mi pancito.
7: Víctor.
6: ¿Qué pasó?
7: Les hace falta ir a la terapia.
6: A ellas dos, es que ellas se juntan y son dinamita.
9: Compadre, antes de que conteste...
6: Solas son no, una dulzura, son un pan de Dios independiente, solas.
9: Antes que me le contestes, el patrocinador me dijo que lo sigue despreciando.
6: No entiendo. ¿Cómo?
9: El patrocinador dice que ya le volvió a ofrecer y lo sigue despreciando.
6: Ya le volvió a ofrecer y lo sigue despreciando.
9: Ayuda.
6: Ya entendí. O sea, el patrocinador caballero le ofrece su apoyo y ayuda a una dama y la dama
9: no.
6: Sigue diciendo que no.
9: Que no.
6: A ver, déjame contestarle a una dama. Espérame tantito. Bueno. Buenos días. Hola, hola. ¿Quién habla?
0: Ya me acabé dos cartones, tomé tequila montones, y el olvido no ha llegado. Hola, Víctor, Jaiba, buenos días. Buenos ¿Cómo días. Están todos por ahí, Karencita, Rubí?
6: No me toques ese vals porque me empiezo a locar, qué bárbaro. Esas canciones, fíjate que ya me di cuenta que esas canciones me incitan...
9: ¿A qué?
6: Al cubetazo.
9: Ah,
6: o sea, me incitan. Vamos. No sé, yo escucho,
0: Vamos.
6: Mira, te estás reponiendo de la cruda, tú apenas y ya quieres volver a caer en la borrachera. Ay, por favor. No, hombre, agarra.
0: ¿Pero quién te dijo? ¿Quién te dijo que yo ando borracha? Yo no me emborraché. No,
6: digo, te estás reponiendo de la cruda y quieres agarrar la borrachera otra vez. No.
0: Pues es que me cae el escuadrón el día domingo. ¿Qué quieres? Tenía yo que asistir a mis invitados. Faltaste tú y la chiquis.
6: ¿A dónde?
0: O sea, pues llegaron allá a mi casa. ¿Tú crees? ¿A tu casa?
6: Ah, no, pero a mí no me avisaron.
0: Llegó el escuadrón. Y yo lo primero que hice fue lo que tú. Oigan, le avisaron a Víctor. Los domingos no, es familiar. No, no, ah, sí, es cierto.
6: Déjame con una mención. Déjame con una mención y ahorita me cuentas del escuadrón de la muerte. Tenemos una mención, Canecita bebé.
7: Es la 39757.
6: 39757. 39757. Estoy buscando 39757. 30. Aquí está. Hijo mío. No sabe usted esta información que le voy a dar. Póngase mucha atención, mi querido amigo, amiga. Amigo, amiga. 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
6: 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Bueno, Becky... Ya te agregaron los votos, ahorita te paso el nuevo diseño. Ya le dieron a la urna de Cuchumemo, le donó 500 votos. También vamos a comentar correcto. Cuánto es lo que lleva Cuchumemo, que ya está
0: ojalá a punto Cuchumemo llegue, de llegar. Ojalá llegue. Y bueno, tengo un sobre, Víctor, que me acaban de entregar ahorita en la mañana. Donde dice que el dueño del hospital donde yo trabajo me dejó ese sobre para ir a la radio, pero tengo mucho trabajo, pero primeramente Dios, el viernes o mañana estoy con ustedes. Viene cerrado como la vez pasada, pero bueno, le agradezco mucho al dueño del hospital, no sé si puedo decir el nombre, pero ya saben a dónde trabajo, él no escucha, pero como todos los días desayuna en un café conocido en Independencia, seguramente ahorita le dicen los meseros, está hablando Madame Becky y le está dando las gracias. Mañana nos enteraremos de cuánto es el los votos que me dejaron.
6: Mañana o el viernes.
0: Mañana o el viernes, sí, no prometo, porque la verdad a veces sí me llega el trabajo y bueno, gracias
6: ojalá
0: a eso.
6: Ojalá que sea mañana, que... porque si no ese sobre no llega completo. Ojalá que sea.
0: No,
6: mañana.
0: Claro. No, nunca. Tú sabes que yo el dinero que gasto es por mi mismo trabajo y con mi puritito esfuerzo.
9: ¿Por qué quieres?
0: Y bueno, gracias.
6: Oye,
0: también,
6: Becky,
0: al patrocinador.
6: Ahí está, ahí le vamos a agradecer. Ahí está. Es lo que me están diciendo,
0: sí,
6: que te está brindando,
0: mucho,
6: te está brindando,
0: sí,
6: apoyo. ¿Y qué pasa?
0: Claro, ya tengo patrocinador oficial de todos mis trajes, de todos
6: ahí
0: mis
6: está.
0: Trajes, de
6: pero
0: todos los
9: del
0: de carnaval.
9: Mismo.
6: A ver.
0: No sabría si es del mismo o no, pero yo ya tengo un patrocinador y por respeto, si a mí me piden no dar el nombre, no tengo por qué darlo.
6: Ah, es el mismo, es el mismo, es el mismo, porque acuérdate que tu amigo, el patrocinador de
9: le voy a preguntar ahorita.
6: De campañas,
9: sí.
6: Tampoco ha querido que se dé su nombre.
9: Ah,
6: ese es el, ese. Oye, pues qué bueno que se aprovecha a los patrocinadores, que los hacen valer. Y que apoyan,
0: claro,
6: a su favorita,
0: claro.
6: Eso es muy, muy, muy padre.
0: Claro, y aparte, bueno, me acaba de te mandé por ahí una foto, me acaba de traer hace unos días,
6: sí,
0: un equipo, porque yo en mi teléfono veo muy poquita la campaña.
6: Ajá.
0: Espérame tantito, Víctor, ¿cuándo me lo traigan?
9: Ah, entonces sí le creo, porque él acostumbra a regalar celulares.
0: Ok, te agradezco.
6: Acostumbra a regalar celulares.
0: Que tengas buen día,
9: hasta
0: luego.
6: Hasta luego, gracias, Becky.
0: Está.
6: Me dijo...
9: No, pero no,
6: otra, hasta luego. No, me dijo hasta luego.
9: No, le dijo al cliente que está atendiendo.
6: Ah, ¿no era a mí?
9: No.
6: Me dijo, bueno, hasta luego.
0: A ver. No, a ti no, a ti no.
6: Ah,
0: a ti
6: perdón,
0: no,
6: perdón,
0: a ti
6: mira
0: no,
6: qué
0: Victor.
6: Bueno que no te colgué, nada más sí. Le bajé el volumen. Ah.
0: Entonces.
6: Sí.
9: Ah.
6: ¿Sí?
0: Les doy la permiso, por favor, de traerme un equipo a donde
9: es que no
0: te
9: le he visto,
0: veo ya más grande.
6: ¿Te das cuenta cómo vienes con veneno y la realidad es otra?
9: No, es que él me dijo, recuerda... Dale a Víctor que Becky no ha aceptado, pero ya aceptó.
6: Qué bueno. Espérame tantito, Becky. Voy con una mención, Canecita Bebé. Vamos con esta mención, Canecita Bebé. ¿Qué número es?
7: Es la mención 33-351.
6: 33-351. Vamos a checar 33-351. Vamos a checarlo rápidamente, mis amigos. 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
1: Te vi, me viste al principio,
6: qué bárbaro, Karencita de Beto y yo somos un equipo. Nacimos para esto, Nacimos para esto, Karencita de Beto y yo somos. Créeme que si tú y yo nos juntáramos haciendo equipo laboral, de verdad que, mira, ha brillado más Karencita de Beto aquí con nosotros en el vacilón Jaiba que todos los años ahí en la granja.
9: ¿A poco?
6: Sí,
7: mejor
6: sí,
7: no me
6: sí,
7: eche
6: sí.
7: Porras, así
9: mira,
7: déjeme,
9: más,
7: no me eche porras.
9: Le crecieron mal los,
6: no, no, ya,
9: los seguidores, les crecieron mal los seguidores.
6: No,
9: ya.
6: No, no, cuidado. Bueno,
7: ya llega a 100,000.
6: Ya llegas a 100,000.
9: Viste, viste.
6: Oye, qué bueno. Pero 100,000. Espérame, 100,000. ¿Cuántos tenías?
7: Tenía pues menos de 100,000, como 70.
6: Como 70,000, o sea, como 30,000 fans.
9: De unos meses que está aquí.
6: A las 100,000. Oye, pues eso ya, ya es un número respetable ya para todas las marcas que la están escuchando. 100,000. ¿Cómo te localizamos en Facebook?
7: Como Karen Caballero, la batallosa.
6: Qué
7: ¿cómo
6: bonito.
7: Me llamo?
6: ¡Qué bonito! ¡A la bio!
7: ¡A la bio!
6: ¡Karen Caballero! ¡Ra, ra, ra!
7: ¡Oiga, tenemos corte!
6: ¡Vámonos al corte! ¡Regresamos con más! Tengo al rey del pambazo que me está llamando. Tengo a Becky en la línea que, bendito Dios, ya recapacitó y aceptó la ayuda de un patrocinador fuerte económicamente. Un trabajador que se destaca por haber llegado a la jubilación y disfrutar de una excelente pensión que ahora siendo compartida con Becky. Me da mucho gusto eso. Vamos a un corte, regresamos con más aquí al Vacilón de la Fiera.
9: 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No hay café, compadre.
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39: Local. Este miércoles habrá ambiente caluroso. En Veracruz, Boca del Río, se pronostica una temperatura máxima de 32 a 34 grados Celsius, humedad del 65 al 70%, índice de calor de 38 a 40 grados Celsius, el viento del sur débil de 5 a 15 kilómetros por hora, por la tarde de 25 a 35 kilómetros por hora, posibles rachas de 45 kilómetros por hora, principalmente en zonas de planicie y costa. En la noche y madrugada podría haber lluvias con acumulados de 1 a 5 milímetros y puntuales superiores. Sábado y domingo aumenta el potencial de lluvias por el primer sistema frontal. Las lluvias se concentran en las noches, pero no se descarta alguna durante el día. Se recomienda estar atentos de las actualizaciones del pronóstico del tiempo a través de XEU.
40: Nacional.
39: Este miércoles se dio a conocer el fallecimiento de Jorge Kawashi a los 58 años, empresario, exboxeador y político mexicano. En redes sociales, Roberto Palazuelos lamentó el fallecimiento del también participante de Big Brothers y el senador Manuel Velasco. También lamentó la muerte del ex político mexicano. Y es que Jorge Kawashi, durante más de dos décadas, mantuvo presencia en distintos ámbitos de la vida pública. En política formó parte del Partido Verde y posteriormente de Nueva Alianza. Kawashi fue diputado federal entre 2001 y 2002. 2006 y en 2004 solicitó licencia a su cargo para participar en el reality show Big Brother VIP. Antes y durante su trayectoria política, Kawashi también incursionó en el boxeo profesional y entre 2001 y 2005 disputó 11 combates, todos ganados por knockout.
38: Deportes.
39: La selección mexicana empató 1-1 con Perú en duelo amistoso de fecha FIFA. Consulte esta y más información en xeudeportes.mx y, por supuesto, en nuestro portal de internet www.xeu.mx. Mi nombre es Alexandra Burch. Que tenga una excelente mañana de miércoles.
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0: Y continuamos, mis amigos, continuamos aquí en Evasión de La Fiera 94.1 FM. Cuando son las 10 de la mañana con 59 minutos, 10 con 59. Y tenemos mucha información que darle a todos ustedes. Saludos para Alex Cervantes, que nos está acompañando el día de hoy. A Alex Cervantes,
9: ¿ya limpió?
0: Que ya le dije que terminando el enterrando a Juan Carnaval.
9: Pelas.
0: Bueno, jaiba. Jaiba.
9: Padre, dime, ¿te vas en febrero? Esa agua va a estar congelada con los microbios que tienes. Agua va a estar congelado, te vas a meter.
0: ¿A poco
9: ahí
0: hace frío en febrero?
9: No, entonces,
0: allá,
9: compadre.
0: No, es que no sé, yo no sé.
9: ¿Tiempo de frío allá en Los Ángeles?
0: Últimamente, cada vez que voy a casa de Alex Cervantes, hace frío y no me puedo meter a la alberca.
9: Pues vas a seguir igual.
0: Me ha metido al jacuzzi.
1: El rey del pambazo.
9: Ah, atiéndelo, es el candidato, compadre.
0: Ay, no ha metido nada de voto.
9: ¿No?
3: A ver. ¿Pero qué tal si ahorita mete?
9: A lo mejor trae café, okay, ahorita.
0: Por ti lo hago, Karencita bebé, ¿eh? Por ti lo hago. Por ti seré. Bueno, buenos días.
4: Licenciado, buenos días.
0: A ver si se puede retirar de su bocina para que no tengamos problemas ahí de retroalimentación de audio. ¿Qué hace así? Bueno, buenos días. Muy mal, porque tienen manos libres, pero ahí más o menos le entendemos. Digamos, ¿sé quién habla?
4: Licenciado, habla Víctor, el rey del pambazo.
0: Oye, ¿por qué te escuchas? ¿Estás haciendo popó? ¿Estás en el baño? Porque te escucho muy encajonado, como que...
4: No, no, más o menos.
0: Ok, pero aquí más o menos alcanzamos a entender, porque se oye media rara tu llamada. Rey del Pambazo, contestándote inmediatamente, cuando vi que era tu nombre, rápido, contesté, dígame.
9: Hey, compadre, si has dicho que no, no, ¿para qué le vas a contestar si no ha dado ni un peso?
4: En pie de guerra.
0: No, pero todavía no es necesario.
4: Seguimos boteando, licenciado.
9: Nos vemos claro.
4: Y nos está yendo bien.
0: Nadie, fíjate, Rey del Pambazo, ¿no ha habido reporte que te hayan visto en ningún lado boteando? No te han visto en ningún lado.
9: Por lo menos que se haga un video, ¿no?
0: ¿Eh?
9: Que se suba un video el auto.
0: ¿Pero tú quién eres? El...
9: Pues te estoy apoyando, compadre. Te estoy apoyando, compadre, porque no has visto ningún video.
0: No, es que él dice,
9: comprueba.
0: Pues sí, él dice, hemos estado boteando, pero nadie
9: ha
0: comentado. Oye, vimos al Rey de Pambazo. ¿Dónde han boteado, señor? ¿Dónde han boteado?
4: Hemos boteado con una señora que conocemos, que está aquí en el Mercado Hidalgo.
0: Ajá.
4: De una frutería y verduras.
0: Órale.
4: Saludos para ella, la señora.
0: Muy bien.
4: Para la frutería Richie y Liz.
0: Muy bien, solo para Ciudad Richie.
4: Nos está apoyando, copiando también en el mercado, como mucha gente del mercado que conocemos.
0: Oye, pues qué bueno.
4: Y este fin de semana estaremos haciendo el recorrido sábado y domingo por la Avenida Independencia, Malecón, Zócalo, con mi equipo de trabajo, que te lo voy a presentar, mi estimado licenciado.
0: Allá tienes equipo de trabajo. Equipo de campaña.
4: Sí, tengo como mi jefa de campaña, tengo a la señora Génesis Melgar. Ella es mi representante de todo.
0: Ajá.
4: Tenemos también a la señora Mari, secretaria de acuerdos. Tenemos a mi estilista personal, la señora Cintia Nageli. Tenemos a la señora Vianey Montero, a la señora Vianey Bautista, todo mi equipo de la UMA están presentes conmigo.
0: Lo que pasa que él como es papá luchón, uh-huh, se hace cargo de las niñas para llevarlas a la escuela.
9: Uh-huh.
0: Y en la escuela, él, como toda mamá que se queda ahí entregando a los niños, se quedan las mamás platicando.
9: Ay, bonita, ¿sabes?
0: Entonces el rey de Pambazo mañosamente y con el colmillo retorcido se queda platicando con las señoras, ¿ah? Está hablando cuestiones de la escuela y de los niños.
9: Voy a tener que hacer lo mismo, compadre.
0: Y ahorita ya armó con todas las mamás de los alumnos de la escuela de sus hijas.
9: Mañoso.
0: Peligroso.
4: No, Jaiba, no.
9: Voy a tener que hacer lo mismo, porque yo llevo a mi hijo ahí, lo dejo y me...
4: De hecho, están aquí desayunando en mi negocio.
0: Ah, no, con todo respeto para las señoras, pero tengan mucho cuidado con ese hombre.
4: Sí, siempre te escucha, Víctor, en verdad.
0: Oye, qué
4: y aquí
0: bueno.
4: Aquí tengo a mi brazo derecho, a la señora Génesis, que ella es puro corazón.
0: Eso, señora Génesis, no me dejen a mi cachetón solo en esa campaña.
9: Nada más que sí tenga cuidado.
0: Tiene rival muy fuerte, muy fuerte. Nada más coméntale a ellas que vamos a tener un show donde los candidatos van a vender boletos en apoyo a su candidatura. Y te voy a decir que tendremos un show de solo para mujeres. Un show de solo para mujeres con stripper de alto rango, ¿eh? Con stripper, vaya, Chibiri Wong, donde, te voy a decir cuándo es, porque no me acuerdo, aquí me mandaron la información. Es el día sábado 24 de octubre, sábado 24 de octubre, te lo van a pasar, ya está autorizado por parte de la empresa, ya está autorizado por todos lados para hacer el show de solo para mujeres. Y ahí quiero ver a todas las mamás de la mesa directiva de la escuela, ¿eh? Rey de Pambazo, retírate de la bocina porque te nos causas mucho problema. No llevas ni un voto aquí, pero ¿cómo causa problema tu llamada?
4: Ya aquí estamos, ya me escucha mejor.
0: Ya más o menos, sí, más o menos, pero coméntale a todas las mamás, ve preparando el camino, show de solo para mujeres. Yo voy a abrir la noche.
9: Yo la voy a cerrar.
4: Ah. Me parece bien, licenciado. Ya tiene usted un largo camino recorrido en ese aspecto.
0: Mira, A3 se presenta solo para mujeres. El show, sábado 24 de octubre, 9:00, 9:00 de la noche, sábado 24 de octubre. Cover 200, privados 200, table en la mesa, baile 150. Lo que pasa en A13 se queda en A13.
4: Me parece fantástico, licenciado.
0: Si tú llegas a ir, te voy a... Sí, oye, aquí tengo a Rubí. Si tú llegas a ir, te voy a dar un regalo. Te voy a pagar un privado para que te baile el stripper, pero solita a ti.
3: ¿En serio?
0: Sí. En serio, en serio. En serio, Rubí. Te hace falta un baile.
9: Una desgreñada.
0: Ya, Jaiba. Qué corriente es mi compadre, qué bárbaro. Yo digo un baile, pero dice una desgreñada. Hasta le hace así con efecto.
3: Ay, ese día no me bailaste. Ah, no, que no fuiste.
4: Pues aquí está mi estimado licenciado Víctor Sánchez.
0: Pues estamos en contacto, Rey
4: Pambazo.
0: Estamos
4: reportándonos el fin de semana con una cantidad de votos importantes.
0: No le escuché.
9: Que te va a llevar un cantidad.
0: Déjalo que él hable porque...
4: Jueves o viernes estaremos ahí presentes.
0: Ah, jueves o viernes.
4: Una cantidad importante de votos.
0: Ok, muy bien, perfecto. Bueno, no va a ser como Becky, que vayan a abrir el sobre antes de tiempo, ¿eh? Bueno.
4: No, pero sí hay mucha gente que aquí nos está apoyando.
0: Qué bueno.
4: En verdad.
0: Bueno, rey del pambazo, te mando un saludote y muchas gracias.
4: Igualmente,
0: ya te mandé la, ya te mandé la publicidad. Un porcentaje de los boletos que tú llegues a colocar con tu público será para ti, para tu urna, para tu apoyo, al igual que todos los candidatos que quieran boletos para distribuir, para tener una parte para ellos, para su urna. Pues estamos en contacto, Rey de Pambazo.
4: Estamos en contacto, licenciado, un gusto saludarlo como siempre, y saludos a todos por ahí, y a la gente que me ha apoyado, a la señora Maripérez, muchísimas gracias por su apoyo, a la señora Claudia también, muchas gracias por los apoyos que me hicieron el fin de semana, y estaremos el fin de semana caminando a la Avenida Independencia con todo mi equipo de la UBA.
0: Eso, muy bien. Ahí cuando tengas algún alguien que te apoye, varón, sácalo, porque pura mujer lo está apoyando. Toda la mesa directiva de la escuela lo está apoyando. Felicidades, porque es muy difícil que mujeres apoyen a un hombre, pero como venga el Rey de Pambazo, buen papá, buen trabajador, buen hijo, buena persona, las mujeres dicen, hay que apoyar al Rey de Pambazo. Te mando un saludo, Rey de Pambazo, cuídate mucho.
4: Saludos, saludos, abrazos.
0: André, pues, gracias.
9: Oye, ¿sabes a quién veo muy calmado, compadre? Que no sé ni por qué se inscribió para candidato al rey.
0: ¿Quién?
9: El mismo.
0: El mismo, fue una locura lo que hizo, una verdadera locura lo que hizo.
9: Y yo creo que está, nomás está.
0: No, aguanta. Desperdició, va a desperdiciar su inscripción, se lo dije aquí. Métete de chico vacilón. Que eso garantiza que llegando a los votos tú subes al carro alegórico en el área de los chicos vacilón. No vas a competir con nadie, pero terco.
9: Y fíjate terco. Que si hiciera caso con la labia que tiene y los patrocinadores que ha conseguido últimamente los tres años consecutivos, y le echara gana, ya hubiera sido rey del carro, pero yo veo que
0: bueno, este año
9: lo veo peor.
0: Este año pudo haber sido el rey del mundo. Ajá. Pero se encontró mujeres a su paso.
9: Y ahí estaban. ¿Y ahora? ¿Está pidiendo otra mujer?
0: Te lo dice un chacal, me dice. Así me dijo. Por una mujer yo perdí. Por una mujer bonita yo perdí la coronita. Vamos a ir a un corte comercial. Regresamos con más. Esto es el vacilón de la fiera.
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0: Y continuamos, mis amigos, continuamos aquí en la pasión de La Fiera 94.1 FM. Y el día de hoy, bueno, pues dice, está muy contento, dice, porque para febrero, cuando vengas a mi casa, vas a verla súper diferente. Ya agrandé la mansión de la belleza. Y ya me mandó fotografías. Mira nada más qué bien. Oye, se ve bastante bien. Fíjate que.
9: A ver, compadre.
0: Desconocido. Vamos a ver, tenemos una llamada, Rubí. Que a lo mejor sí. Te da gusto escuchar. Ponte los audífonos, por favor.
3: Sí, ya.
0: Hola, bueno, buenos días.
16: Buenos días.
0: Hola, ¿quién habla?
16: El hijo de Rubí.
0: El hijo de Rubí, mira, está hablando tu hijo. Aquí está tu mamá que vino a visitarnos el día de hoy.
16: Ah, pues aprovecho para saludarla. Ahora sí que está un poco ausente por la chamba, ella lo sabe, como andan las prácticas.
0: Ajá, para el desfile, ¿no? Del día 2 de febrero.
16: No, 4 de octubre.
0: Ah, 4 de octubre, perdóname, yo ando mal de la fecha. 4 de octubre que se celebra el Día de la Marina. Oye, muy bien, pues aquí está tu mamá que viene a visitarnos, nos trajo unos panes y viene aquí a distraerse un rato, que bien que le hace falta, ¿eh?
16: Sí, ya la escuché en la estación. Eso. Te dije que nomás que tengo un chance, voy para allá.
0: Okay. Bueno, pues cuando puedas por acá te esperamos para saludarte y presentarte con el público, porque el público no conoce a tu hijo Rubí.
3: Nadie lo conoce.
0: No lo conocen, yo lo acabé de conocer en tu fiesta y me gustaría que el público también conociera a tu hijo. Bien portado, bien educado, que lo conozcan. Y pues bueno, pues muchas gracias por tu llamada. Te mando un saludote y a todos tus compañeros de la Marina. Les mando un saludote para todos ellos. Diles que por favor, cuando me vean en la calle, que el garrotazo sea suave. Que el garrotazo sea suave, ¿eh? Órale, ¿cómo se llama el porque tiene su nombre, ¿no? El
9: Tolete.
0: ¿Se llama Tolete el artefacto que tienen de madera?
16: Ah, sí, es un tolete.
0: Es un tolete, muy bien.
9: Ah, mira.
0: No, pensé que era una broma, pensé que era un...
9: No soy tan ignorante.
0: No.
9: Un poquito.
0: No, porque yo pensé que tolete era casi como un chascarrillo, como, ¿no? Así se llama realmente, sí, el tolete. Sí. Ok, bueno, pues un saludo para todos los que traen tolete y a los que le funciona.
9: Y a los que no, pues...
0: Porque tú ves a una persona con un marino con un tolete y es un respeto.
9: Ah, sí, compadre.
0: Un toletazo, ¿te imaginas un toletazo?
9: Pura madera maciza, compadre.
0: No, hombre.
9: Caes,
0: bueno.
9: Fulminado.
0: Gracias, mi amigo. Estamos en contacto, hijo de Rubí. Te mando un saludote y gracias por comunicarte.
16: Y ahí estamos, Víctor. Fíjate.
0: Hombre, pues gracias. No. Estamos en contacto. Muchas gracias.
9: Oye, Rubí, ¿y es casado?
0: Se juntó con alguien. Sí. Pues ya es como casado, ya es lo mismo, ahorita es lo,
3: pues,
0: de ahora.
3: Pues sí, es lo mismo.
9: Pero vive por la colonia.
0: La vive por otro. Bueno, tú eres de la del IFE, o quién es.
9: Porque yo siempre le he visto sola a ella.
3: ¿Y qué tiene?
0: ¿Qué?
9: Pero si te ve.
3: Pues cuando está aquí viene y
0: claro. O tú quieres hacerte cargo de Rubí, o le vas a llevar su despensa, o qué. ¿Qué te metes en eso? Ellos se ven, o sea, es madre e hijo. Por favor, él también tiene trabajo, ya está grande, tiene que trabajar. Pero bueno, yo estoy muy contento, señores y señores, porque hay un patrocinador que está apoyando a Becky.
9: Sí, pero...
0: Y se lo merece Becky. Al principio no quería, no aceptaba nada, no aceptaba a Becky nada, porque ella no está acostumbrada. Becky no está acostumbrada a recibir cariño, no está acostumbrada a recibir afecto, no está acostumbrada a recibir detalles, porque ella, como una mujer solvente, una mujer emprendedora, está acostumbrada a tener lo que ella quiera, porque tiene el dinero para comprarlo, para tenerlo, ¿no? Entonces ella no está muy acostumbrada a que le den a ella.
9: Sino que ella dar. Pues, ¿eh? Sino que ella dar.
0: Si hay gente que le gusta mejor dar que recibir, eso hay mucha gente, víbora, porque no te puedo llamar de otra manera. Hay gente que es feliz dando Y no le importa si no le dan a ellos, ellos son felices dando. Ese es un caso de Becky. De ahí surge un patrocinador de una compañía de clase mundial.
9: Que da toques.
0: Ya. Es que tú en lugar de ayudarme me perjudicas. ¿No? Una compañía de clase mundial donde él cumple su ciclo laboral y bendito Dios que está viviendo para disfrutar su jubilación, porque muchos se jubilan y se nos van. Y entonces él está disfrutando de esa jubilación, que es una jubilación de alto rango, es una jubilación que vaya, puede
9: vivir tú y yo juntos, vida, ¿eh? Que podemos vivir los dos juntos con él.
0: Con él, sí. No, ya, el que compra un iPhone de contado tiene para todo. Tiene para todo.

0: Mira. No, mira, mejor guarda tu celular y saca la bolsa.
1: Sí, sí, porque sí,
0: la mejor verdad. La bolsa que el cigarro celular ese. Ay, no puede ser, qué barbaridad. Pero bueno, ahí
1: está. Y regala buenos celulares, compadre. Bueno, de alta, así como
0: ni
1: el
0: yo
1: tuyo.
0: Los traigo. Ni toma, yo
1: no, tú traes uno de esos.
0: No. Y resulta que este caballero le brinda apoyo a Becky, pero Becky no está acostumbrada a recibir, pues, apoyos, ¿no? Ya no. Y entonces le negó, le dijo, no, gracias, yo no, o sea, yo no.
1: No le negó, lo estaba pensando.
0: Ah, a ver, cuéntame, es que pues tú, es que la Jaiba es amiguísimo, confidente del patrocinador.
1: Pero después se me hizo amiguísima la Becky conmigo y también me confesó.
0: Oye, ¿y cómo? Yo tengo una duda. Sí. Si él era patrocinador de otra persona, ¿en qué momento aparece Becky recibiendo apoyos de este patrocinador que no era patrocinador de ella, era de otra persona? ¿Cómo entra Becky
1: en el momento que yo le pasé el número telefónico de Becky a él? Porque él me lo pidió. Le dije,
0: lo estás metiendo en bronca.
1: No,
0: lo estás metiendo en bronca.
1: Sí, oye, sí, ¿verdad?
0: Te va a costar caro eso.
1: No,
0: por cada error de él es un billete que tiene que ajustar.
1: Bueno, pero entonces le dije a Becky, ¿me lo autoriza? Y me dijo, Becky, sí. Y ya, pero Becky no sabía quién era. Ya después Becky me dijo.
0: Pero entonces, ¿cómo le pediste el número? ¿Qué le dijiste? Oye, hay una persona que quiere tu número, pero no le dijiste quién.
1: No, lo más le dijiste, quiere patrocinar. Y dice Becky, sí, sí. Se lo pasé y después me dijo, oye, ¿qué? Le digo, pues órale. Ay, es que yo. Ay,
0: oye, pero
1: le digo, si veniste a caer en los más bajos.
0: A ver. Respeta, por favor, respeta. Respeta, por favor.
1: Ay, pues así soy yo. Porque...
0: Por eso, pero tenemos
1: tanto dinero que le costó la escultura de ese cuerpo y vino a agarrar lo más bajo. Ahora aprovecha ese cuerpo para agarrar lo más alto.
0: Fíjate que sí, desde que tú conociste a Becky hace años. Becky cambió mucho. Te hablo a ti, Rubí, ¿eh?
1: ¿Está durmiendo o qué?
0: No, porque se me queda viendo, pero no me responde. Yo la estoy observando. ¿Que sí conociste a Rubí hace... a Becky hace años?
2: Sí.
0: Era un cuerpo normal, normalito.
1: Dos
0: pompitas. Chirris. Una cosa... Era pompitas tranquilitas, vaya.
1: Ya se le estaba poniendo como pasita, ¿no?
0: Unas boobies tranquilas, vaya. Bien. Normal, vaya, normal. Pero ella empezó a tener buena alimentación, a hacer ejercicio. Luego se fue a hacer unos retoques, no se operó nada, se ajustó, que es muy diferente. Se ajustó.
1: ¿Cómo es eso?
0: Van moviendo la grasa de un lugar a otro, le van dando figura a la cintura, van levantando las nachas. Luego se las levantaron de más, tuvieron que bajarlas porque ya nos pasamos. Entonces las bajaron otra vez y hasta con flexómetro ahí le pusieron para a ver, la nalga derecha está un poquito más descuadradona y ahí empezaron a ajustar.
1: La encuadraron con inteligencia, a ver, ahí está.
0: Pero no la operaron, ella no está operada. Ella tuvo ajustes nada más, ¿eh?
1: Yo sé que esa operación le hicieron a una de mis nueras, le sacaron grasa
0: de la
1: panza y se lo metieron en las pompas.
0: Ajá.
1: Y de ahí le empezaron a ajustar.
0: Y ya le empezaron a acomodar la grasa en las pompis para acomodarla.
1: Eso también se puede hacer en los pechos.
0: También en los pechos.
1: Dicen, yo no
0: también.
1: Sé.
0: También. Ahorita tenemos una promoción con el cirujano. No sé si tú quieras. ¿Tú has querido arreglarte algo, Rubí?
2: No, yo estoy feliz así.
1: ¿Por qué?
0: A ver, puedes levantarte. Yo soy el médico de la risa. Y te voy a checar a ver qué podía hacer. Vamos a checar a Rubí en mi consulta. Muy bien. A ver, una vuelta, Rubí, para checar el contorno. Es que
1: hombre,
0: es que su contorno
1: tenis,
0: es.
1: Compadre.
0: Oye, Rubí, esos tenis valen más que tu casa, creo.
1: Véndelos.
0: Oye, Rubí, pero esos tenis, ¿qué pasa, Rubí? Oye, pero qué bonitos tenis de cristales. Oye, ¿esos son cristales, Rubí?
1: $1,000 te dan de dar.
0: Como tu playera, llena de cristales.
1: $1,000 te han de dar en el empeño por esos tenis, ¿eh?
0: Oye, a ver, platícame en el micrófono, por favor, porque mira que... Oye, que no... ¿Esto no te los pongas en la colonia? Mételos en una bolsa y cuando salgas de la colonia, póntelos. ¿Quién te los dio?
1: Es de los 15, dice.
2: Son de los 15.
0: ¿Quién te los dio?
2: Es que no me acuerdo el nombre de la señora.
0: Se llama Sisi a la vez. Sisi a la vez. Está endrogadísima ahorita, gracias. Que no se te olvide. Está endrogada con la tarjeta de crédito. Endrogadísima, me

0: No, me dijo, oye,
1: ¿ahora cómo le hago para pagar esto?
0: Me digo, ¿para qué le compras unos tenis? ¿Sabes cuánto costaron esos tenis, Robin?
2: La mera verdad no sé.
1: ¿Cómo? Si no fuiste con ella.
2: Bueno, sí fui con ella, pero no, ni ella me dijo ni yo le pregunté, porque ese es mal educado.
0: Eso, 2,300, ¿eh?
1: Cristo.
0: Cada uno.
2: Cada
0: ¿cuánto
2: uno?
0: Se compró? ¿Cuánto se compró?
2: Por los dos.
0: No, pues 2,300 cada uno. Vamos a ir a un corte comercial, regresamos con más aquí al vacilón de la fiera.
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6: Y continuamos, amigos, continuamos cuando son las 11 de la mañana con 26 minutos. Las 11 de la mañana, 26 minutos. Y el día de hoy.
7: Estoy muy triste, compadre.
6: ¿Triste por qué?
7: Porque yo ayudo, compadre. Yo le enfoqué el camino a Becky para que hiciera caso y le di hasta el contacto. Y nos tiene abandonado con el café, compadre. No hay café para nosotros.
6: Ahora tú también te pasas, Rubí, te pasas.
8: ¿Por qué?
6: Te pasas porque traes pan y el café.
7: ¿Y el café? Traes tenis buenos, hubieras pasado al empeño, lo empeñas, te traes y nos compras café.
6: Dile, por favor, al del pan de dulce, sí, que está muy sabroso.
7: ¿A qué?
6: Pero aquí lo tengo atorado. ¿Que cómo lo puedo bajar? Le dice.
8: Es que yo pensé que tenías café.
6: Mira, aquí vienen todos y se meten a la cafetera y todos agarran café y todos se acaban el café y cuando ya no hay café, nadie dice, yo coopero. Yo compro el café, tonelada y media compré la vez pasada, tonelada y media, todo se acabó en 3 meses.
7: Tonelada y media, compadre, de veras.
8: Ya se asomó Jimmy, mira.
6: Para afirmar lo que estoy diciendo. Para afirmar lo que estoy diciendo.
7: Sí, compadre, a ver si...
6: Tengo una llamada.
7: Espérate, que saludes primero su cumpleaños a este... Muchacho, dice que le mande saludo y felicitaciones a Marisol López.
6: A Marisol López. Cumpleaños. Marisol López, muchas felicidades, Marisol López. Te mandamos una felicitación muy especial. Marisol López, y ahorita te vamos a poner las mañanitas a las 12 del día. Le ponemos mañanitas a todos los cumpleañeros, Marisol López. Y ahorita vamos a checar quién más cumpleañeros.
7: Y quiero mandarle un saludo a Pale, que el chicharronero de allá de Villarrica, que cuando vas, que desde que te saliste de ahí ya no estás parado.
6: Es que sabes que hay que ir temprano con él, sí, el sábado temprano, o el domingo, sí, y yo. Temprano. Acuérdate que íbamos con él cuando llegábamos de viaje.
7: Sí, cierto.
6: Pero aquí nos podemos ir el sábado.
7: Sábado a las 6 de la mañana.
6: No, más. No, dile que lo saludo y le mando un abrazo.
7: Sí, pues sí.
6: Sí, no.
7: Ya a las 6 ya estamos durmiendo.
6: Mira, me acaba de mandar un mensaje, me estoy dando cuenta, de DJ Kumbala, dice así. Saludos mi hermano Víctor Sánchez, la Jaiba, Karen Caballero y a mi ahijada Rubí. Dice, me dijo Rubí que ni un taco le tocó en la fiesta de los que yo pagué. Oye, ¿por qué le dices a Kumbala que no te tocó ni un taco?
8: Pues yo... Ya ves que me diste un tique.
6: Ajá.
8: Yo fui con el tique y me dieron unos 5 tacos.
6: Entonces, ¿sí te tocó o no te tocó?
8: Sí.
6: Y entonces dice Kumbala que le dijiste que no te tocó ni un taco, que ni los probaste.
8: No, sí los probé y estaban buenos.
6: ¿Cuántos tacos te comiste?
8: Los 5.
6: Oye, ¿por qué no dejaste uno para el otro día? Oye, qué bárbara eres. Los 5 te comiste. Oye, ¿cómo estaban? Yo ni los probé. Yo ni probé los tacos.
8: ¿En serio?
6: No pude, yo no probé ni una cerveza, ni un taco. Pura agua tomé porque me estaba deshidratando.
7: Ah, pero me estaban diciendo que...
6: Ya vas de víbora.
7: No, pero metí. Carbonero me dijo que Cucho Memo, cuando él se estaba tomando uno para la garganta, llegó Cucho Memo y le gritó: usted no debe de haber traído ni una copita de nada porque Cucho está
6: Memo
7: prohibido.
6: No sabía que Carbonero iba como artista, no iba como cliente.
7: Ahorita me reclamó.
6: No.
7: Indignado.
6: Te voy a decir, el error fue mío. porque no le avisé a la gente de la entrada que Carbonero iba como artista. Que Carbonero podía meter un tráiler lleno de alcohol, si quería. Pero a mí se me pasó decirle. Pues cuando me habla, me habla Cucho Memo, me decía, comando águila, aquí comando sopilote llamando a comando águila. Adelante, ya yo dije, aquí comando águila, adelante, comando sopilote. Porque teníamos radios de comunicación. Me dijo, aquí comando sopilote, que hay un moreno sospechoso, alto, que quiere meter una botella de ron. Y le digo, a ver, comando sopilote, ya sabe usted las instrucciones, ya sabe lo que tiene que hacer. Cambio.
7: A la mecha, y afectó.
6: Y entonces él nunca me dijo que era Carbonero, me dijo, ok, enterado, acato la orden, cambio. Le digo, pero hazme el para que se escuche bien, porque si no me haces el
7: no se oye bien. Es original.
6: Ya me dijo, ok, ok, cambio.
8: ¿Qué y pasó? Cuando llegué yo, ¿cómo te avisaron?
6: Pero también tienes que hacer cambio. Otra vez, por favor.
8: No puedo.
6: ¿Eh?
7: Abre la boca
6: nomás. No, así.
8: Mejor hago como...
6: No,
7: porque no. Ya me imaginé otra cosa.
6: No, así mira, Rubí. No. A ver, Rubí, no me digas que no puedes hacer eso. ¿Ya cumpliste tus 15?
7: Ya eres mayor. ¿Ya
6: estás grande? Haz... Ahí está. A ver otra vez, por favor. Eso. Entonces vas a decir lo que me quieras decir y al final dices, cambio. Otra vez. ¿Eh?
8: Cambio.
6: Al revés. Primero es cambio. A ver, vas a decir, por ejemplo, vas a decir, Rubí, te estoy viendo muy guapa. Cambio. Y tú me respondes.
7: Gracias.
6: No, tampoco, compadre. Era gracias, cambio. A ver, ahora la saliva, ¿por qué se te sale la saliva? No entiendo por qué se te sale la saliva. Si no se te tiene que salir la saliva, Rubí, nada más tienes que hacer. A ver, alguna persona que me mande un audio que haga. Saludos, Víctor, de parte de Fulano de Tal, cambio. Así.
8: Hablando de saludos, tengo saludos.
6: A ver, saludos para quién. Cambio.
8: Tengo saludos para mi vecina Patty, que nos están escuchando.
7: Cambio.
6: No, eso lo tiene que hacer ella. Tú lo tienes que hacer. Él te está poniendo la muestra. Tengo una llamada telefónica. Voy a atenderla. Cambio. Si no hace, le cuelgo la llamada, ¿eh? Se ponga abusado. Bueno, ¿quién habla? Cambio.
9: El potrillo Chávez.
6: Va para afuera.
7: Potrillo Chávez, cambio.
6: Perdóneme, pero aquí todos parejos o todos coludos. Es cambio, primero es cambio y luego el... Y él hizo, el potrillo Chávez.
7: No,
6: es cambio. Vamos con otra llamada, vamos a ver si contesta bien. Hola, bueno, buenas tardes. ¿Quién habla? Cambio. Hola.
8: Ya colgó.
6: Dice por acá, a ver, mandé a traer el café. A ver, manda a traer el café, yo lo pago. Y si quieren unos bolovanes para todos en cabina. No, ya de bolován estamos hasta el tope ya, Cumbala. Ya.
7: Por unas tortas, ya, por lo menos.
6: Ya. Estamos llenando de bolovanes, ya, por favor.
7: Tenemos hasta cara de bolován nosotros.
6: No, ya cambian un poquito. Ya refínanos, Cumbala, porque tú crees que...
7: Unos cronzai de allá abajo.
6: El potrillo Chávez, vamos a ver si ya entendió. Vamos a contestarle al potrillo Chávez, que lo tengo en la línea telefónica. Cambio. Adelante, potrillo Chávez, cambio.
9: Hola, Víctor.
6: Va para afuera otra vez.
9: Víctor, espérame.
6: Va para afuera otra vez. Perdóname, pero es que no lo hace bien.
7: Compadre, voy por el café, ya no lo van a pagar.
6: Sí, por favor. Le pongo la muestra que lo que él diga, lo siguiente es cambio. Pero él me dice, y no es...
7: No.
6: Es cambio. ¿Cómo es, Rubí? Explícale. A ver, M1, vamos a tener. Él sabe de esto, si él tiene radio de comunicación. Sí, sí, sí. Tenemos en la línea al M1, mis amigos, que nos está llamando aquí a cabina. Adelante, M1, cambio. Adelante, M1, cambio.
7: Se le trabó el teléfono, el audio.
6: No, hombre, salió peor el que sabe de radio. Salió peor el que sale de va para afuera también.
10: Va para afuera.
6: Va para afuera.
10: Va para afuera.
6: Que sabe de comunicación.
7: Que,
6: ay,
7: que no sepa.
8: Que
7: no
8: es que sabes que lo sacaste de onda.
6: Cambio.
8: Cambio.
6: Por cada palabra que digas tienes que decir cambio.
11: Cuchumemo,
6: candidato. Mira, Cuchumemo. Cuchumemo lo tengo en la línea telefónica. Vamos a ver si es lo mismo. Ya saben que todo el que llame aquí a cabina tiene que, cuando termine de decir algo, tiene que decir cambio. ¿Ok? Ahí va la muestra. Vamos a contestar la llamada telefónica, mis amigos. Tengo a... al que no ha podido llegar para ser candidato de Chico Vacilón 2027. Lo tengo en la línea, a Cuchumemo. Vamos a escuchar a Cuchumemo. Adelante, Cuchumemo, cambio.
12: Muy buenos días, licenciado. Cambio.
6: Fíjate, fíjate nada más quién vino a poner el ejemplo.
7: No, hombre, fíjate sin estudios.
6: Fíjate nada más quién vino a decirle al experto M1 y al potrillo Chávez cómo tenían que hacerle cambio. Adelante, Cuchumemo, cambio.
12: Aquí nada más reportándome que pasé una noche muy agradable ayer porque me quedé sin luz, cambio.
6: Ah. Ok, bueno, ¿cuándo piensas venir aquí? Te vamos a mostrar en pantalla. Bájame, retírate de la bocina, por favor, porque está afectando aquí la llamada. Vamos a poner en la imagen cuánto lleva Cuchumemo, en votaciones. Parece que ya nada más le faltan 2,000 votos para ser ya oficialmente candidato a Chico Vacilón y no, él pero... pueda empezar a hacer campaña porque no okay, puede estar atado de manos.
7: Y candidato, ¿no? Para inscribirse.
6: Sí, ah, él okay. Me dice, déjame hacer campaña, yo ahorita te consigo, yo los voto. Digo, no puedes hacer proselitismo, no puedes hacer campaña si no estás inscrito. Es una falta de respeto para los demás que pusieron su dinero y no hicieron campaña antes de haberse inscrito. Cambio.
7: Cambio.
6: Ya colgó.
7: Se le acabó.
6: No, es una cosa terrible, pero bueno. Tenemos un mensaje del M1. Vamos a escuchar qué dice el M1 en ese momento. Dice así:
13: saludos, Víctor, cambio.
6: ¿Ya para qué? Si te saqué a línea y... A ver, Potrillo Chávez. A ver si ya en la tercera vez captó. Vamos a escuchar al Potrillo Chávez, mis amigos, que es ex rey del carro alegórico de la Fiera 94.1 FM. Adelante, Potrillo Chávez, cambio.
14: Good afternoon, Barbies y mis kids. Cambio.
10: Va pa' afuera. Va pa' afuera. Va pa' afuera por culebra. Va pa' afuera.
6: No es posible que no entiendan. No es posible. Y tú no te rías así, Rubí, porque tampoco lo has entendido.
7: Sí, no,
6: esto.
7: También cierra el micrófono.
6: ¿Se dio cuenta cuál fue el error? Que dijo primero cambio. Y luego cambio. El es cuando suelta uno el botón. ¿Ya para qué dice cambio si ya se perdió la comunicación? Me extraña que la abogada Barbie Jarocha no haya entendido que primero es cambio y suelta uno el botón del radio y se oye.
15: Alonso, alerta 13.
6: A ver, Alonso, que canta muy bonito de mariachi, pero también se me pierde con esto. Señores, tengo a Alonso en la línea 13, que es el candidato para Rey Junior del carro alegórico de la Fiera. Vamos a atenderlo. Adelante, Alonso, cambio.
16: Hola, Víctor, ¿cómo estás? Cambio.
6: Muy bien, pues extrañándote, no sabemos nada de ti, no has venido a cabina, no han aprovechado los micrófonos, no sabemos cómo están, y ojalá que en la primera oportunidad puedan venir a saludar a su público. Cambio.
16: De hecho, estoy pensando en ir mañana, ya que hemos tenido una semana, digo, a pesar de estos pocos días, un poquito cargada de trabajo y con todos los eventos que se vienen, porque estamos muy emocionados y felices. Invitar a la gente que estén pendientes de las redes y de todos los anuncios, porque vamos a seguir trabajando ahí en A13. Cambio.
6: Te voy a pasar a Rubí, que te quiere saludar. Cambio.
16: Claro que sí, cambio.
8: ¿Cómo estás? ¿Cómo estás?
7: Y él.
8: Ah, cambio.
6: Hazle. Bueno, ¿por qué abres toda la boca? ¿Por qué abres toda la boca, Rubí? Nada más es.
7: Quería comer el micro.
6: Estoy bien, Rubí.
16: Muy feliz y muy contento de haber participado ahí.
6: Hombre, abrió toda la boca. Digo, mujer, me...
16: Cambio.
6: Eso. Oye, pues me voy a ir a un corte comercial, pero estaremos al pendiente de Edwin, que va a tener presentaciones aquí en Boca del Río, Veracruz y en el puerto, para que todos vayan a apoyarlo, asistir a sus presentaciones. Y a ver en qué momento nos vienes a visitar aquí a cabina, a cambio.
16: Precisamente voy mañana a primera hora, cambio.
6: Ok, bueno. Pues te agradezco mucho, Edwin. Estamos en contacto. Saludame a toda la familia y a todos los elementos de A13, de parte de Víctor Sánchez, de La Jaiba, de Rubí, de Karen Caballero y de todos. Gracias, cambio y fuera.
16: Adelante. Copiado para Edwin. Cambio.
6: Es. Vamos a un corte comercial. Regresamos con más aquí en el Vacilón de la Fiera.
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7: Cambio.
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6: Continuamos, amigos, continuamos. Son las 11 de la mañana con 44 minutos. 11:44 y tengo en la línea telefónica a la Barbie Jarocha, muy molesta.
7: Te lo dije.
6: Ya, compadre, ya no me ataques más. Ya no hagas leña del árbol caído. Volví a caer En su trampa fui a caer.
7: Ese nunca va a cumplir.
6: Su amor es una trampa.
7: Cualquiera.
6: No sabe usted. Resulta que promoví, lancé a Cucho Memo que fuera a trabajar, a hacer trabajos para que recaudara fondos para que se inscribiera como candidato a Chico Vacilón. Va a la casa de la Barbie a hacer un trabajo. La Barbie le da, dice ella, que casi le paga el trabajo cuando no terminó y que no fue el día de hoy a terminar. Pero también la Barbie, ¿cómo le paga casi todo el trabajo no lo ha terminado?
7: Pero es como tú, compadre, le das toda la confianza y la Barbie dijo, pues yo también le voy a dar toda la confianza. ¿Por qué dudar de un hombre que quiere cambiar, que quiere hacer el mundo diferente, cuando es igual de mentiroso? Y...
6: ¿Cambio?
7: ¿Qué? Fuera.
6: A ver. Barbie, buenos días. Ahorita ya dejémonos de radios porque esto ya es serio. Sí. Estoy serio porque yo estoy quedando mal. Barbie, buenos días.
14: Good morning a todas mis Barbies y mis Kens de la Fiera. Cambio.
6: Ya, ahorita ya deja tu cambio.
7: Ya no decepcionaste.
14: No, ahora me sigue el juego.
6: No, es que ¿sabes qué es lo que pasa, Barbie? Que sí me siento molesto porque puse toda mi confianza en mi cliente. Cucho Memo, que fuera a ganarse el sueldo de un trabajo para que metiera aquí a su urna. A ver, cuéntame, ¿qué pasó? Se supone que llegaba a tu casa a barrer, a chapear tu patio trasero. Y de ahí tenía que quitar unas hojas de la azotea y creo que lavar el patio de frente. No recuerdo bien. Cuéntame,
14: sí, la historia. Algo así. Ajá. Bueno, el día de lunes... Uh-huh. ¿Qué día fue? El lunes vino después del programa, creo que usted lo trajo, ¿verdad?
6: Yo lo acerqué a tu casa.
14: Ah, bueno, entonces, pues sí, chapeó, pero faltó que limpiara alguien el patio, no lo, me dijo, mañana vengo y te limpio el patio, y hago todo lo demás. O sea, el día martes, ayer no vino. No sé por qué no vino. Entonces, pues nada más para informarle la situación, cómo va el trabajo de Cucho Memo.
7: ¿Y cuánto le llevas liquidado?
14: Pues él quedó, bueno, quedamos y que iba a ser 500 pesos.
6: Ajá.
14: Y le di 350.
7: Ah, más de la mitad.
14: De hecho, me pidió su caguama y todo.
7: Todavía.
6: Pero ¿por qué venir mañana si ya estoy ahí? Si ya puedo terminar, recoger lo que se hizo de ahí del chapeo ese. Ya era terminarlo todo y ya no regresar. Ya no volver a gastar en camiones, en tiempo. Ya estoy ahí. ¿Por qué se fue y no levantó el escombro ese?
14: Porque me dijo que tenía un problema ahí con la luz y que ya estaba la gente y que no sé qué, algo así, y se tuvo que ir.
6: Mira, Cucho Memo, yo te pido de la manera más atenta, ve a terminar el trabajo que yo te recomendé con la Barbie, porque yo estoy quedando mal, muy mal, requete mal, por tu culpa. Y te voy a pedir un favor, ya no te pares en esta estación. Ya no vengas al programa.
7: No creo.
6: Eres un... No, es que... Es la gota que derramó el vaso, compadre. Yo no puedo estar recomendando a una persona para que realice trabajos a domicilio si no cumple.
7: Compadre,
6: si
7: se ha derramado un litro de agua yo con él.
6: Por eso, perdóname por confiar. Perdóname por dar una tercera oportunidad.
7: Tercera, como 10 oportunidades.
6: Perdóname por creer que había cambiado.
7: ¿Cambiado?
6: Perdóname.
7: Si se le ve en la cara de...
6: Perdóname.
14: Bueno.
6: No, perdóname tú también.
14: Yo digo que a lo mejor pues el día de hoy viene... Y pues ya termina.
7: Pero miente, ya lo quemaste.
6: ¿Sí? No lo está quemando. Me está avisando a mí que...
14: ¿De cómo va el trabajo?
6: No fue ayer y no ha ido hoy. Entonces la Barbie está preocupada. ¿Qué tal si le pasó algo?
7: Ah, si te acaba de hablar diciendo que no durmió bien porque llovió. Pobrecito, se le inundó tu casa.
14: ¿Qué tal si le pasó algo?
6: Ah, bueno, a lo mejor está desveladito. Sí, por está eso desvelado. Que no ha llegado.
7: ¿No dice que no durmió bien?
6: Pero de todas maneras, Cocho Memo, ve a terminar con la Barbie y de verdad, ya no, estoy decepcionado.
7: No va a llegar ni a...
6: Ya estoy decepcionado. Adelante, Potrillo.
0: Víctor, buenas tardes. No, yo la mera verdad te voy a hablar franco y ya seriamente. Cocho Memo, ese día que la última parte le tocaba impermeabilizarla a la Barbie, me dijo, bájate, Potrillo, ya esto ya lo hago porque ya aquí los dos no vamos a caber en la parte del garage. Bueno, pues me agarró de tonto que él impermeabilizó, quién sabe qué impermeabilizada hizo. El chiste que ahorita que cayeron unos aguaceros bien fuertes en el garaje de la Barbie, ay, se filtra, no, y se gotea. Padre,
7: ya le voy a decir, sobre advertencia, no hay engaño, y ustedes ya sabían lo que iba a pasar.
6: A ver. No, ellos no sabían porque ellos no son adivinos.
7: No, pues ya lo conocemos, compadre.
6: Ellos no son adivinos.
7: Tenemos varios años que conocemos a Cocho Memo.
6: Lo más raro, mira, se busca...
7: Se busca
6: deudor, información sobre su paradero. Al contacto 555-DEUDA. Marque al 555-DEUDA. Si usted lo localiza en la calle, vea el rostro de un hombre informal, incumplido. Aquí ya no lo quiero, ¿eh?
7: Ahí, déjame hablarle a Nabor. Te faltó poner, entre paréntesis, el cachudo.
6: Bueno, Barbie, dime, yo voy a impermeabilizar el pedazo que hace falta.
7: No, compadre,
6: porque yo me siento responsable. Yo me siento responsable.
0: Tú eres el responsable porque tú acomodaste a Cocho Memo y lo recomendaste. Y al final, Cocho Memo es muy chambón. Y le vino y le pidió caguamas a Barbie, se aprovechó de ella. Arriba ya no le tenía que cobrar por la despalmada ni la barrida de las hojas, porque eso todavía quedó pendiente y todo le cobró. Y nada más estuvo como una hora y se fue. O sea, anda de perro flojo pidiendo ayuda y mira, no. Nadie lo apoye para que pierda.
6: Lamentablemente no puedo hacer nada por mi cliente. Hoy renuncio. ¿A dónde va?
1: Ay, no sean así.
6: No, Barbie, es que no hay remedio. No. Árbol que nace torcido, lo agarran para columpio.
1: Bueno, ayúdenlo, licenciado. Yo quiero pedir al público que ayuden a Cocho Memo para que llegue a su meta y sea el chico vacilón. Y ya no ande en los carnavales ahí haciendo los mandados.
6: Ay, Dios mío, qué buen corazón tienes, Barbie. Qué buen corazón tienes, que te vas a ir al cielo, pero con todo y tus zapatillas de cristal, las caras que te vi la vez pasada, con esas zapatillas vas a ir. Pero bueno, me voy al corte comercial y me quedo contigo en YouTube. Vámonos a un corte, regresamos con más aquí al Vacilón de la Fiera, 94.1 FM.
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25: Son las 11:53.
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6: Y continuamos, mis amigos, continuamos el vacío de la Fiera 94.1 FM. Me está diciendo Gildardo, el que lamentamos mucho que no haya entrado como Rey Chacal, que hubiera sido un papelazo perfecto para Gildardo.
7: Pero fíjate, compadre.
6: Yo no me imagino así a Becky. Al que Chacal quede como rey del carro alegórico.
7: No, compadre, no.
6: Cucho Memo, lo tengo en la línea telefónica.
7: No, sigue hablando de.
6: A Cucho Memo lo tengo aquí, me está llamando mi cliente. Vamos a darle el
7: mira,
6: voto.
7: Mira, el cachudo
6: de...
7: le pusieron, compadre, mira.
6: Vamos a contestarle. Bueno, buenos días.
12: Buenos días, licenciado Víctor, muy buenos días. Lo que quiero comentar es que yo no le he fallado en nada. Yo le avisé a la Barbie que no iba a poder ir, Bueno, no la avisé, sino simplemente le dije, me fui. Entonces, para no recogerle, porque ya terminé de chapear. Nada más tengo que recoger la basura. Ya le compuse el foco que ella nunca dijo de lo que ella estaba pensando, el foco quería que le cambiara, y entonces ya le resolví ese problema. Lo único que me falta nada más es el portón. Y yo le dije que si me podía anticipar, cuando menos, el trabajo que yo ya había realizado, y si quedara pendiente lo no realizado. Y yo iba ayer no pude ir porque tuve un problema. Ya sabes que a mí me pasa de todo, licenciado Víctor.
7: ¿Sí? Estos.
6: Pero me imagino que ya hoy terminas con todo eso, ya para cerrar ese ciclo.
12: Ayer terminé ya tarde, desgraciadamente, ya sabes que pues nunca falta que esto que lo otro. Bueno, terminé.
6: Ya. ¿Terminaste no el trabajo ir con la Barbie?
12: No, terminé mi problema personal que tenía yo.
6: Ah, bueno,
12: no tenía
6: luz. Qué bueno. Entonces ya hoy sí terminas con la Barbie.
12: Por X, oye, no, el trabajo de la Barbie ya la terminé de chapear y todo eso, nomás falta recoger la basura.
6: Todavía no se termina, ya cuando recojan la basura y ya salgas de esa calle, ya se termina el trabajo.
12: Sí, pero así hoy, es, o sea, hoy... porque de hecho habíamos quedado que yo no iba a recoger la basura, pero como es la Barbie y como son compañeros, o sea, somos personas que al menos para mí, que me le doy gracias porque me da trabajo, ese trabajo extra no se lo voy a cobrar, así como no le estoy cobrando lo de que ya le compuse la luz, que ella tenía problemas con la luz de enfrente y cambiarle un poco y todo eso, si la gente se puede escuchar. Claro, entonces, y de hecho, ya ahorita me estoy preparando para ir, para recogerle toda la basura que dejé, o sea, de lo que corté ayer. De hecho, yo ahí le mandé unas fotos de que ya terminé y que yo ya hice mi cumplimiento. O sea, no sé por qué la Barbie dice que pues a lo mejor está preocupada porque no fui ayer. Pero además quiero recordarles que no fui ayer porque tuve que resolver problemas personales.
6: O sea, tú ya terminaste el trabajo, nada más vas a ir a recoger el ahí la pelusa.
12: Nada más voy a recoger la basura, voy a echarle una bolsa de basura y antes estaba, eso es todo.
6: Okay. Ya eso es todo, ok. Entonces ya no te restan nada.
12: O sea, no, lo que pasa es que ella se extrañó porque no fui, porque yo le prometí que iba a ir ayer, perdón, que me disculpe.
6: Oye, entonces ya ya no te resta nada.
12: Sí, me resta, pero todavía no lo he hecho. No me puede pagar por lo que no he hecho.
6: Pero es que dijiste, no, yo ya terminé. Es que al decirme, yo ya terminé y solamente me falta recoger algo que no se lo voy a cobrar porque es conocido de la fiera. No. Lo acabas de decir ahorita.
12: Lo que yo voy a recoger, eso ya está pagado.
6: Ajá.
12: Lo que yo voy a recoger está pagado.
6: Entonces, ¿qué falta?
12: Otro. me falta lavar el portón, y ella quiere que le lave el portón, y eso no me lo ha pagado. Entonces es donde yo voy a ir al rato, es de hecho ya me estoy preparando ya para irme para allá, porque ya le avisé a ella y que le pedí disculpas que pues tuve X, lo que sea.
7: Lo que sea.
12: No pude ir ahí, pero yo ya estoy ahí.
6: Bueno, sí, él es humano y le salen problemas. Y avisó.
7: Asume, chaco,
6: vas a respetar, no, por eso, vas a respetar a mi cliente. Porque avisó. Oye, Rubí, ya van dos veces. ¿Qué te pasa, Rubí?
5: No, yo no hice así.
6: Pero
5: güey,
6: si sí tiene una trompetilla para Cuchumemo, ten respeto a Cuchumemo. Sí.
5: ¡Fue la jaiba!
7: Yo estaba hablando.
6: Cuchumemo, te pido de todo corazón, termina, porque no sabes el alacrán que es este potrillo. Yo prefiero un alacrán y una anaconda en mi espalda que la lengua del potrillo.
12: Yo sí sé, pero lo que a mí me respalda es mi trabajo.
6: No nos conviene, no nos conviene, escúchame, soy tu asesor, escúchame, pon atención. No nos conviene la quemada al aire, no nos conviene, vamos ahorita muy bien, ya nada más te faltan. ¿Cuánto le falta a Cuchumemo? A ver si me pueden decir cuánto le falta a Cuchumemo. Para que se motive, para que vea que está en la recta final. Mira, ahí está Cuchumemo, lleva 2,940 votos. 2,940 votos. Para 5,000 votos, ¿cuánto le faltan?
12: Que yo me presentara ahí, entonces yo nomás termino mi trabajo para cumplir y para no pagar más, ya no voy a ir.
6: 2,060 pesos te falta para inscribirte, para que seas el chico vacilón. Que
7: no va a llegar, compadre.
6: No, sí llega. Porque
7: ya con estas quemadas que le dieron.
12: No, ya no, tiene razón la víbora que tiene usted ahí al lado, porque usted dijo claramente que ya no me quiere ver ahí.
6: Sí, pero espérame tantito. ¿Cómo va a tener razón la víbora que tengo? A ver, Cuchumemo, vamos a entendernos. ¿Cómo va a tener razón la víbora que tengo? ¿Cómo va a tener razón la víbora que tengo a un lado? Sí, ya ni ha hablado. Oye, te está metiendo aquí en el rollo, Rubí. Sí. Bueno, tú ni has hablado.
5: Es que mira, te dijo que está al lado. Yo no estoy al lado, yo estoy enfrente.
6: ¡Ah!
12: Que se nos olvida, es una boa destructora, vaya.
6: Pero está enfrente.
12: Y aparte de que yo estoy escuchando la radio y usted dijo claramente que yo no me presentara, que no he defraudado y que le quedó. Entonces... yo voy a cumplir
6: no,
12: con el
6: jamás,
12: compromiso
6: jamás,
12: con
6: jamás,
12: el que realmente...
6: Yo dije que no se volviera a presentar aquí en cabina el Potrillo Chávez. Le dije, no te quiero volver a ver aquí, Potrillo Chávez, porque estás dañando la imagen de mi candidato.
12: Jamás
6: en la vida, jamás mi candidato. ¡A la mío!
5: ¡A la bomba! ¡A la bomba!
6: ¡Cuchumemo! ¡Cuchumemo! ¡Va a ganar!
7: Hombre, compadre, eres
6: soy peor. Contigo, vaya, soy contigo.
12: ¿Estás seguro que no compadre, digo peor de mí, que digo de Potrillo?
6: No,
12: vaya, digo de Potrillo.
6: Vaya, yo vengo en mi juicio, vengo bien, y yo dije, Potrillo Chávez, ¿sabes qué? No te quiero volver a ver aquí en el estudio, porque me estás difamando.
12: Entonces escuché mal.
6: ¡Claro!
12: Entonces escuché mal. Escuché mal, perdón.
6: Por favor.
12: Perdón,
6: no te espero
12: perdón,
6: con nadie, el día que tú, cuando tú vengas.
12: Por haber dudado de usted, que siempre me ha brindado esa gran confianza.
6: Siempre,
12: y que de repente
6: siempre.
12: Me desprimí, me vaya,
6: no,
12: y
6: jamás.
12: Me dijo que no vaya yo a la radio.
7: Eres un aprovechado de tu amigo.
6: Nunca, y si quieres, al rato que vengas, yo de mi bolsa, si tú vienes al rato antes de las 2 de la tarde, yo te voy a dar 600 votos.
7: ¿En serio, compadre?
6: Si viene antes de las 2 de la tarde.
7: ¿A qué son? Ah, si le da tiempo, compadre.
12: Antes de la tarde.
7: Mejor antes, día, antes de las 12 y media.
6: De preferencia entre las 12:04 y las 12:09. Si tú llegas antes de las 12:09.
12: Ya tuvo, no se pudo porque son las 12.
6: Bueno, vente para acá ahorita. Háblale a la Barbie, y dile que vas el sábado, con calma.
12: No. Es que esto no es con calma, esto ya tenemos que terminarlo, como usted dice.
6: Oye, qué responsable
12: es. No terminé porque me avisaron que...
6: Escucha,
12: había caído,
6: qué responsable.
7: No terminó porque se le atravesaron unas cervezas ayer.
6: Escucha, qué responsable es.
12: Bueno,
6: le dije,
12: las cervezas siempre se me atraviesan, ¿eh? Las cervezas siempre me atraviesan. Eso es inevitable.
6: Cuchumemo. No le respondas a la jaiba. La jaiba aquí no es nadie. No le respondas. Tú casi eres candidato.
7: Candidato. No va a llegar a ser candidato.
6: Para el chico vacilón, la jaiba.
7: Dicho.
6: No tiene ningún cargo.
12: Y lo voy a lograr.
7: Compadre, hubiera puesto categoría el mejor cachudo y hubiera ganado.
6: Pero bueno.
12: Y el mejor cachudo. Pues yo no sé de dónde me sacaste la vieja que me cachó, porque yo no entendí ahí lo que realmente está hablando, porque nada más está hablando pura
7: pendejada. No, cachudo, bueno, también, cachudo es.
6: ¿Qué significa?
7: Que el cachudo significa que eres un parásito holgazán que vive.
12: Ah, bueno, entonces dime parásito para así entender bien.
6: A ver, pero no le puedes decir a una persona ese término cuando todos los días sale a buscar trabajo.
7: Y rogándole ese término, ¿eh? Arrogándole a Dios
12: no encontrar. Es problema de la gente.
6: Es problema de la gente, no es problema de él.
7: Sobre todo.
6: A ver, cuando le dan trabajo va y lo termina.
7: No, lo deja a media, ya, Víctor, ya el potrillo ya se quejó y ahorita...
6: Aquí soy contigo, cliente.
12: No, Víctor, yo más voy a poner... ¿Qué le dijeron a usted, señor licenciado Víctor Sánchez? Víctor Sánchez.
7: Nos ayuda,
12: ¿qué le estaban diciendo? No le des el pescado, dale, ¿cómo? Enséñale cómo pescar. Sí. Yo estoy enseñándome a pescar, pero no he caído la presa. Quiere decir que la carnada no ha sido efectiva. Ya me enseñaron a pescar.
7: No,
12: ¿y qué es enseñarme a pescar? He estado buscando trabajo y he pedido trabajo. Y me he obligado dentro de mí mismo.
7: Casi 70 años que lo han estado enseñando, ya no va a aprender.
12: A decir, padre. a pedir, que yo no estoy acostumbrado a pedir.
6: Cocho Memo. ¿En qué tiempo terminas el trabajo con la Barbie?
12: Yo voy como ahorita y me voy a demorar algo.
6: O sea, ya hoy ya no podrías venir a cabina.
7: Está tomado, compadre.
12: Aunque yo quisiera, no.
6: Mañana te espero aquí.
12: Te prometo algo que no voy a cumplir.
6: Mañana te espero aquí.
7: Sigue tomado.
6: Y quiero mañana ofrecerte mis disculpas.
7: No, compadre, en vivo. No.
6: Sí.
7: Bendito
6: sí,
7: que mañana
6: está
7: es jueves.
6: Diciendo que le avisó a la Barbie que no iba a poder ir porque tenía un problema personal.
12: Eso yo se lo anticipé antes de irme, porque yo le dije, ¿sabes qué? Discúlpame, no te puedo terminar el trabajo porque en largo tengo un problema allá en mi casa.
7: Tengo dos caguamas enfrente. Entonces, que me están hablando
12: el mismo día. Y ahorita le mandé un mensaje, ¿sabes qué, Barbie? Ya me desocupé, puedo ir. Ya me dice el barrio que sí, que ya puedo ir.
6: Eso.
12: Yo no sé por qué están diciendo que no cumplo con mi compromiso.
6: No hagas caso de la gente.
7: Está tomado todavía,
6: tú sigue,
7: no lo oyes.
6: Sigue el rumbo del éxito. Tú eres candidato. Bueno, vas a ser candidato. Te veo mañana.
12: Quiero ser candidato y quiero ser el chico vacilón.
6: Y le vas a demostrar a todos los que
12: no
6: creen en ti.
12: No quiero ser candidato nada más, un candidatillo, no. Yo quiero ser el chico vacilón.
6: Ese es mi gallo, Cucho Memo. ¿Sí? Te veo mañana. Me voy a un corte, te veo mañana.
12: Estamos pendientes, Víctor. Estamos pendientes, gracias. Disculpa la molestia.
6: No, jamás era una molestia.
12: Saludos a todos.
6: Mi candidato.
12: Bye.
7: No lo oíste,
6: güey. Hay aquellos que hablan mal de Cucho Memo, ¿eh?
7: ¿Qué le va a pasar?
6: Los bloqueo de mi Facebook.
7: Ay, no lo estás oyendo, mis que amigos, sigue tomado.
6: ¿Eh?
7: Sigue tomado, no lo oíste.
6: No está tomado. Está un poquito desvelado. Ah. 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
6: Así es, mis amigos. Usted que es seguidora o seguidor de Edén Muñoz, bueno, pues tiene la oportunidad de poder participar y estar ahí en backstage con él.
13: Yo no puedo participar.
6: Tú no, Karen.
13: No puedo.
6: Porque lo que pasa es que tú vas a entrevistarlo, tú vas a poder accesar ahí a su camerino. Sí, porque tú vas con por parte de la fiera.
13: Yo quiero ir a tomarme la foto.
6: Por eso vas a estar entrevistándolo. Ahí le tomas una
13: darle
6: foto.
13: Darle un abracito.
6: Pero ahí vamos a estar todos checando, porque Edén Muñoz también es muy coqueto,
13: 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Algo muy importante es que cualquier zona participe, o sea, ajá, no hay problema si usted... No. La cualquier zona que tenga su boleto participa, nada más mande la foto de su boleto al 2299-6087-82.
6: Perfecto. Tengo un audio, oye, me pongo ronco, yo no sé por qué.
7: Yo tengo una foto.
6: Tanto estrés, de verdad.
7: De ahorita del Cuchumemo que está en una zona comercial sacando una tarjeta de crédito, mira. ¿Cómo ves? Queriendo estafar todavía los bancos también.
6: No está queriendo estafar los bancos. Está sacando una tarjeta de crédito para pagar su inscripción.
7: Ah.
6: Ay, Dios mío, le van a dar crédito.
7: No sabe ni lo que se mete.
6: Tengo un mensaje desde Alvarado, Veracruz. Alvarado, Veracruz nos manda mensaje de WhatsApp y Alvarado, Veracruz sale al aire.
0: Hola, buenos días.
6: Buenos Víctor, días. Hola.
0: Jaiba, Rubí, Karencita, que tengan un excelente día. Yo hablo para lo de Cuchumemo. A ver, si ya conocen a Cuchumemo, ¿para qué le hacen al tonto? O sea, ya conocemos cómo es, de que hace las cosas a media, de que hace lo que él quiere, porque a él no lo quieren mandar ni nada. Yo no sé para qué se quejan. Si ya están conociéndolo cómo es, pues ni modo, que se aguanten. O sea, cuando uno va a contratar a Cuchumemo, lo contrata ya sabiendo que va a hacer lo que él quiere y que va a querer que le paguen un trabajo no realizado o a mitad, lo va a dejar y lo va a ir a acabar cuando él tenga tiempo y no le pasen muchas cosas como le pasan. Entonces es al hombre que más cosas le pasan, es al hombre que más, es más bien, son pretextos. Por eso no le gusta agarrar un trabajo que sea de todos los días.
6: Siento que esta señora está tomada, ¿te das cuenta cómo era?
14: Me siento que... ¿A qué lo hacen?
6: Siento que está tomada. Escúchala.
0: Quédate ahí, tienes que ir todos los días y creo que son 12 o 8 horas diarias, pero todos los días. Pero al señor no le gusta.
6: Pues si a él no le gusta.
7: Pero bueno, ¿te das cuenta?
6: No, está tomada, escucha.
0: Se arriesgan. Y Cuchumemo así es, o lo quieres o lo odias, así como es. Bueno, los dejo, adiós, chao, cambio y fuera.
7: Está tomada.
6: Señora.
7: Cuando último me di cuenta que sí.
6: Vamos a un corte comercial y regresamos con más. Mire, ojalá que Cuchumemo tenga para inscribirse para
7: el Chico Vacilón
6: y demostrarle a la señora de Alvarado que acaba de hablar que cuando Cuchumemo se propone algo, lo cumple.
7: Sí, y ahí te voy a sacar crédito para...
6: Vamos a un corte y regresamos con más aquí al Vacilón de la Fiera.
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6: Y contenemos, mis amigos, 12 del día con 16 minutos, las 12 del día con 16 minutos aquí en el Evasión de la Fiera 94.1 FM. Si yo pudiera salir de la estación, voy aquí abajo y en la cafetería que está aquí en Independencia, compro 7 kilos de grano de café.
7: No, no.
6: Sí, u 8. Si no quieres 7, 8, compro 8 kilos.
7: No, que compres más, 10.
6: De verdad que pero les voy a decir algo, ¿eh? No voy a permitir que nadie agarre café, que nadie tome café. No, me extraña. No, Jaime, porque mira, ahorita que ya todos acabaron mi café, nadie viene diciendo, ahora, hay 20 pesitos para la cooperacha.
7: Digo, y me extraña de Becky, que ahora sí tiene mucho mejor poder aquí.
6: Ahorita tiene, Becky, sí, ya puede decirle, sí, amor, fíjate, nada más que diga, amor, patrocinador, amor. Amor, chiquito. Amor, chiquito. Amor, nació de mí, nació de ti, de la esperanza. Amor, amor, amor. Oye, hay que depilarse el sobaco. Lo vi, ya te vi ahí el bigote salido, ¿eh? Ya levantó los brazos para hacer Arimamá y ahí le vi. Bueno. Dice, hola, ¿qué tal, Víctor? Buen día, saludos para Rubí de parte de su nuera, bendecido día. Tu nuera, dice por ahí, que está...

0: sobre el enganche al 50% en el plan flexible. Pero ¿de qué
1: me hablas? Otro carro, compadre.
0: Espérame, déjame ver. Ay, ay, ay, es un plan de... ¿Qué es esto? Dice protección familiar, bonificación.
2: Ay, por si te mueres, de la familia asegurada.
0: Ah, no, pero este es de este de ataúd, ¿no? De
2: sí, del entierro.
0: Del entierro.
2: Sí.
0: Mira, a mí no me anden enterrando nada.
1: Todavía no es tiempo.
0: A mí no me anden enterrando nada. A mí échenme al mar. Por favor, son tan amables, me eche usted al mar.
2: ¿Así como estás o quieres
0: las cenizas? No, no, no, así como yo haya quedado, así quiero que... Y te lo voy a dejar en cargo, Jaiba.
2: Pero ese te lo voy a dejar en cargo, compadre.
0: ¿Qué?
2: Así como estás, mandaste al agua.
0: ¿Por qué?
2: Porque te puedes comer una ballena.
0: Por eso, pero ya estoy muerto.
2: No, lo vas a matar porque se le va a atorar a mitad de la garganta.
0: O le va a caer mal a la ballena. Sí. ¿Se va a enfermar o qué?
2: Sí, va a ser un femicidio.
0: Así quiero que me avienten al mar, mis amigos. Quiero que me avienten al mar.
2: No está permitido, compadre. Tienes que ser en ceniza.
0: ¿Eh?
2: No está permitido.
0: Pues avíntame en la noche. Ah. Avíntame en la noche.
2: No, es cierto, ¿eh?
0: Así como la que mentira. me subes a la banana y ya... Oiga, pero este señor, ¿por qué se resbala? Viene tomado mi compadre. Y entonces yo aquí lo agarro. Y entonces ya me subes a la banana y que nos lleve mar abierto.
2: Pero me firmas ya una carta de responsiva.
0: No te oigo nada.
2: Me firmas una carta de responsiva porque no quiero que la chiquis me venga a demandar.
0: No, yo ya le dije que ya es lo que quiero. Y quiero que tú, escúchame lo que te estoy diciendo, porque yo estoy sintiendo pasos en la azotea ya.
2: Esos son los piojos.
0: No, no, compadre, ¿cuáles piojos? Oye, qué falta de respeto, qué falta de respeto. Ay, Dios mío, ya son muchos problemas, ya, llévame contigo, ya le dije, sí. Llévame contigo, ya. Yo nunca le había tenido, compadre. Yo siempre le tuve miedo a la muerte, ¿eh?
2: Compadre.
0: Pero ya no.
2: Compadre, no andes diciendo no eso tengo ni, miedo. Ni jugando, ¿eh? Porque lo que pides...
0: No, compadre, no, te lo estoy diciendo en serio. Ya quiero alcanzar a mi jefecita linda, que... Ay, Dios mío. Te lo estoy diciendo en serio, y lo estoy diciendo en cámara, la primera vez, ¿qué? Tenía miedo de la muerte.
2: Y acuérdate qué dijo Juan Gabriel.
0: Orando viendo dónde andas. Video. ¿Dónde andas? Bueno, quiero que tú estés ahí. Y que llores un poco, porque nadie va a llorar, que llores tú. Nadie va a llorar.
3: Eso júralo, de que voy a llorar.
0: Me lloras tú. Y necesito que ya te me desmayes, aunque no sientas tú, rácale, que te caigas, paja.
2: Y entérate la macumba que vaya.
0: Yo ya les dije, si Rubí se desmaya, que le den dos piezas de pan de dulce y su lechero. Sí, Rubí. ¿Tú qué quieres cuando te mueras?
3: Pues que ya... ¿Cómo voy a saber si ya voy a estar muerta?
0: No, pero ahorita lo pides en vida. ¿Qué quisieras que te hicieran?
2: Pero no vas a saber, compadre.
0: ¿Eh?
2: No vas a saber.
0: Sí, sí se sabe, compadre. Sí se sabe. Sí ves todo. Oye, todo ves y todo escuchas. Todo escuchas. Cierto tiempo, todo escuchas.
3: A mí que yo quiero que me cremen.
0: Que te cremen. ¿Con qué tipo de crema? ¿Humectante?
3: No, así se dice.
0: ¿Con filtro solar?
3: Así se dice.
2: Crema que la quemen.
3: O sea, que me quemen.
0: Ah, que te hagan ceniza.
3: Ajá, cenizas.
0: Ay, ay, ay.
2: Fíjate que yo no pediría eso, compadre, porque es que tal si ya enterrado...
0: No te digo nada. ¿Cómo?
2: Fíjate que yo no pediría que me cremen porque tal si tenía la oportunidad de volver a regresar, porque el diablo me va a regresar.
0: Ajá.
2: Y te imaginas, me regresa y ya
0: no,
2: estoy
0: sí,
2: cremado.
0: No, sí, pero ya no ocupan tu mismo cuerpo, ya no se ocupa. Ya regresas en otra cosa. Regresas en un animal, en una persona o en un ave, o sea, en
2: Qué feo va a ser regresar en una burra.
0: ¿Quién sabe, eh? Porque yo nunca he visto una burra. Enojada, histérica, con carota. Yo nunca he visto una burra así. ¿Tú has visto una burra así?
3: No.
0: ¿Estresada?
3: No.
0: ¿Verdad? ¿A ti qué te gustaría regresar, reencarnar en qué?
2: ¿En qué animal?
0: ¿En qué animal?
3: En una paloma.
0: En una paloma. Ay, Dios mío. La paloma de la paz. A mí sí. Me gustaría... No sé, a mí me gustaría en... En hormiga.
2: En hormiga.
0: En hormiga.
2: ¿Por qué
0: en
2: hormiga?
3: ¿Y por qué en hormiga?
0: ¿Eh?
3: ¿Por qué en hormiga?
0: No sé, pues me gustaría en hormiga, sí. Que no cause problemas, que no...

0: Me arrincono en un lugar que no me moleste.
1: ¿Qué te pasa si hay hormiga que te pica y que te dejan en chillín? La matan por...
2: Ah, no, pues yo no voy a andar picando así sin permiso. No, yo... Voy a un corte y regresamos. Karencita, bebé.
3: ¡Yuhu!
2: ¿A ti qué te gustaría regresar?
3: Regresando del corte lo sabremos.
2: ¡Corte! Regresamos con más aquí al Vacilón de la Fiera.
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2: Créame que
1: esa piedra,
2: ya voy a comprar mi paquete funerario, se lo juro, en serio, de verdad. Ya lo voy a comprar.
1: Está muy caro, compadre.
2: No, porque ahorita me acaban de decir que está al 50% el paquete. Ay, Dios mío, hay otro problema. Resulta que están difamando.
1: No, ¿cuál difamar? Si se bueno, veía lo borracho.
2: Te voy a decir la realidad, ahorita lo comentas.
1: Ajá.
2: Siento que están difamando a mi...
1: A tu gallo.
2: A mi candidato futuro de Chico Vacilón. Que están diciendo que está muy borracho y que no lo quieren en la casa de la Barbie porque se vaya a accidentar por lo ahogado de borracho que está. A mí me extraña porque yo hablé con él ahorita y yo no lo escuché borracho.
1: Yo lo
2: le detecté. Pregunto a Rubí, ¿tú escuchaste borracho a Cuchumemo?
15: No, yo lo escuché normal.
2: ¿Verdad?
15: Sí.
2: Yo tengo buen oído y yo no lo escuché borracho. Pero la Jaiba me dijo, que está borracho.
1: Está borracho.
2: Y no puse atención y no detecté eso.
1: A lo vamos, último.
2: Vamos a escuchar a la Barbie. ¿Por qué está diciendo que... Mi gallo, mi candidato, mi está tomado.
16: A ver, escuchen. Cuchumemo me mandó unos audios. El potro está aquí. Los escuchó y dijo, oye, es que Cuchumemo se escucha borracho.
2: Se escucha borracho.
16: Bueno, no quiero decir esa palabra porque se escucha muy despectivo. Pero bueno, medio happy, ¿no?
2: Happy Monday, una cosa bonita, elegante como tú, happy, se escucha happy. Ah.
16: Bueno, entonces me dice, dile a Cuchumemo que si está tomando, mejor que venga mañana, porque no sea que se pueda accidentar o algo así.
2: No, pero es que por eso lo molestó. También ustedes tienen la culpa, están molestando a mi cliente. ¿Cómo le dicen? Oye, no, estás borracho, le están... No, le, por eso les colgó.
1: Compadre, bueno, yo desde que lo vi, es que no tienen tacto, como yo.
2: Pero a ver, Barrio, adelante.
16: Le hablé bonito, o sea, le hablé tranquila, le dije, oye, Cuchumemo, una pregunta, ¿estás fumando? Y me dice, ¿y eso qué tiene que ver? Ah. Y le digo, no, pues es que si vas a venir, pues no me gustaría que te pasara algo, te fueras a caer. Dice, no, dices que no me voy a subir a ningún lado y que no sé qué. Dice, yo ya estoy listo. Y le dije, ah, bueno, entonces te veo acá. Pues entonces ya como que se prendió, ya me dice, no, dice, si no me quieres ver, ya mejor pues, mañana. Y le digo, no, si no te quiera ver, yo aquí voy a estar. Y ya pues como que se sintió y ya me dijo, no, nos vemos mañana.
17: Sí, porque está tomando con los viejos trucos del Escuadrón de la Muerte.
1: Sí.
2: ¿Está tomando qué, perdón?
1: Con el Escuadrón de la Muerte.
2: ¿Con los viejos sucios?
1: El Escuadrón de la Muerte, de ahí, de la colonia.
2: ¿Pero eso qué es, Escuadrón de la Muerte? ¿Es el equipo de fútbol o qué?
1: No, son unos que se ¿cómo se llama? Se sientan en la esquina. Mira, y están tomando todo el día.
2: Mi candidato está en la línea telefónica.
1: Ah, es un...
2: Mi candidato está. Déjeme responderle porque merece derecho de réplica.
1: Ah, su mecha, compadre, ¿cómo le das entrada?
2: No, pero eso, permíteme tantito.
1: Al cachudo eso.
2: Bueno.
18: Buenas tardes, licenciado.
2: Óyelo. Quiero un testigo y dos abogados para contrademandar a quien está tratando de manchar la campaña de mi candidato.
1: Su Rubí,
2: escúchenlo, sí, cállate, escúchenlo, por favor. Rubí, abre tus ojitos, niña, y quiero que pongas atención. Pon atención en la voz. Cuchumemo, adelante. Buenas tardes.
18: Buenas tardes. Lo que pasa es que hace rato que yo hablé con usted y me dijeron que yo no había terminado el trabajo. Yo, de hecho, ya le había dicho a la Barbie que ya iba yo para allá. De hecho, ya estaba yo listo.
2: Eso sí.
18: Y me hizo una llamada.
2: Está borracho.
18: Y entonces yo le contesté y digo, ah, qué bonito, ¿no? Me estás llamando la Barbie. Ya no está esperanzada.
2: Sí, qué detalle, sí, claro.
18: Sí, no, para mí, ¿no? Claro. Para mí fue algo así muy
2: está hablando impecable, ¿no? Está hablando impecable mi candidato. Escúchelo nada más. Como el Potrillo Chávez es el que metió todo el veneno. Adelante, Potrillo. Digo, adelante, Cuchumemo, candidato.
18: Licenciado.
2: Adelante, no, perdón. Es que me hago bolas aquí. Adelante.
18: No tengo ni la mitad del potrillo, ni la cuarta. Es más, yo no llego ni a...
2: Adelante, al grano. Vámonos al grano.
18: Que me dijo la Barbie que si andaba yo tomando, y yo le dije que pues qué tenía que ver eso, si yo andaba tomando, o no sé si le entendí, tomando o tomado. Porque pues quise entender eso. Entonces, si ella tiene esa preocupación y si esa persona que vive al lado de ella le metió esa preocupación, para que no los nervios no le traicionen, mejor voy mañana.
1: Ya viste, está borracho.
18: Bien, sin necesidad de que me interprete de que si estoy tomando, estoy tomado, o vine tomando, o voy crudo, o voy X. Entonces, pero, ya mejor. Porque ella misma.
2: Pero, ¿por qué mañana? Pero espérame. Si no estás tomando, puedes ir hoy a terminar. Mañana es otro día perdido de tu campaña. Soy tu asesor y estamos perdiendo días.
1: Se acerca el final.
2: Estamos perdiendo días, estamos perdiendo votos.
18: Sí, pero es que ya sabes cómo soy yo. Soy un poco medio...
1: Ah, borracho.
18: Medio desafado, algo así. Independientemente de todo lo demás, yo lo único que le puedo decir es eso.
2: Pero no estás tomando, para aclarar al público, no estás tomando.
1: Poquito.
2: No estás tomando, candidato.
1: Se queda callado.
18: No, no estoy tomando.
2: Eso. Desgraciadamente. No está tomando, te lo dijo al aire. No estoy tomando.
1: Se agarró 3 segundos para pensar si se hubiera contestado así.
2: Por eso, rápido. Déjame que hable él, déjame que, por favor, porque
18: no,
2: estás...
18: No, independientemente de que como conteste, estoy contestando como debe de ser.
2: Sí.
18: Sí, independientemente, ya no tengo demasiado saldo para poder mandar un video donde estoy yo, estoy aquí en mi humilde casa, en mi humilde chiquero. Sí. Ay, entonces,
2: pero yo pensé que ibas en camino a casa de la... Pues vente para acá, cabina, por favor.
18: Iba, yo ya iba, no, pero ya le dije que ya no, ya. Mañana.
2: Es que me lo hacen enojar. No, es que me lo hacen enojar.
1: Este individuo, compadre, se tira al suelo para que lo pisen.
2: A ver, si le estás, mira, lo estás...
18: Este individuo se tira al suelo para que me pisen, no. Este individuo no se ha tirado nunca al suelo. Quisieran verme en el suelo, pero yo estoy aquí levantado.
2: Dile al mundo entero, escúchame, Cocho Memo. Dile al mundo entero quién es el único que cree en ti.
18: Usted y dos, tres personas más. Así de fácil.
2: Te voy a llevar a la grande.
18: Tenemos que llegar porque yo prometí.
2: Y te voy a poner de primera dama, mírala. Mismo, ahí está de junto, mira, de aquel lado, mírala. Ahí está, de amarillo. Te invito a que vengas aquí al estudio, Cocho Memo. Agarra un taxi, aquí te lo pago.
1: Te apuesto que no viene.
2: Quiero que te vean que no estás tomado. Yo te pago el taxi. Ven para acá, yo te pago el taxi. ¿Cuánto de cerca?
18: No voy a llegar.
1: 20 minutos de allá donde tú vives acá.
2: Si llega, yo te lo pago y te invito aquí, te invito a algo. Vente para acá, para nada más para que lo vean.
1: Vas a pagar 150, compadre.
2: Ay, por favor. Prefiero pagar 150 y que vean ustedes que mi candidato no está en su juicio.
1: No viene.
2: ¿Por qué lo dijo? No estoy tomando.
1: Si no viene, aquí sí que sí está tomando.
2: Eso. Yo creo en ti, Cocho Memo, y siempre voy a creer. Porque...
18: Si yo estuviera tomando, yo le puedo decir, mire, aquí estoy. O sea, no soy presumido como otros que están con las cervezas de vez en cuando. Eso. Ya, como la
1: misma. Pregúntale si voy a pedir crédito. Pregúntale.
2: Oye, candidato. Candidato.
18: Mande usted, dígame.
2: ¿Para qué andas pidiendo créditos? Tú no necesitas pedir créditos.
1: Tú le das.
2: ¿Cuentas conmigo, que soy tu jefe de campaña? Yo necesito que estés sin estrés para ir por tu campaña. Va, ya te vieron, te tomaron foto. Pásame la foto.
18: A ver,
2: te vieron sentado pidiendo un crédito, que ese crédito nos va a perjudicar a la imagen del candidato. ¿Cuándo se ha visto que un candidato va a pedir crédito?
18: Yo no he pedido crédito a nadie.
2: Bueno, ahorita voy a poner la foto en YouTube para que la veas. Vente para acá en un taxi, te pago el taxi. Acá te veo, Cocho Memo.
18: Yo no he pedido crédito. Y aparte de que, pues, no tengo la necesidad de andar pidiendo crédito.
1: Ahí te a las pruebas nos remitemos. Ahorita te voy a ver cómo estás sentado firmando un papel.
2: Te veo aquí, candidato. Yo te pago el taxi.
18: Pero ya ven que usted siempre decía que yo tengo que acostumbrarme. Ya ven que yo nunca me acostumbraba a pedir y ahorita pido ayuda de la audiencia, de los radioescuchas.
2: Por eso, acá te veo, ven para acá, necesito que vengas para limpiar tu imagen, que la Barbie y el potrillo te han manchado. Vente en un taxi, aquí te lo pago.
18: Me han manchado más personas.
2: Acá te veo, vente en un taxi.
1: No va a venir, compadre.
2: No, si viene mi candidato porque él nos ha tomado. Vente en un taxi que aquí te lo pago.
18: No, es que aquí no se trata de reto. Aquí se trata de lo que es la cordialidad.
2: La cordialidad, eso es, para que te des cuenta.
19: Cucho.
2: No es un reto, es una cordialidad.
19: Cucho Memo.
2: Dile que aquí lo ves.
19: Cucho Memo.
2: Te hablan, adelante, dice.
19: Si te lo pido yo, si vienes.
1: Tú se lo vas a pagar.
2: Ah, mira, te va a pagar el taxi, Rubí.
19: No, para que venga.
1: Tiene dinero ahorita, tiene dinero.
2: ¿Cómo? No entiendo. Como ya tienes dinero de lo que sacaste en tus 15, ya te sientes empoderada, pagadora de taxis.
19: No, tú se lo pagas y yo le digo que venga.
2: No, si yo soy, vaya, cuando usted quiera un dejo, búsqueme. Te veo aquí, Cucho Memo, vente en un taxi, aquí te lo... Es en serio, ¿eh? Acá te pago el taxi. Sí, compadre, porque así... necesito limpiar la imagen de mi candidato. Te veo acá, te pago el taxi, es en serio.
18: Le deseo toda la suerte del mundo y que todo sea perfecto.
2: Me voy a un corte.
1: ¿Va a venir o no venir?
2: Me voy a un corte. Acá te veo.
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0: Fiera, 94.1 FM, son las 12 del día con 41 minutos, 12 con 41. Perdón, pero estamos tratando de corregir el poquito café que hay, que parece agua de calcetín, lo estamos corrigiendo. Miren, ahí está Cuchumemo. Ahí está la prueba de que Cuchumemo quiere inscribirse y no le importa ir a pedir un préstamo para poder sacar dinero, para poderse inscribir. Ahí está la prueba. Está sentadito esperando el turno para que le presten. Ahí dice 500 pesos, dice ahí, o cuánto dice ahí, este Rubí, el letrero ese. 500 creo que dice. Cuchumemo, te tengo una noticia. Me acaba de hablar la señora Nomo, me acaba de hablar y me dice, dígale a Cuchumemo que si va a la radio, yo llego para ya inscribirlo. Porque nada más tengo aquí el dinero paseando y no veo que llegue la radio. Cuchumemo, rápido, toma un taxi, por favor. Vienes a la estación, yo te voy a pagar el taxi y ahorita la señora Nomo viene para inscribirte. Hoy es el día, Cuchumemo. Hoy es el día. La señora Nomo no todos los días está disponible, ni su corazón late como un día como hoy. Y hoy el corazón de la señora Nomo está latiendo. Dice, apoyo, apoyo, apoyo, apoyo, apoyo, apoyo. Así está latiendo el corazón de la señora Nomo. Tienes que venir, escúchame.
1: ¡Levántate!
0: ¡Corre a buscar un taxi! Que venga Independencia y Ocampo. Yo te lo pago. Y aquí la señora Nomo llega en ese momento. Tengo aquí a otra gran mujer, señoras y señores. Bueno, buenas tardes. ¿Quién habla? Bueno.
2: Bueno.
0: Hola, ¿quién habla?
2: Oye, Víctor, quiero que escuche Cuchumemo. Si va a estar con esas situaciones de que no quiere ir y de que se pone a tomar antes, le retiramos el apoyo. Al menos yo el mío se lo retiro.
0: No. A ver, espérense, por favor, mujeres, mujeres, mujeres. Si no tenemos demos, si no podemos decirte. No, permítadito.
2: Yo me quité de 500 votos para darle, como para que no vaya a trabajar por una cruda si yo vengo aquí al trabajo y me escuchas la voz rara.
0: Becky,
2: pues el señor
0: es una calumnia, entienden. Entiendan, por favor, es una calumnia. Cuchumemo no está tomando, ya lo escuchamos al aire. Más tomada es la albaradeña. Más tomada se escucha la albaradeña, que ahorita va a poner su audio. Okay. Y Cuchumemo okay, ya lo dijo okay, al aire.
2: Víctor, que te tengo que dejar porque me acaban de traer un paciente delicado. Bueno,
0: mañana te vemos por acá.
2: Si es mentira, qué bueno.
0: Sí. Bye. No, es mentira, no creas.
2: Okay,
0: a mí.
2: Okay,
0: no creas en vale. Mentiras, por favor. Gracias. Cuchumemo, tienes que agarrar un taxi inmediatamente, venir antes de las 2 de la tarde, porque todo el apoyo está ahorita, que vengas, ¿entiende? Soy tu asesor. No. Aquí está. Bueno. Hola, Cuchumemo.
3: Víctor.
0: Todo lo tenemos listo. Hoy es tu día. Hoy el corazón de la señora Nomo dice, apoyo, ra, ra, ra. Ya, okay. Por favor, vente en un taxi.
3: Perfecto. Víctor, a ti sí, te voy a decir la verdad. Siento que te voy a decepcionar, porque tú creíste en mí como nadie en la vida. Y yo siento que yo no sirvo para nada.
0: No, espera. Permíteme, Tadito. Karencita, bebé. Quítame hoy, la pista, por favor, quítame la pista,
3: no,
0: Karencita,
3: no,
0: bebé.
3: Hoy,
0: ¿qué está pasando? No, espérame, piensa lo que vas a decir.
3: No, ya no quiero ser chico como tú.
0: No,
3: le
0: no,
3: vuélvale no, 500 pesos a esa señora que dice que
0: no,
3: ya...
0: No, ¡calla la boca! ¡No, candidato!
3: Y ahorita que
0: ¡cállate!
3: No tengo más, vos te voy a
0: ¡cállate, por favor!
3: ¡Ahora sí va! Sí, porque me están diciendo que... ¡Ay, que...
0: No vengas de víbora. No vengas de víbora. ¡Hala vivo! ¡Hala vivo! ¡Se raja! ¡Se escucho memo! ¡Se raja!
3: ¡Ya me dará el gusto! Porque aquí en la sociedad.
0: Bájala la pista, por favor, Karen. Karen, bájala la pista, por favor.
4: Se te está yendo.
3: Y yo no tengo unión. La única unión que tengo es de usted. Y gracias. Se lo agradezco.
0: Bájala la pista, por favor, Karen.
4: Está en el baño.
3: Sí. Desde luego, agradezco bastante. Y de todas maneras. Que la Barbie no...
0: Karen, bájale la pista, por favor. Gracias.
5: Perdón, es que salí con otro ganador.
3: Y
0: No te escuchamos nada por la pista.
3: Dinero. devuélvanle su dinero a la señora, que estoy agradecido, que me dio mucho trabajo, me dio mucho dinero, y que cometió un error, y que no va a cansarse de dármelo reclamando, porque cometes un error y te lo reclaman toda tu maldita vida. Y como la señora Lomo también me reclama que no le lleve, o sea, cuando cometes un error, ese es lo más grave que puedes, porque puedes hacer 50 actos de verdad.
0: Cucho Memo. Amigos, quiero que entiendan a mi candidato. Está estresado. Quiero que lo entiendan. Está estresado mi candidato.
4: Un taxista que vaya por él y que se lo jale de los...
0: A ver, candidato, escúchame. He trabajado mucho por ti. He trabajado mucho en ti.
4: Aleluya.
3: Y también lo voy a decepcionar a usted también.
0: He trabajado mucho en ti. Y hoy es... Hoy...
3: Usted es la semilla que me hace florecer, pero... Voy a terminar matando la semilla que me hace florecer. ¿Por qué? Porque desgraciadamente las demás personas no creen en mí.
4: No, menos.
3: Entonces, si nadie cree en mí, pues yo voy a seguir mi vida como siempre he seguido.
0: Oye, espérame, ya van tres veces que haces trompetilla. Ya basta, Rubí, ya basta.
5: Sí. ¡Güey! ¡Que no lo quiere! ¡Ahí va!
0: ¿Cómo no puedes hacer? Y la trompetilla te sale muy bien. Escucho, Memo, escúchame, por favor, escúchame. Escúchame. No desperdiciemos el apoyo.
3: Me voy.
4: Está borracho,
0: déjalo hablar porque no lo escucho.
3: Eso es lo que quiere la gente, no verme ya. Yo los hastío, yo los causo, no sé. Entonces, si yo soy el problema, a lo mejor me quito.
0: A ti que no te importe la gente.
4: No viene porque está tomado.
0: Que te importe yo. Yo soy el que creo en ti. Yo soy el que creo en ti.
3: Yo sé que usted cree en mí. Y se lo agradezco bastante.
0: Toma un taxi, por favor, en este momento. Toma un taxi, por favor, que ya tenemos todo para que tú triunfes. He trabajado tanto en ti. He trabajado en tu imagen. He trabajado en tu credibilidad. Y en el momento que me está diciendo la señora Nomo que vaya, Cuchumemo, que estoy llegando para inscribirlo, no me hagas esto. He confiado en ti. He perdido amistades de alto rango. Oye, ya, Rubí.
3: Dígale que ya estoy fuera de tu lista.
4: Padre, lo que pasa es que no viene porque
3: esa gente
4: se va.
3: Que se alejaron de usted es porque usted me estaba apoyando. Recupérelas. Yo ya me alejo y recupérelas.
4: ¡Hala, vivo!
5: Aquí el culpable es
3: bastante.
0: No, ¿sabes quién fue el culpable? Potrillo. ¿Sabes? El Potrillo Chávez.
4: Sí, yo lo sé, es un demonio.
0: El Potrillo Chávez lo declaro culpable de todo lo que se suscitó, porque Cuchumemo iba a ir a trabajarle a la casa de la Barbie, pero el Potrillo le dijo a la Barbie, dile que si está borracho que no venga, y está culpando a mi candidato futuro. Quiero que vengas en un taxi que te lo voy a pagar.
4: Por eso no viene, compadre, porque está tomado.
3: No voy a ir. No voy a ir.
4: Ese pretexto.
3: No voy a ir, y no porque tenga miedo de que me vayan a hacer un examen antidoping, porque yo puedo pasarlo en automático.
0: ¿Sí? Nadie te va a hacer un examen antidoping.
3: Estoy consciente de lo que yo estoy haciendo. Y aparte de que ahorita voy a ir a comprar una cerveza que me he tenido las ganas de este rato de comprarme. Y no me la he comprado por lo mismo. Porque ya no quiero que me huelan el aliento alcohol, porque la cerveza es muy escandalosa. Como si yo no lo supiera, tengo años tomando cerveza.
0: Solo respóndeme algo, Cucho Memo.
3: Dígame usted, licenciado.
0: ¿Para qué me hiciste trabajar tanto? ¿Para qué me hiciste creer tanto?
3: ¿Para qué
0: nos dijiste al aire que te ibas a demostrar a ti mismo?
3: Sí, perdón.
0: Que te
3: perdón,
0: ibas a demostrar perdón, perdón, que no eras disculpa, un fracasado.
3: Perdón, disculpa. Pues yo lo vuelvo y lo repito, ¿no? Digo, a mí me enseñaron así, bueno, pues entonces agarro las costumbres, ¿no? Entonces, perdón y discúlpenme a usted, licenciado. Y que me disculpe las pocas personas que confiaron en mí y que las agradezco todas su gran confianza.
0: Te voy a comentar algo, Cucho Memo. Eso que me estás haciendo, soy la burla, escúchame,
4: de la Jaiba.
0: Soy la burla de todo Veracruz, Boca del Río, Córdoba y Orizaba.
3: No.
4: Y Río Medio 4.
0: Sí, pues está en Veracruz, compadre, está en Veracruz.
4: No, pero Cardel
0: también
4: no.
0: También no te burles tú también, porque esto es serio.
4: Te lo dije.
0: Soy la burla por tu culpa, porque fui el único que creyó en ti. Cuando hoy ya teníamos para inscribirte, me está saliendo con que no vienes. solo te voy a pedir un favor, Cochumemo, y te lo digo muy en serio.
3: Ya no me aparezco por la radio, no se preocupe. Ya
0: no quiero volverte a ver aquí parado, y ahorita le voy a hablar a la gente de seguridad.
3: No es necesario, no es necesario. Yo ya lo determiné hoy.
0: No te quiero volver a ver aquí en mi edificio, porque es mi edificio.
4: ¿A poco?
3: Gracias, al contrario.
0: Porque es mi edificio.
3: Por haberme recibido en su edificio. Muy agradecido con la fiera, muy agradecido con Jimmy, muy agradecido con el señor Pinkbox.
0: Espérame, espérame, Cari Caballero, espérame tantito.
4: ¿No estás agradecido conmigo?
0: A ti te odia, a ti te odia.
3: Licenciado Víctor,
0: me tengo que ir a un corte comercial.
4: Ya, dale aire.
0: Me tengo que ir a un corte.
4: Déjalo que se vaya. Okay. Dale vuelo.
3: Vámonos a un corte y regresamos aquí a la 94.1 FM, la fiera.
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0: Y continuamos, mis amigos, continuamos. Son las 12 del día con 54 minutos, 12 con 54. Todavía tengo fe, escúchenme. Todavía tengo fe que mi candidato ahorita recapacite. Recapacite y que no deje perder todo el trabajo de campaña que estuve manejando en su imagen, donde él se prometió que iba a luchar por conseguir algo en su vida. Él no se quiere morir sin haber logrado una cosa completa y bien. Aquí lo tengo todavía en la línea, no ha colgado. Aquí lo
4: ¿tú
0: tengo.
4: ¿Qué le crees todavía?
0: Deja, nada más te pido un favor, Jaiba, porque en lugar de ayudarnos, estás perjudicando.
4: ¿Yo por qué? Si él se perjudica solo, compadre. Yo nomás le estoy dando el empujón para
0: aquí
4: que de una vez...
0: Aquí está diciendo una persona, si llega Cochumemo a cabina, yo le deposito 150 votos. Fíjate, aquí está. Tiene todo, mis amigos, tiene todo para triunfar. Yo no entiendo por qué, por el veneno del potrillo Chávez, Porque él fue el que detonó todo esto. Ahorita ya hubiera terminado, Cochumemo, ya hubiera terminado el trabajo pendiente de la Barbie sin que le hubieran preguntado, oye, ¿estás borracho? ¿O con algún estupefaciente? ¿Por qué le preguntan eso? Tú sabes, Barbie, que eres abogada. Tú no puedes preguntar eso porque es un delito. No puedes preguntar eso. Cochumemo.
4: Eres la burla de Medellín Gamapa.
0: Fíjate, y soy la burla, diciendo... soy la burla. Cochumemo.
3: Sí, bueno. Dígame.
0: Le estamos esperando, Cochumemo.
3: No, güey. Y discúlpeme por ser yo la única persona que lo puso en ser burla ante toda la gente. Perdón. Y pido disculpas. Así se acostumbra la sociedad. Cuando ofenden y todo lo demás, miren, disculpas.
0: Nadie ha ofendido.
3: No, yo lo estoy ofendiendo a usted porque usted es el único y otras personas, y le pido también perdón y disculpas a las otras personas que confiaban en mí.
0: Faltan 63 minutos.
3: Faltan
0: 63 minutos. ¿Cuánto tiempo se tardan de allá de Lomas Taurinas?
3: Sí, no para voy acá? A ir. 50 no
4: minutos.
3: Voy a ir.
4: 30 no minutos. Voy a ir. Dice un taxista que anda por ahí que si le doy el
0: número. Hay un taxista que está por ahí.
3: No voy a ir.
4: Está tomado, compadre. Ha tomado, no por eso tomado. No quiere venir, por otra cosa.
3: Me falta un peso para comprarme una caguama, me falta un peso, por eso no me voy a comprar una caguama.
4: Dile que mi compadre se lo va a pagar.
3: Sí, me falta un peso para comprarme una caguama. Yo tengo que ir a la casa, me presta un peso.
0: A ver, escucho Memo.
3: En serio,
0: escucho Memo.
3: Además, ya agarré el envase, ya me voy por la caguama. Ya agarré el envase, ahorita la voy a incinerar. Aunque me la den fiado, voy a ver qué, güey. Sí, porque ya.
0: Oye, no vayas a pedir fiado porque tú eres un futuro candidato. No vayas a pedir fiado.
3: No, que me presten o me regalen un peso. Ya me enseñaron a pedir. Ya me enseñaron. Yo no quiero que pedir que me regalen nada. Yo estoy acostumbrado a ganármelo. Por eso iba yo a la fiesta. Ya no voy a por ahí ya. Entonces ya tengo que vérmela por acá mismo.
0: Qué tristeza, tristeza me da el que toda la gente que. Hoy iba a dar los votos llegando tú.
3: Sí, pero pues.
0: Se queden.
3: Que me disculpen.
0: Te no, agradezco me mucho tiempo, Cochumemo, el tiempo, las visitas que nos diste y todo el apoyo que te dimos.
3: No, al contrario, estoy agradecido y yo pido
4: perdiendo
3: disculpa,
4: tiempo, compadre.
0: No, ya le estoy agradeciendo.
4: Ya se rajó, ya córtalo.
0: Pero muchas gracias, Cochumemo. Estamos en contacto.
4: Yo lo suplento.
0: Y que el que. No tengo, es sorprendente de veras, ni Pito Pérez, ni Chucho el Roto hicieron lo que este personaje está haciendo, que hoy tiene la fortuna y hoy tiene el éxito solo con llegar aquí a cabina y hoy no quiere venir.
3: No llego.
0: Muchas gracias.
4: Sí llega. Ahorita hay un taxista en Río Medio 3 que pasa por ti.
3: No llego, aparte de que yo ya dije que no voy a ir y ya. Y les agradezco bastante a todos los que escuchan, los pocos que me ayudaron, me apoyaron, se lo agradezco bastante.
4: Ya lo
0: estoy despidiendo. Ok, muchas gracias. Sí. Estamos en contacto. Gracias.
4: Hasta nunca. Bye.
0: Bye. Adiós.
4: Borracho.
0: Adiós. Déjame avisarle a Nabor, si no lo hago ahorita, que estoy
4: en tus
0: eufórico, eufórico. Si no lo hago ahorita, no lo voy a hacer nunca. Y yo no tengo aquí a invitados perdedores. Perdóneme usted, no tengo perdedores yo aquí en cabina. Deje de marcarle a Nabor, que tiene prohibido. No,
4: y aparte de que perdedores, aparte te dejó en mal todo Veracruz, el estado lo sabe que te usó, compadre.
0: Sí, déjeme, Nabor, déjeme buscar el dónde está, aquí está. Deje de marcarle en este momento para avisarle. Tiene prohibido el acceso a mi edificio.
4: Compadre, no puede. ¿A tu qué?
0: A mi edificio. ¿Qué pasó? No entiendo tu expresión, no entiendo. Tú no sabes de sociedades y no sabes tú de franquicias, no hables tú también porque ahorita no estoy de buenas, entonces mejor. Y tú también, Rubí, tú también. No estoy de buenas. No, por eso. No soy de buenas.
4: Por lo mismo, porque estás callada y no dices nada.
0: Nabor, buenas tardes.
3: Buenas
0: Mira, por órdenes superiores queda prohibido el acceso definitivo y hasta que cerremos las instalaciones de Grupo Paso Radio para el señor Cuchumemo, alias el Chambitas.
4: El cachudo.
3: Oye, pero para hoy o para siempre ya.
0: Para siempre. No lo quiero en mi edificio.
3: Dale, güey.
0: Gracias, Nabor. Conserva tu trabajo. Donde él entre, tú también te vas con él. Gracias.
3: Gracias.
0: Sí, porque tengo que hablarle claro a Nabor también, porque luego me lo compran con uno de 20. Sí, con uno de 20 me lo compran.
4: Papá, no puede haber un sustituto. El voto que tiene el Cuchumemo que entre alguien como sustituto.
0: Nadie va a querer ahorita entrar como chico vacilón. Nadie va a querer entrar.
4: Apúntame.
0: Se puede hacer. Ay, Jaiba. Si yo supiera que tú vas a hacer campaña. Tú tienes que lavar, tienes que planchar. Tengo una llamada internacional.
4: ¿No sale para pagarle a alguien que cuide a los chamacos?
0: Pregunta a la empresa. ¿Se puede meter a una persona para chico? Es que chico vacilón no lleva competencia, así no puede lleva. Entrar. Pero le voy a preguntar a la empresa.
4: Sí.
0: ¿Podemos canalizar esos votos para alguien que sí quiera trabajar como chico vacilón? Que responda. Que le guste el carnaval y que quiera ser parte del carro alegórico de la fiera,
4: que le
0: por
4: falta.
0: Favor, que la empresa que me está escuchando me responda.
4: Y le falta poco para llegar a la meta.
0: Por favor, sí, claro, tiene que completar los 5,000 votos para inscribirse, pero quiero saber si alguien lo completa, si se da para que alguien se inscriba.
4: Bueno, que venía de la señora Nomo.
0: No, venía, sí, a ver, no estés metiendo a la señora Nomo, a mi gran amiga la señora Nomo. No la metas en esto. Ella lo dijo muy claro, si Cuchumemo llega al estudio, yo estoy atrás de Cuchumemo llegando. Porque ella cuando viene, aquí llega en helicóptero, tenemos el helipuerto. Y yo no creo usted que se baja aquí en Independencia y no, ella no viene en Ulúa, viene en un helicóptero que... hemos grabado el helicóptero, Karencita Caballero. Tú tienes ahí la grabación del helicóptero cuando ya llegando. Y aquí se baja en la azotea. Se baja en la azotea y llega por escalera de la salida.
4: Sí, porque nunca se le ve abajo, ¿eh?
0: Nunca la vas a ver. Nunca la vas a ver.
4: Pero ahí está, mira, hay un. Puede ser Gildardo el Chacalín. Puede aventarse. Ya le va a quedar poca la meta.
0: Gildardo. Si tú quisieras, Gildardo.
4: Ajá.
0: Y el público te apoyara, a ti se te cederían los votos de Cuchumemo para Gildardo.
4: Y cambiar, y trabajaría.
0: No, pero Gildardo no lo apoyaría el público.
4: Sí, la tercera. Sí,
0: oye, ve lo que le hizo a la Becky.
4: Ah, pero sí, la Becky. No, todos los que, te voy a decir una cosa, todos los que odian a la Becky van a apoyar, te voy a decir, con tal de llevarle la contraria a Becky, toda esa gente le va a apoyar a Gildardo.
0: Porque una fuerte cantidad
4: le va a dar una purga a Becky, velo ahí arriba junto a ella.
0: No creo,
4: Sí, yo creo que sí, compadre.
0: Mira, aquí tengo una línea. Bueno.
16: Chichado, buenas tardes.
0: ¿Quién habla?
16: Gildardo.
0: ¿Cómo te he estado apoyando, chamaco? ¿Cómo te he estado apoyando? Eres como un hijo para mí. Eres como un hijo para mí porque...
4: ¿Estás dudando de él?
0: No, él es, fíjate que a pesar de todo lo que le dicen, él es sincero. Él es sincero. Porque cuando dice sí, es sí. Y cuando dice no,
4: es no.
0: Ah, ya saben, ¿verdad? Okay. Lo han escuchado. Adelante, Gildardo. Tenemos un minuto porque me voy al corte. Dígame, ¿qué pasó?
4: Éntrale.
16: Estoy escuchando que hay una vacante para el chico vacilón y tengo 12.50 en mi tarjeta en este momento.
0: 12.50 en este momento. Te digo que es honesto. ¿Para qué quiero yo un borracho impertinente?
4: Eso.
0: Cuando puedo tener un piojo honesto.
4: Verde.
0: Estoy contigo, Gildardo, te estoy apoyando. Déjame manejar tu campaña, pero honesto. Déjame con una mención porque tenemos aquí una mención, Karencita, bebé, adelante.
4: Le vas a manejar la...
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0: 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Aquí está, muy bien. Ay, Dios mío, qué tristeza, de verdad. Me salió como el hijo. que das todo porque triunfa en la vida.
4: Y nada.
0: Y prefiere andar con los amigos vagos y salirse de la universidad. Mira. El personaje que quiera obtener los votos deberá completar la inscripción en una sola exhibición para cerrar los 5,000 votos y convertirse en candidato del Chico Vacilón en lugar del
4: Borrachín.
0: Del Chupafaros. Vamos a ver. 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
0: 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Bueno, mis amigos, me acaba de autorizar la empresa en este momento, ya me vino a hacer así. Sí se puede canalizar los votos de Cuchumemo a una persona que en verdad
4: trabaje,
0: haga
4: campaña.
0: La campaña. Que no se dedique
4: a chillar,
0: a perder tiempo, que en verdad haga campaña y que le guste el ambiente de Veracruz y su fiesta más alegre del mundo, que quiera estar arriba de un carro alegórico, el carro alegórico más esperado en el carnaval. Ojalá que alguien valore esta oportunidad y que se inscriba.
4: Estaba
0: puede ser
4: Gildardo,
0: cualquier
4: ¿no?
0: persona. ¿Cuál, eh?
4: Estaba hablando Gildardo, se le gastó su...
0: No, voy al corte comercial y ahorita hablo con Gildardo. Voy con Gildardo, regreso con más, mis amigos. 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
0: Vamos a un corte, regresamos con más.
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0: Tenemos una mención. Vamos a escuchar el número de la mención para poder hacerla cuando se pueda.
5: Aquí estoy, Vic. De hecho, el número de la mención la tiene en su teléfono. En el WhatsApp. Sí, claro que sí. Pero antes, si quieres, le cuento información importante también que tenemos. Porque tenemos, acuérdense que tenemos los increíbles obsequios de Dimafer.
0: Ok. Bueno. ¿Quién me lo mandó? Porque no encuentro
5: nada. La Fiera.
0: La Fiera.
5: Ándale.
0: Ay, Dios mío, no encuentro aquí, pero ahorita lo voy a... Ok, es como que me llegan 600 este mes.
5: ¿Cuántos?
0: 600.
5: ¿De verdad? ¿Aquí
0: sí,
5: ya?
0: No, de verdad, me llegan muchísimos. Mira, a ver, La Fiera, estoy buscando La Fiera. Ajá. Qué raro.
5: Ya le mandé otro mensaje, no se preocupe, ya le mandé mensaje.
0: Acá ya está hasta arriba, muy bien. Dice por acá, mis amigos, ay, Diosito santo. Déjeme poner los otros ojos que tengo por acá, que estos son los buenos. Dice así, mis queridos amigos, fíjate cuando en mi vida yo entré aquí en esta empresa con una vista de águila.
4: ¿Y ahora?
0: De sopilote. Ay, no. 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Ahí estará el control remoto. Sintonízanos a través de La Fiera 94.1 FM. Ya lo saben, muy bien. Perfecto.
4: Compadre, la señora Nomo, el señor Nomo está enojadísimo.
0: Ay, Dios mío.
4: Que Puchumemo le regrese sus 2,000 baritos que le dieron para que se viniera de allá. Y que qué feo se ve como un niño caprichoso, dice el señor Nomo, qué feo te comporta así, niño, después de que te trajo de Tijuana, así le pagas. Escuchó Memo, dice el señor Nomo, que le devuelvas los 2,000 que te dio por malagradecido.
0: Señor Nomo, vamos a darle oportunidad a alguien que sí quiera.
4: Sí, ahí está.
0: Vamos a darle oportunidad, creo que, mira, escucho Memo. Se está reportando mi candidato. Acaba de reflexionar.
4: No, ¿cómo?
0: Acaba de reflexionar.
4: Y esto no es un juego, compadre.
0: No, por eso, espérame tantito.
4: Ya Gildardo quiere su puesto.
0: Espérame. Permíteme. Tú no sabes negociar. Tú no sabes escuchar a las personas que pueden estar equivocadas. Y el Pepe Grillo les habla y les dice, no seas dejo. No desperdicies tu futuro. Cucho Memo, buenas tardes.
2: Buenas tardes, licenciado. Perdón, discúlpeme, creo que le mandé un video que...
0: Bajamos un poquito a la pista, Karen Caballero, ahorita para poder escuchar que todavía sigue en su juicio.
4: No, ya está tomado.
0: ¡No! Oye, ¿por qué estás?
2: No.
0: Adelante, por favor.
2: Apenas acabo de irme por la cerveza.
0: Adelante, dígame.
2: Le mandé ahí porque yo le había dicho eso. Y como usted dice, hay veces
0: Se oye un pato ahí.
2: Reflexionar y todo eso, entonces, si me permiten, y para que la gente vea que realmente, o sea, ya ahorita ya no puedo ir porque ya voy con aliento alcohólico porque ya me compré una cerveza. Y soy sincero. Y no quiero ni que se me tome como porque pues ahora, ya te va a tomar. No. Me ofusqué, tengo de repente unos arranques medio absurdos que pues ni yo mismo los aguanto, pero bueno.
0: Escucho, Memo. ¿Cuánto has tomado? ¿Cuánto has tomado?
2: Tenía yo apenas como 2 o 3 días que no había tomado.
0: No. ¿Qué cantidad has tomado hasta este momento? ¿Qué cantidad de alcohol? Porque según la cantidad es para recibirte aquí
2: Llevo como media caguama.
0: Ah, no es nada. Yo pensé que llevabas dos. Ya después de dos, no. No, no, perdóname. No, por eso, media caguama no es nada.
4: Los borrachos dicen hasta mentiras.
0: Sudando se le sale la caguama.
2: Me dije que no me completaba y tuve que...
0: Kumbala. Digo, Kumbala. ¡Cochomemo! Yo me estoy enredando. ¡Cochomemo! Tomas un taxi, y aquí te lo voy a pagar, y ya sé que vas a venir con una caguama en tu organismo, pero eso no es nada. Te espero.
4: Tú ya sigues aferrado,
0: te
4: compadre.
0: Espero aquí. ¿Cuánto puede cobrar un taxi? ¿150?
4: ¿Dices? 150.
0: Ok. ¿Cómo que me va? No sé.
2: Porque en el camión me demoro más tiempo.
0: No. Vete, viene solo un taxi. El taxi se va a tardar 30 minutos. Vas a llegar 10 para las 2. Y aquí, vamos a celebrar que nuestro hijo descarriado llega. La oveja descarriada, la oveja negra. Regresa al rancho, regresa a la hacienda y vamos a hacer una gran comida para celebrar. Te espero aquí, no te tardes, acá te veo.
4: Dice que un taxi.
0: Cuando vayas llegando, Rubí va a bajar con el dinero para pagar el taxi.
5: Pero ¿okay? Víctor,
2: ahora,
0: antes de las 2 de la tarde, por favor.
4: Hay un taxi que te vive por la gana.
0: Es que no escucho a Cucho Memo. Ahorita me interesa lo que dice Cucho Memo. ¿Qué pasó, Cucho Memo?
2: Que yo te voy a alistar porque yo ya me había
0: desalistado. No, así como estás, entiéndeme, candidato. No, candidato, No me interesa tu belleza, ni me interesa tu peinado, me interesa tu persona, que el público vea que estás aquí, que estás firme.
2: Me pongo una
0: truza,
2: un chor y una playera.
0: ¡Vente en truza! ¡Que te vean que vienes con aguerrido! Espero que se está acabando el tiempo.
4: Antes, dice Tachita que dónde vive, porque está en las granjas, que nomás vive en la calle.
0: Oye, escúchame, hay un taxista que está en las granjas.
4: ¿Qué calle vives? ¿Cuál?
0: A ver, dile al taxista que te dé su número y le voy a pasar el número de Cucho Memo para que le marque.
4: Aquí tengo el número de él.
0: ¿En qué calle vives, Cucho Memo?
2: Yo vivo en la calle Tepetlán, esquina de Tlaxcoya.
0: A ver, en Tepetlán.
4: ¿Petatlán?
0: No. Catatlán, no. Tepetlán, señor.
2: Tepetlán,
0: entre Caguama y ¿cuál?
2: No, esquina Tlaliscoya.
0: Ah, esquina Tlaliscoya. Ajá.
4: Escoya,
0: tú te Colonia. Vuelves a reír, Rubí, y si ya va a ser en serio contigo. Estás burlando.
4: Colonia.
2: Las granjas de Río Medio.
0: ¿Qué unidad de taxi es?
4: Él está ahí, granjas de Río Medio. ¿Qué número de taxi eres?
0: Para que Cuchumemo te localice, mi amigo. Sí. Pero tráemelo inmediatamente, por favor.
4: Cóbrale.
0: Pásate 3 semáforos. Tengo permitido pasarme 3 semáforos. Si te agarra ahí un tránsito, le dices.
4: 9838, Cucho Memo.
0: Es la clave, 9838. Sí. Le das al tránsito, 9838.
2: ¿Va a llegar aquí o lo tengo que alcanzar en la carretera?
0: No, que él pase por ti, te cargue y te suba el taxi. Que él te cargue y te suba el taxi. Tú no te muevas.
4: Ya le pasé la dirección. No, ahí en la esquina, Petacán.
0: No, pues que por el amor de Dios, no me estés diciendo eso al aire. No me estés diciendo que si tienes que salir o que él entre por ti.

0: Juana, a ver, dime lo que me comunico con la voz.
1: Ya estoy ahí, y dice que ya está ahí.
0: Ya seguí el taxi, ya seguí el taxi, mis amigos.
1: Aguántalo ahí, aguántalo.
0: Ahí está, voy con Nabor, porque Nabor, si no le digo, no lo deja pasar.
1: Compadre, mañana, el viernes...
0: ¡Nabor!
2: ¿Qué pasó?
0: Te voy a pedir toda la atención para mi candidato Cochomemo. Va a venir.
2: Si me acabas de decir que viene prohibida la entrada.
0: Pues sí, pero mételo por la salida. Mételo por la salida, por favor. Que tiene que llegar aquí para empezar el triunfo de esta campaña.
1: Qué bárbaro eres, compadre.
2: Pero,
1: crecen
2: dale.
1: Los muertos todavía.
0: Por favor, por favor. Y ahorita nos vemos en el corte. Voy al baño. Ahí te veo, en el corte. Órale, ahí te veo. Bye, muchas gracias. Ya no aguanto el baño. Voy a. Señoras y señores, cuando dice que ya no lo volverá a hacer, pero vuelve el perro arrepentido. No entiendo yo eso.
1: Yo no sé cómo.
0: No entiendo yo eso. No sé. No. Yo no vi ese capítulo.
1: Están enojados los señores. No, dice que ahora ya no nos van a apoyar porque eso de que sí, que no, que sí, que no.
0: A ver, quiero que me entiendan, señores Nomo, que cuando no come uno tres veces al día, ustedes porque sí lo hacen. Cuando ustedes no comen tres veces al día, la persona que no lo realiza tiene cambios
1: hormonales, estrés, hormonales.
0: Sí, porque no come bien. Los señores Nomo porque comen pollo, carne, res, pescado, salmón. Pero
1: mariscos. Cochomemo come frijoles con arroz.
0: Cuando hay. Sí. Entonces también quiero que por favor su corazón sea noble y nos permitan que mi candidato llegue.
1: Ya se había alocado Gildardo, compadre.
0: Ay, Gildardo, por el amor de Dios, Gildardo, mira, primero que se quiten los tatuajes.
1: Ya hasta Becky iba a apoyarlo.
0: Mira, Potrillo Chávez, te lo digo en serio, ¿eh? No te quiero ver aquí en mi edificio. No te quiero volver a ver en mi edificio. Y ya ya me hicieron una imagen, por favor, si puede poner la imagen de mi edificio, por favor, si es tan amable. Vea ustedes, mire, mi edificio. Ahí voy a estar, así van a rotular el edificio. Mira, a ver si podemos checar la imagen. Ya me habló mi padrino, me dijo, te voy a rotular desde el séptimo piso al segundo. No, chécate, ahorita va a salir el edificio. Así va a salir el edificio, pasos, mis amigos, mi edificio, con mi fotografía.
1: Antes que sigas hablando, dice el taxista que quién le va a pagar. Le dijiste que tú le vas a dar el dinero a Rubí para que vaya a pagarlo.
0: ¿Cómo?
1: Que tú le vas a dar el dinero a Rubí para que baje a pagarle al taxista.
0: Pues no, que le iba a traer de en apoyo. A ver, vamos a ponernos en orden. Me dijiste que lo iba a traer de apoyo.
1: Que ya estaba ahí y que te apoyaba a traerlo, pero que dijo 150, yo voy rápido para allá. Tú dijiste, ahí está, ese es tu edificio.
0: Potrillo Chávez.
1: Se va de bonito, ¿eh?
0: No vuelves a entrar a mi edificio, mira. No vuelves a entrar al edificio. Ahí te vas, a donde estoy señalando.
1: Ahí te vas a quedar parado.
0: Qué barro, no vuelves a entrar a mi edificio. Allá, así lo van a rotular ya.
1: ¿Cómo lo compraste? ¿Te lo heredaron?
0: No, son. ¿Qué te cuento? No me vas a creer. Vamos a un corte, regresamos con más aquí en el vacilón
1: de Víctor Sánchez.
0: No. A ver, por favor, el vacilón de la fiera.
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0: Nabor.
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1: Continuamos, mis amigos, continuamos el día de hoy, continuamos aquí en el vacilón de la fiera. A ver, comunícame con el taxista, por favor. Comunícame con el taxista. Aquí hay un malentendido. Aquí hay un malentendido. No, hay un malentendido. Vamos a aclararlo. A ver, pásame el número del taxista, por favor. A ver, vamos
2: creo,
1: a ver.
2: Creo
1: que. O sea, ¿que no viene a dejar a Cochumemo de apoyo?
3: No sé si es el tío de.
1: El tío de Lunamón. No, no, no es el tío de Lunamón. No, no, porque la foto que tenía el tío de Lunamón es un señor más grande y este es un chavo. Creo que hasta mi sobrino es.
3: ¿A tu sobrino?
1: Creo que es Isaías, no, Ernesto Lechuga. Creo que es Ernesto Lechuga. Pásame su número para hablar con mi sobrino. Decirle que si la sangre no vale. Que si la sangre no vale. Pásame el número, por favor. Pásame el número. No, no, no, es que primero habla mi sobrino, que creo que es él, diciendo que va, ey, niño, niña, ya sabes, tienes años aquí. Vamos a ver, tenemos el número, Jaiba.
3: Uy, que estoy lento.
1: No, es que mejor que me deje ahí a Cochumemo, donde esté, déjamelo ahí, hijo, déjamelo ahí, porque primero a ver cuánto me vas a cobrar, porque primero hablas tú diciendo, voy a apoyar al candidato, lo voy a llevar, y ahorita ya quieres cobrar. Entonces, eso no está bien, hijo. No, hijo, eso no está.
2: Ahora resiste.
1: A ver, dame el número.
2: Acabas de calientito, sí, sí, tráelo, yo te lo pago.
1: No, por eso, pero... Oye, Jaiba, qué víbora eres. Me caes muy mal. Vamos a hablar con mi sobrino. Parece que es él, porque la foto me parece que es él.
3: A ver.
1: A ver. Si no, que me lo deje ahí, en el estatua de Cuauhtémoc. Ahorita ya mando por él.
2: Ya no va.
1: Pero... Sí, bueno, buenas tardes.
4: Buenas tardes.
1: Sí, ¿con quién tengo el gusto?
4: Con Ernesto Lechuga.
1: Mira, mi sobrino.
2: Ah.
1: Sobrino, tú sabes que de todos los sobrinos tú eres mi consentido.
2: ¡Qué bárbaro!
1: Y te lo digo ahorita aprovechando los micrófonos de la vera y que se entere todo el mundo.
2: Dice que en el negocio no existe familias.
1: A ver, Jaiba, déjame hablar con mi familia, por favor. No te metas, ¿sí? Oye, hijo.
2: Hijo,
1: no,
2: le dices.
1: No, sí, no, perdóname, pero es mi sobrino. Es hijo de mi primo hermano. Primo, tu padre era mi primo hermano, ¿eh? Tu padre.
2: Y amigo mío.
1: Ese era Lechuga. Ernesto Lechuga, de la familia Lechuga de la Huaca, de la compañía telefónica.
2: Ya, dile al grano, ya.
1: Grandes hombres.
2: Tanto
1: bueno,
2: rollo.
1: Ernesto era el más serio y cumplido. A ver, hijo,
2: tanto rollo para que
1: no ¿dónde vas? No, ¿por dónde vas? ¿Por dónde vas? ¿Qué ruta llevas?
4: Aquí en Rafael Cuervo vamos por Las Brisas.
1: Okay, pero ¿por qué te fuiste por Las Brisas? Tenías que ver, es que él viene de la reserva, va bajando.
4: No, ya voy en Rafael Cuervo, pero por la Plaza de Las Brisas.
1: Okay, bueno, métele un poquito, por favor. Sabes el cariño que siempre te he tenido.
2: Le vas a pagar, compadre.
1: ¿Qué? Bueno, oye, Jaiba. Oye, hijo, ¿y cómo te salió? ¿Qué quieres, café?
3: No, el pan.
1: Ah, pan. ¿Cómo te salió el lo altruista como tu padre? Porque tu padre era muy altruista y yo... No, de veras. No, mi primo hermano era muy altruista. ¿Cómo te salió lo altruista, hijo? ¿Desde cuándo te nació? ¿Me lo respondes? Espérame, déjame ir, estoy sudando por los 150. Espérame.
2: No,
1: puede
2: ser cierto.
1: Espérame, estoy sudando por los 150. Permíteme, hijo, permíteme. Sabes el cariño que te tengo, pero tengo una mención. Karencita, bebé.
5: 35-218.
1: A ti también te quiero mucho, Karencita.
5: Yo también bebé. Te quiero mucho, Vic.
1: 35-118.
5: 218. 35-218. 35-218.
1: Mis amigos. Estoy un poco alterado yo, Diosito santo, mi comida se me va. 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
5: 94.1 FM.
1: Quaker State, ya lo sabe. Gracias.
2: Compadre, dile al panadero de Rubí que no se manche.
1: Oye, le puso chocolate.
5: Le puso Ese chocolate,
2: no, Víctor. De chocolate,
1: está todo mal. Oye, amigo panadero.
3: No quiero nada. Cuando, gracias, compadre.
1: Cuando nos mal. No, seas grosero, no sé. Amigo panadero, quemado. Cuando nos vayas a regalar un pancito, que no sea de los quemados, que ahí te quedan. Ya vi.
2: Limonerico, un garrote.
1: Ya vi eso. Bueno, Rubino Samarita, vente aquí con la Jaima, por favor, que voy a recibir a unos candidatos que nos vienen a visitar el día de hoy, que van a ser testigo.
3: Ya te vas, ok.
1: Bueno. Espérame.
2: Quiero ir.
1: No, quiero que te vayas para yo hablar con mi sobrino. Sobrino, hijo.
4: Sí, aquí soy.
1: ¿Por dónde vas, hijo?
4: Ya por la costera.
1: Por la costera, sí, ok. ¿Aproximadamente en qué tiempo estarás llegando aquí a Independencia y Ocampo, hijo?
4: Como unos 10, 15 minutos.
1: Ok, 10, 15 minutos, perfecto. Te voy a deber algo. A ver, Jaiba. Hijo,
6: No, nada.
1: ¿Cómo
6: nada,
1: está tu mamá, hijo? ¿Cómo está tu mami? ¿Tu hermana? ¿Todo bien?
4: Bien,
1: bueno, hijo, salúdamela mucho a tu hermana, que es maestra. Su hermana le dio clases a Lluvia, a mi hija Lluvia, imagínate nada más, a Lluvia. Y hay un cariño, ¿no? ¿Mm? Él y yo, es un cariño siempre.
6: No, de verdad.
1: No creo. Bueno, hijo, te voy a ver algo, dime, por favor, porque tengo que pasar aquí a recibir a los candidatos, hijo.
2: De ahí sácala del bote.
1: Hijo.
4: Pues ya había dicho, ¿no?
1: Se corta la llamada, hijo, se está cortando, hijo. No, se cortó, creo, ya la llamada.
5: Dile que va para afuera.
1: Bueno, hijo.
4: ¿Eh?
1: Sí, bueno. ¿Cuánto va a ser, hijo, la carrerita esta cerca?
2: La carrerita.
1: O la carrerita cerca, pues si no viene desde Cardel, señor.
2: Casi a la mitad de Cardel.
1: Así de Cardel para acá, Veracruz son 120. De Cardel para acá.
6: Dale 50.
1: Hijo, ¿cuánto te voy a deber, hijo?
4: Lo que había dicho ya, por eso fui.
1: Bueno, se había hablado de 50 y 80 pesos. No sé cuál de las dos cantidades escuchaste.
4: 150 había escuchado.
1: Ah, uno da 50, dice. No dijo, uno da 50.
2: No, señor. Ahí te arreglas con tu familia, yo ya me voy.
1: ¿Por qué me mandas un taxista que me está robando mi sobrino?
2: Es que me dijo, soy sobrino de Víctor.
1: Por eso, pero me está robando mi sobrino, porque una carrera de esas son 80.
6: No, compadre, pero 150. Está bien, porque él dice 150, o sea, va a sentir 50 nada más.
1: Oye, qué bueno, mi comediante es Martelo Show. Mira, nada más. Bueno, hijo, no seas malito, pásame tu cuenta, yo sin falta el viernes. Sin... A ver, ay, por eso que.
2: Ay, yo te lo contacté, Carlos, compadre. Rosano,
1: ¿por dónde vienes, hijo?
4: Ya por pescadería.
1: Por pescadería, estás todavía como a 15 minutos todavía, minutos, por el tráfico.
2: 10 minutos.
1: No, 15. No le aceleres mucho porque me gastas más gasolina, me la va a estar cobrando, hijo. No la aceleres.
2: ¿Qué tipo de carro tienes?
1: No, a ver, ¿quieres decir marcas al aire?
2: No, ¿qué tipo? ¿De viejos o los nuevos?
1: ¿Qué modelo?
4: Los nuevos.
1: De los nuevos.
2: Ah, hijo. No gastas mucho en gasolina. Entonces, está bien. Está bien que le cobre los 150.
1: Mira, me está diciendo transporte y público ¿cómo se llama? Transporte público
2: y marítima.
1: Que la mínima de una carrera son 40 pesos. La mínima.
5: Por ser familia.
4: No creo.
1: Bueno, hijo, yo no te voy a meter. Somos de la familia, papá. Acuérdate que yo te vi chiquitito y cuántas veces no te compré dulces, te compré chocolates.
4: Pero me debe mucho. Domingos.
1: Ahí está. Se le corta, no sé por qué se le corta a él, se te corta, hijo, pero. Bueno, cuando vayas llegando, me mandas un timbrazo, por favor, sale.
4: Sí.
1: Ahora, ojalá que entre, porque está fallando, la señal está fallando, pero tú inténtalo, hijo.
4: Sí, ¿verdad?
1: Ahora, hijo, acá te veo. Muchas gracias.
4: Bueno.
1: Te quiero, hijo.
2: Ya soy yo decepcionado, compadre, de ti.
6: Pobre iluso.
2: Pues, oye, ¿por qué? Porque dice que tienes un edificio y no les puedes pagar.
1: Tú me dijiste, ahí hay un taxista que ahorita nos va a apoyar. Yo no
2: sabía, pues yo no sabía que era tu sobrino.
1: ¿Qué? No, si hubiera sabido, yo lo conozco, si hasta le tengo miedo, yo no sé por qué. Haber sabido, vaya. Te lo juro que si he pedido otro taxi me cobra 80 pesos. 80.
2: O nada. ¿Eh? O nada.
1: No, sí. Porque sí, lo pido en plataforma y me cobra.
2: Le hubieras mandado a Carbonero.
1: Ajá. O sea, ay, Carbonero, en lo que llega de aquí del centro hasta las granjas. Llega a las 6 de la tarde, maneja, va manejando y las hormigas se le suben. Imagínense a qué velocidad va. Vamos a un corte y regreso con los candidatos que los voy a recibir en ese momento.
2: Yo me voy, gracias.
1: Gracias, Jaiba, por todo lo que me estás haciendo gastar.
2: Ahora resulta.
1: No, porque es que tu juego se volvió serio.
6: Sí.
1: Mi comida corrida se esfumó. Ay, Dios mío, santo, padre mío. Pero todo sea por mi candidato, que lo voy a llevar a la cúspide. Corte y regresamos con más aquí al vacilón de la fiera
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2: No te comas ese pan, compadre, porque te pueden matar.
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1: Y continuamos, mis amigos, del otro lado presentamos a Luna Mon. Luna, bienvenida.
18: Hola, ¿qué tal?
1: En radio.
18: Buenas tardes, saludos a todos, saludos. Oiga, también agradecer rápido allá a los locatarios del malecón, que estuve el domingo por allá anduvimos. Muchas gracias por todo su apoyo y besos. Buenas tardes.
1: También agradecemos la presencia de Martelo, Juan Gabriel.
6: Muy buenas tardes a todos, amigos, escuchas y los que están viendo en YouTube.
1: Póngame, pero ¿cuál te están viendo si no estás a cuadro? Póngame, no seas malo, póngame. Ah, no me hagan más difícil, como decía Juan Gabriel. No me hagan más difícil, agonía. Él le... A ver, cámbiate de lugar, sí, ver, por favor. No entiendo yo, de verdad. No entiendo yo. No, no es que no, no, no entiendo.
18: Cámbiate, sí, está muy cerradita la toma. Vente para acá.
1: Yo no sé, Jimmy, de verdad, no entiendo por qué.
6: Que me ve en el YouTube.
1: Él es Martero Juan Gabriel, que viene con un reloj blanco.
18: Es que era abrir la toma.
1: Ah, no, Jimmy. Ya te cambiaste, no me avisaste que te cambiaste. Ah, no, perdón. Él es Martero Juan Gabriel, ¿eh? Él es Martero Juan Gabriel, sí. Y es Luna Mon.
6: Y Luna Mon.
1: No, no entiendo, no entiendo, no entiendo.
6: Sí. Gracias, gente bonita.
1: Gracias, ándele, gente bonita.
18: El teléfono rojo, rin, bueno, rin.
1: Señoras y señores, vamos a escuchar el día de hoy la visita de los candidatos que ayer vinieron a dejar votos y hoy también vienen. Hoy vienen a dejar votos.
6: No, no, no, no.
1: Los atiendo como debe de ser.
18: Gracias.
1: Porque es mi función.
18: Claro, sí, gracias. Claro,
6: gracias, muchas gracias por usted toda
18: siempre
6: la atención.
18: Amable.
1: Pero no me avisaron que venían hoy.
18: Ah, pues vámonos entonces.
6: Sí, disculpa, Víctor, pero es que lo que pasa es que quiero avisar que me quedan dos números de mi rifa para
1: no,
6: ya.
1: No, hombre, es que tú, traigo a mi candidato cochonero, pero... que es el
18: estrella
1: más esperado en Veracruz. Ajá. Y yo... vienes tú con tu rifa. No entiendo, Martelo.
18: A mí también me faltan dos números.
6: O sea, me faltan dos números, pero son dos números por 100 pesos.
1: Oye, pero esos dos números te, ya los tienes desde hace 15 días, no han salido.
6: Pero esos dos números ya los voy a vender lo más barato posible.
18: Yo tengo...
1: ¿Cómo? Espérame, no, pero no lo puedes vender lo más barato posible porque sí, es una falta de respeto.
6: Son dos números y serían dos números por 99.
18: Gran ofertón.
1: Dos números por 99, muy bien.
18: Oiga, yo también quiero agradecer eso a esta la radio escucha. Que me dio en anonimato una cartera de piel, la verdad que pesa y muy bonita, para rifar. Y en tres días ya se vendieron casi todos los números, salvo quedan dos. Entonces, pues invitarle, solamente 50 votos. Quien guste, pues me contacta por Face o a mi número y pues se le anota sus cuatro números. Cuatro números.
6: Ya, gracias, ya están vendidos los dos números. Ya
1: se acabó.
6: Ya se acabó la rifa.
1: Ay, ya.
6: Ya, ahora
1: ya 15 días, mis amigos. Con esos dos
18: ahora
1: números.
18: Vaya conmigo, que me compren. Son 15. Cuatro números por 50 votos.
6: Perdón, me los compró el Fofo Martínez.
1: Ah, Fofo Martínez.
6: Fofo, un saludote.
1: ¿Y sabes qué va a pasar? Que el último siempre se gana el premio.
6: Sí, así pasa. Cuando
18: suele pasar.
6: Los huerfanitos, ¿no? Dice cómo los
1: huerfanitos.
6: Cuando te agarran los huerfanitos.
18: ¡Uy, Dios!
6: Los números.
1: Sí, te vuelves rico.
6: Ese se lo saca. Bofo,
1: sí,
6: gracias.
1: Ese es el número que sale.
6: Y ¿cuándo es el próximo sorteo, Oli?
1: El número, ¿el qué, perdón?
6: Domingo, sería dice... la rifa con el próximo sorteo de la Lotería Nacional.
1: Entonces, ¿ya vendiste todo?
6: Todo ya.
1: ¿Hoy qué día es? Miércoles.
6: Hoy es miércoles.
1: El viernes es el sorteo.
6: Y ya
1: viernes.
6: El lunes damos el resultado. ¿De quién se lo ganó, no?
1: Ajá.
6: Al aire.
1: El viernes ese, ajá, sí. Lo puedes poner en tus redes sociales. ¿Sí? El número de que ganador salió oficial fue este y el ganador fue este. Y al lunes nada más lo confirmamos. Oh,
6: órale.
1: Déjame esto. Checar al taxista porque estoy muy nervioso por mi candidato.
6: Tu cambio, no, tu cambio. O sea, nervioso por tu cambio.
1: Voy a checar.
6: Me dice uno de 500, ¿no?
1: No, de 200.
6: Ah,
1: okay. 200.
6: Ah, bueno, son 50 que se quedó.
1: Vamos a...
18: A mí nada más me quedan dos números de cuatro números por 50 votos. Cuatro números para participar por 50 votos. Me quedan nada más dos pares, o sea, ocho números en total. No sé si me expliqué.
1: No, hombre, ya no me contesta el taxista. Ya se me fue con
18: a ver
1: cambio.
18: Si no le... Sí, y después recompensa.
1: Ya se me fue. Ay, Diosito santo, mira. Ahora no me responde y es para que estuviera aquí.
18: Ya ve, ¿para qué dijo que era su candidato estrella? Y ahora se lo van a recompensar.
1: No me responde. ¿No me responde?
18: Sas.
1: Ahí parece. No me responde.
6: Ya se dio la fuga.
1: A ver, me voy a comunicar con Rubí. Que no le entregue el billete. Que no le entregue. Pero espérame, no,
18: porque
1: si
18: que corra.
1: Mandé. ¿Dónde está Rubí? Aquí. A ver qué es.
18: Corre,
1: que
18: Rubí,
1: me responda,
18: corre.
1: Que me responda, padre mío, porque son los 200. Dame tantito. Que me responda. Ahora ni Rubí, ya se fueron los dos a gastar el dinero.
18: Gracias, Carlos Hernández. Saludos.
1: Ya se fueron los dos. No puede ser posible.
18: Alonso.
1: Ahora
18: saludos.
1: ni Rubí, ni el taxista. Mire usted nada más. Bueno, pues ya está muy raro esto. Yo quiero levantar una demanda. Quiero levantar una demanda contra Rubí y contra mi sobrino. Que ninguno de los dos está respondiendo a la llamada y le di un billete de 200 a Rubí.
6: Pero ya está saliendo.
1: Voy a comunicarme ahorita, pero con Cucho Memo, que
6: oye,
1: él
6: es cierto, también.
19: MW sobrino.
6: No.
19: Ahí está
1: sobrino. Bueno, buenas tardes. Hola. Hijo.
20: ¿Sí?
6: Hola, hijo.
1: Oye, ¿por qué no me responden? Te estoy llamando a ti, le estoy llamando a Rubí, le llamo a Cucho Memo, nadie me responde, me está...
4: Ya, ya lo dejé.
1: ¿Eh?
4: Ya lo dejé.
1: Ajá, ¿y mi cambio lo dejaste también?
4: Sí, pero me querían nada más dar 100, y habíamos dicho 150.
1: ¿A poco? Sí, 150 era la carrera.
6: ¿Sí? No se me hace cara, ¿eh?
1: ¿Verdad que no? ¿Está bien? No. A ver, respeta a mi sobrino, por favor. Por eso, a ver, ¿ya dejaste a Cucho Memo aquí en el edificio Pasos?
4: Sí, ya me pagó también Rubí, ya.
1: Ok.
4: Ya me está subiendo.
1: Hijo, muchas gracias por esa atención, que inmediatamente te encontrabas allá en el lugar y lo trajiste inmediatamente aquí al centro. Ahí viene entrando, señoras y señores.
6: Ahí está.
1: Gracias, hijo, estamos en contacto. Muchas gracias.
6: Cucho.
1: Señoras y señores.
18: Buenas tardes.
1: Señoras y señores, pasa a tomar asiento aquí junto al candidato. El candidato de la suerte, el candidato que más trabaja, el candidato que va arriba. Déjame saludarte. Muchas gracias.
20: No, gracias por usted.
1: Toma asiento. Vea usted cómo viene mi candidato, cómo estuvo. Chancla de pata de gallo. Ah, no es de pata de gallo. Mire usted, chancla de pata de perro, porque anda por todos lados.
18: Oiga.
1: Chorcito, mire usted, de como viene en azul, se trasluce con el croma.
18: Cruz Azul.
1: Y trae una playera blanca con...
6: La fiera,
1: y que él es... eso es del año pasado, ¿verdad?
20: No, más de 5 años.
1: Más de 5 años. Y sigues conservando la playera.
6: Y dice, apóyame, sigue pidiendo apoyo desde...
1: A ver.
6: Hace más de 5 años.
1: Eso es de 5. A ver, Martelo, no seas envidioso, perdón. También. Candidato. Candidato. Antes que nada, quiero agradecerle, ¿verdad? Mira, no sea malito, en lo que saca sus cuentas. Quiero agradecerle el que esté aquí.
20: Es que Rubí creo que se fue con el taxista.
1: Espérame, Tadito, permítame. ¿Qué pasó, Rubí? ¿Tendremos mi cambio? Gracias, Rubí. Pero es muy honesta. Los cambios se regresan enseguida, no tienen por qué tardar. Muchas gracias. Oye, este no te lo dio falso, mi sobrino, porque sí lo veo raro, este billete. Lo veo raro, lo conozco, de mañoso. Así era su papá, mañoso también. No me engañaban, qué bárbaro.
18: Oiga, quiero agradecer a mi madrina.
1: Oye, todo es mucho agradecimiento.
18: Claro, por eso sigo viva, oiga, por eso, porque mire que me pasa cada cosa. Sigo, ya de hecho ando así como que contracturada. Ah, también
1: te voy a recomendar una buena masajista.
18: Un doctor.
1: Para que te quite el tienes que tener un masaje relajante.
18: Me siento como contracturada y un poquito moretoneada. De hecho, ayer se pinchó.
1: ¿El teléfono de una masajista?
18: Al doctor. Y oiga,
1: ella es descontracturista, ¿no?
20: Sí.
1: Y también Doris Beltrán es descontracturista.
18: Gracias.
1: Son bueno. Voy al corte en lo que manda agradecimientos Luna Mon el día de hoy aquí en el Vacilón de la Fiera.
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1: Y continuamos, mis amigos. Y le voy a comentar que gracias a toda la gente que se burló de mí, gracias a todos, espero que ya nos estén riendo.
6: ¿Hasta crees que no?
1: No, sí, no, yo creo que ya no se ríen, Marcelo. Yo creo que ya no. A todos los que se burlaron de mí, aquí está.
6: Aquí está Cuchumelo.
1: Me costó un poquito de trabajo.
18: Regresó.
1: Pero me ha costado trabajo conquistar amores más tiempo y lo he logrado. Que traer a Cuchumemo. La paciencia es un...
18: don.
1: ¿Don? ¿Eh?
18: ¿Es un don?
1: No, a mí háblame de tú, no me digas don. Háblame de tú.
18: Todos somos Cuchumemo.
1: Aquí está.
18: Hashtag.
1: Aquí está, mis amigos, Cuchumemo. Hora falta. Ahí está. Me decían, si llegaba Cuchumemo, lo inscribíamos. Aquí está él.
6: Miren, yo tengo una propuesta a Cuchumemo. Si él llegase a ser ya candidato...
1: Ajá.
6: Bueno, aparte, a ver si le parece al señor, no sé. Yo en mis eventos luego necesito a alguien que me ayude a instalarme
1: con
6: las bocinas de audio, todo el equipo.
1: Sí, míralo cómo le gusta trabajar.
18: Gracias.
1: Míralo cómo le gusta trabajar. Salud. Para toda la gente que hablaba mal.
6: Le voy a una fuerte cantidad de dinero.
1: Todo es bien recibido,
6: porque me instale, instale y desinstale.
1: Uh-huh.
6: Y de ahí lo voy a llevar a cenar, lo llevo a su domicilio y ya. El otro día igual, así vamos a estar en contacto para que me apoye con trabajo, instalándome.
1: Muy bien. Pero no, perdón. Pero el trabajo se lo están... A ver, tú cobras bastante bien. Oh, no. Oye, no sos grosero, Jimmy. No azotes la puerta. A ver, yo soy tu asesor, déjame guiarte. Jimmy cobra bastante bien en este piso, como no tiene necesidad de trabajar. Pero tú tienes la necesidad de conseguir votos para tu candidatura. Martelo te está ofreciendo trabajo de ingeniero de audio e iluminación para instalar las bocinas y desinstalarlas. Uh-huh. Y con eso se termina todo. Cuchumemo, mire cómo levanta la mano para trabajar. Ahora ya llegó Cuchumemo, Yo pregunto, ¿ya está aquí Cuchumemo?
6: Ya está aquí.
1: Señora Nomo.
18: No, ya no está en México, eso me está poniendo ahorita. Estamos en contacto, le estoy agradeciendo los dos boletos que me faltaban y me está diciendo, dile a Víctor que yo ya no estoy en la Ciudad de México. Ya anda afuera.
6: Oiga, me está hablando.
18: Anda de viaje.
1: No puede ser.
6: Me mandó mensaje a mi cerebro de campaña.
1: No puede ser, me hicieron gastar 150 pesos. No puede ser, señora Nomo, que aquí está mi candidato, como quedamos. Sí. ¿Cómo quedamos? Que llegue.
18: No, es que anda afuera.
1: ¿Eh?
18: Anda afuera. Recuerde que hace meses dijo que ella iba a irse.
1: Sigue fuera
18: de viaje.
1: Pero un ya tiene mucho, ¿eh?
6: Te lo puede transferir, ¿no?
1: Ay, no, no tiene ni tarjeta.
18: Está Cuchumemo, ocupada.
1: Qué lamentable, mis amigos, que aquí está. Mire usted al candidato. Vea usted.
6: Una de retiro sin
1: tarjeta. Está decepcionado, créame, de la gente. Porque él, mire usted, vino. Mire cómo vino, todo, sin bañar, porque así lo saqué de su casa.
6: Y huele bien rico, Yo lo tengo aquí a un lado.
1: Yo dije, lo tengo que traer porque esa fue la condición.
6: Si en YouTube.
1: 150 pesos, Dios santo, padre mío. Pero, pues no sé qué vaya a pasar.
18: ¿A qué te quedas ahí?
1: No sé qué.
6: 150 pesos perdidos.
1: 150 pesos, no pensé que fuera una broma. Sí, sí, quítenlo de ahí, no sé. Ahora se están burlando de mis 150. Primero se burlaban de mi candidato. Se burlaban de mí por mi candidato. Ahora se burlan de mí por la mentira, que caí en una mentira. Caí en una mentira. Y yo dije, con tal de que él lo inscriba en el día de hoy, vamos a invertir 150 votos en su taxi. Una vez más fui engañado. Una vez más fui engañado. Pero bueno, mañana será otro día.
18: Otro show.
1: Mañana será otro show. Yo quiero agradecer a todos. Adelante, candidato.
0: Yo no
1: ¿qué
0: quiero
1: pasa?
0: Repetir, simplemente que quiero seguir.
6: Claro.
1: Ahí, nada más presta el dedito al micrófono. Adelante.
18: Tenemos información.
1: Tenemos información.
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1: 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Martelo, muchas gracias por haber llegado el día de hoy. ¿Traes votos o solo viniste a saludarnos? ¿Eh? No, te pregunto, porque si son votos hay que esperar hasta que los dé, o si no, mañana vienes y los entrega.
6: Sí, mañana, ¿no? Que nos dé tiempo, porque okay. Sí, traigo mucha monedita ahora, sí.
1: Okay.
18: Y no le pusiste
1: José Memo. Te ofrezco una disculpa.
0: No. Yo pido disculpa
1: a Me usted. Despido ahorita ya de radio, mis amigos, y ya me despido de ellos formalmente en YouTube. Gracias por habernos acompañado. Mañana será otro día. Aquí llegó.
18: Dice la señora Nomo que ahorita le manda sus 150 pesos.
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3: ¡Échale, primo, que ya son las 2 de la tarde con 8 minutos aquí en el meneito de La Fiera con la sexy en el 94.1 FM! ¿Cómo estamos? Traca, traca, traca, traca, la matraca. Es miércoles, ombliguito de semana. Hoy, ombliguito de semana y último día del mes de septiembre. Quincena, quincenita, papá. Para muchos, para mí no. ¿Quién ya cobró? ¿Quién ya se gastó esa quincena? Yo también, yo ya tengo mi quincenita gastada y eso que hoy no cobramos los locutores. Pero bueno, espero que estés teniendo maravilloso 30 de septiembre, bonito miércoles. Ya estamos a poquitito de que se termine la semana laboral. ¿Qué están haciendo? Algunos están de descanso. ¿Qué van a comer? Platícame todo al WhatsApp 2299-608782. Y pues nada, tengo por acá mensajes, fotos, videos, stickers. Déjeme terminar de llegar aquí a cabina y saber si son de ahorita para la sexy o de fueron del vacilón. Pero bueno, empiezo a recibir ahí tus mensajitos y por supuesto no olvides pasar a través de las redes sociales. Ay, me estoy atorando. Recuerda que en todas las plataformas nos encuentras como @lafieraveracruz. ¡Mua! Besito. Quiero saber quién se reporta a través de lafiera.mx. ¿Hay alguien aquí que esté escuchando a través del portal o de... Pues sí, es el portal Tontis, lafiera.mx. Les tengo por ahí unos besitos muy especiales. ¡Ay, llora! A todos los que escuchan a través de lafiera.mx. Oye, hoy es miércoles de mucho chisme. Tengo por acá sorpresas para todos ustedes. Así que, no, hombre, los invito a que se queden conmigo hasta las 6 de la tarde. Yo soy la sexy. Gracias, gracias. Ya eso. Me encanta. Bien portaditos y bien educaditos mis niños que ya se andan reportando con el menú del día de hoy. ¡Qué rico! Yo me acabo de echar unos 3 taquitos nomás. Pero nomás 3 por eso de la dieta, ¿verdad? 3 taquitos de bistecitos de res a la mexicana y así con papa. ¡Ah! ¡Uy, no! No puede ser, Cecilia, te los acabas de comer hace unos minutos y todavía andas de gorduki. De gorduki haciéndote agua a la boca. ¡Ay, no, qué bárbara! ¿Qué más? ¿Qué más? ¡Repórtense! Siempre me comparten comida, pero quiero... ¡Oh, pues sí, ¿no? ¡Pues sí! ¡Ay, pero quiero saber si alguien le mete como que el postrecito o son team sin postre y agüita de qué o con qué se lo bajan? Porque yo soy bien simple, tomo agua simple, ya lo sé, perdón. Pero así me acostumbraron. En fin, vámonos con un corte y ya regreso con más. Quédate con tu servidora La Sexy hasta las 6 de la tarde, aquí en el meneíto de La Fiera en el 94.1 FM.
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2: Vámonos con esto de Yuridia y Carlos Rivera. Si no piensas cambiar, dedicados para muchos. Aquí en el meneíto de la Fiera con la sexy. No le cambies.

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4: Dos de la tarde con 33 minutos. Y la chica se mueve sexy. Aquí en el meneito de la fiera con la sexy en el 94.1 FM, amores. Preciosos divinos de mis corazones. Vámonos con mensajitos. Vámonos con mensajitos. A través del WhatsApp 2299-6087-82. Por si de puritita casualidad andas con tu celular, pues bueno, es momento de que me mandes ahí tu mensajito porque lo voy a leer. Por acá dice... Ay, oye, espera, ¿por qué tengo mensajes aquí y en el celular otros? Sexy, buenas tardes, vamos a comer caldito de camarón. Hoy los camarones me siguen, hoy justo que soy team anticamarón. ¿Cómo me están siguiendo los camarones? Provechito, me mandan foto del caldazo de camarón. Quiero saber qué tanto le ponen y con qué lo acompañan. ¿Arroz rojo o arroz blanco? Por cierto, ¿todos cómo lo acompañarían, oigan? ¿Tú cómo lo acompañarías? ¿Con rojo, con blanco o así solito con limón? ¡Ay, no! No, no, puede ser, es que a mí se me hace agua la boca de todo. Por acá dice, oye, ¿y esa música tan depre? ¿Qué? De prender la buchaca y empezar con el primer caguamón. ¡Ay, ya me habías espantado! Ya le iba a llamar yo a mi jefa. Jefa, cámbiame las canciones que el rating se está yendo. Por favor. Oye, sí, ¿a poco sí? Ya es de prenderla con la primera caguama, pero ¿cuántas? En pleno miércoles, ¿como cuántas caguamitas serán pues válidas? A ver, escríbemelo todos. O no, para que se calme la flota, mejor. Kit Caguama. Dice, no me lees, ¿para qué te escribo? Ahora ya no te voy a leer. ¿Cómo quiere que lea una foto este niño? Ay, no, a veces no los entiendo. En fin. Por acá dice, sexy, buenas tardes. Yo creo que unas 6 caguamas nomás por ser mi... ¡6 caguamas! Oye, 6 caguamas por ser miércoles, dice. No quiero saber si es jueves, si es viernes y si es sábado y de cobrar. Ay, no, no. Pues a ver, mi amigo que me escribió que nomás 6 caguamas por ser miércoles. Pues, ¿cuántas te echas el sábado? ¡Ay! No. Se pasan de lanza, pero bueno. ¿Entre cuántas personas? A ver, para no espantarme. Por acá dice sexy, sí, yo creo que 6. Ay, no, ya. Ustedes júntense. Para que se armen un cartoncito de cerveza. Quiero bailar un cartoncito de cerveza. Oigan, denme unos, ¿qué será? 5 minutos, menos de 10 minutos ya estará la foto en las redes sociales. Lo prometo. Andamos trabajando por acá en un cursito. De otras cosas, ¿ok? Ya voy a subir la foto ahora sí para que ahí me apapachen. Yo les aviso. Vámonos con un corte y ya regreso con más. Aquí en el meneíto de la fiera con la sexy en el 94.1 FM.
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14: Son las 2:53.
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2: Son las 3 de la tarde con 3 minutos. 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
0: 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Son las 3:12.
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5: Vámonos con esto de duelo, mi realidad, cuando son las 3 de la tarde con 24 minutos aquí en el meneíto de La Fiera en el 94.1 FM.

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14: Son las 3:41.
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2: ¿Quién jala conmigo en este miércoles? 3 de la tarde con 45 minutos. 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

las 4 de la tarde con 30 minutirijillos. Aquí en el meneito de la fiera con la sexy. Amor hermoso, precioso, shade de luz, mira, chichoyo. ¿Quieres tu rolita? Ya sé que tengo por acá mensajes de ponme tal canción. Quiero escuchar Junior Clan, por favor, Mario Polo. Guau, guau, guau, guau, guau. Sí, aguántenme, ahí voy. Pero voy a ir primero con los audios, amores. Así que, ¿quieres escuchar tu rolita para alegrar tu tarde? Lo que sea que estés haciendo por acá, que andaban lavando ropa, aprovechando el solar hours, haciendo talacha en casa, haciendo de comer, viendo películas, pero... Eso sí me dio risa, que andan viendo películas, pero en silencio. Y escuchando la fiera. Me encanta, nunca lo he hecho, Se me hace que hoy lo voy a hacer, o echarme las noticias en la mañana, pero escuchando La Granja. ¿Cómo te cae? ¿Cómo te caería, Buena idea me acaba de pasar por acá mi comadre, de ver películas en silencio, pero escuchando la radio de fondo. ¡Muy bien! Una nueva manera de ver las películas. ¿Cómo de que no? Ah, pues sí te decía, ¿quieres tu rolita? Mándame tu audio, que no pase de 10, 15 segundos. Me lo envías al 2299-608782 y me dices qué canción quieres que te ponga y con mucho gusto nos vamos con el orden de las complacencias. Primero los audios y después los textos. ¿Va que va? Así que empiezo a recibir por acá sus mensajitos. Por lo pronto, vámonos con... Mueve la cadera, sa, sa, mueve la cadera, ah, ah. No, no sé si es esta. Pero vámonos con esto del pulpo. Ya regreso con más aquí en el meneíto de la fiera con la sexy en el 94.1 FM.

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0: Son las 4:49.
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2: Con el objetivo de evitar que las llantas usadas terminen abandonadas en calles, lotes baldíos o espacios públicos, el Ayuntamiento de Veracruz mantiene el programa denominado Adiós a las Llantas, Veracruz Ciudad Limpia, mediante el cual la ciudadanía puede llevar estos residuos a un centro de acopio para darles un destino adecuado. De acuerdo con Emilio López, director de Limpia Pública de Veracruz, la campaña se realiza el primer viernes de cada mes, como parte de las acciones impulsadas por el Ayuntamiento de Veracruz para atender el problema ambiental que representa la disposición inadecuada de neumáticos. La bancada de Morena impulsó en el Senado de la República una reforma que contempla penas de hasta 5 años de prisión por el uso indebido de elementos de la identidad gráfica del gobierno, propuesta que la oposición calificó como una amenaza a la libertad de expresión. Durante la discusión, senadores del PAN y Movimiento Ciudadano advirtieron que la llamada ley antimemes podría afectar contenidos de crítica, sátira y parodia dirigidos contra autoridades. Internacional. El incidente registrado este miércoles a bordo de un avión de Fly Dubai que cubría la ruta Dubai-Tel Aviv abrió una nueva alerta de seguridad en Medio Oriente luego de que uno de los pilotos presuntamente atacara a su compañero y la aeronave registrara un descenso abrupto antes de ser desviada hacia Arabia Saudita. El vuelo FZ-1073, que transportaba más de un centenar de pasajeros, en su mayoría israelíes, terminó aterrizando de emergencia en Tabuk, Arabia Saudita. La situación provocó que Israel activar aviones de combate ante la posibilidad de un secuestro. Recuerde que todo esto y mucho más lo puede consultar en nuestro portal de internet www.xeu.mx. Soy Alberto Álvarez, le deseo que pase una excelente tarde de miércoles.
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8: Son las 5, 11.
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8: Son las 5:13.
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2: La tarde con 22 minutos. Ay, perdón esa risita. Es que yo vengo con todas las ganas de contarle un chisme que se mete el corte y lo tengo que pasar sí o sí. Pero bueno, regresando les contaré. Ay, no. Es que lo que dice ese audio, Dios mío. Nada, pues que alguien chocó contra 6 coches. Que ahorita les cuento. Vamos con un corte, más rulitas y ya regreso con este chisme y lo que resta de complacencias en estos últimos minutos del meneíto con la Sexy en el 94.1 FM.
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15: Ay, no, y como dice la canción, me tengo que ir. Uy, no, no, no, no. Pero ni modo, ni modo, ¿qué puedo hacer? Nada más que abandonarlo. Cuídense mucho, que sigan disfrutando de su ombliguito de semana. Quincenita para muchos, por favor. Que esta quincenita les dure bastante, muchísimo. Que lo inviertan. Bueno, hagan con ella lo que quieran. Cuídense mucho, yo soy la sexy. Y mañana jueves, dándole paso al bonito mes de... Se me fue el rollo, güey, de octubre. Obvio, obviamente octubre. ¡Ay! Uy, con toda la actitud estaremos por acá recibiendo el mes. 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

0: Son las 6:01.
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